0: pero hay que decir que ganó la Premier en esta temporada. Piero Hincapié, número 5.
1: Nacido en Esmeraldas, no, precisamente, el 9 de enero del año 2002. Piero Martín Hincapié es uno de los jugadores más importantes de la selección ecuatoriana de fútbol. Y esta noche, pues, aparece como titular. Lleva la casaquilla número 3, Piero Martín Hincapié. 24 años cumplidos, 55 partidos ha jugado para la selección ecuatoriana. Lleva 3 goles anotados. Recién nomás, el Arsenal de Inglaterra adquirió definitivamente los derechos deportivos, Piero Hincapié, casaquilla número 3.
0: Acá lo tenemos ya a otro de los jugadores, pero un poco más adelante. Vamos a conformar la línea de mediocampistas, pero empezaremos con los dos de equilibrio. El capitán del equipo, porque ya va con esa consideración, va con la faja, Moisés Caicedo, uno de los más representativos del fútbol ecuatoriano. Moisés Caicedo, número 23.
1: Campeón mundial de clubes con el representativo del Chelsea, tiene 24 años cumplidos, 64 partidos acumula para la selección ecuatoriana, 3 goles anotados. Moisés Caicedo, nacido en Santo Domingo, tiene la camiseta número 23.
0: Junto a él estará Pedro Vite, dando el equilibrio y dándole salida. Pedro Vite, jugador que conoce esta cancha porque milita en el Pumas. Si bien es cierto, el Pumas no es local en el Azteca, pero conoce esta cancha. Don Pedro Vite con el número 15.
1: Es el primo de Jefferson Montero. Tiene 24 años cumplidos también. 20 partidos ha disputado para la selección ecuatoriana. Lleva un gol anotado. Es parte del Pumas. En efecto, él participa allá en el fútbol mexicano. Conoce el medio. Pedro Vite, casaquilla número 15.
0: Vamos un poco más hacia adelante. Ahora los mediocampistas, pero de construcción, los que van por las bandas. Por la banda derecha, John Yeboah Zamora, nacido en Alemania, de madre ecuatoriana. John Yeboah Zamora tiene el número 9.
1: 26 años cumplidos el delantero. Tiene 26 partidos acumulados con la selección ecuatoriana, 3 goles anotados. Actualmente le defiende al Venecia de la primera categoría en el fútbol italiano. John Yeboah, casaquilla número 9.
0: Por el otro lado, por la izquierda, uno de los más jóvenes en esta nómina, me refiero a Nilson Angulo. Pasó en Bélgica, en el Anderlecht, pasó ahora a formar parte del Sunderland en Inglaterra. Fue importantísimo en la victoria frente a Alemania. Hoy vuelve a ser titular Nilson Angulo con el número 20.
1: 23 años lleva cumplidos Nilson Angulo. Tiene 17 partidos jugados para la selección ecuatoriana. 3 goles anotados. En efecto, es parte del Sunderland de la primera categoría en el fútbol inglés. Nilson Angulo, jugador que lleva la casaquilla número 20.
0: Y ahora a los dos de arriba. Claro que en esa dinámica de fútbol, Gonzalo Plata termina siendo el quinto volante, pero es un hombre que llega y que llega bien y que hace gol. Ya tiene un tanto en esta Copa del Mundo. Gonzalo Plata, de ya algún recorrido en el fútbol nacional e internacional. Gonzalo Plata, 19.
1: A pesar de que apenas tiene 25 años, pero también tiene un buen recorrido en la selección ecuatoriana, 53 partidos lleva jugados para el combinado nuestro, lleva 9 goles anotados, le defiende a Flamengo en el fútbol de Brasil. Gonzalo Plata lleva la camiseta número 19.
0: Esta es la formación de Ecuador, nos falta uno, y aquí era la gran incógnita, ¿quién va? ¿Va Larrola? ¿Va Caicedo? ¿Va Einar Valencia? Bueno, se decanta por la experiencia, por el máximo goleador del fútbol ecuatoriano en selecciones, hablando con 49 goles, vistiéndola amarillo, azul y rojo, Edner Remberto Valencia tiene el número 13.
1: Jugador nacido en la provincia de Esmeraldas, 36 años cumplidos, 110 partidos ha jugado con la camiseta tricolor, 49 goles anotados, actualmente juega para Pachuca. Es otro de los que conoce también el medio mexicano y cómo es jugar en el Estadio Ciudad de México. Edner Valencia lleva la casaquilla número 13.
0: Correcto, esta es la formación, no ha cambiado absolutamente nada de la alineación que ganó a Alemania. Esta es la formación de Ecuador, el 11 inicialista de Sebastián BKC. Cese. Hernán Galíndez está en la puerta, tiene la camiseta número 1. Alan Franco, 21. Joel Ordóñez, número 4. William Pacho con el 6. Piero Incapié, número 3. Moisés Caicedo, 23. Es el capitán del equipo. Pedro Vite, número 15. John Cheboa con el número 9. Nilson Angulo, 20. Gonzalo Plata, 19. Y Egner Valencia, el delantero punta, el goleador, tiene la camiseta número 13. Esa es la formación de Ecuador. Ya mismo les damos a conocer la formación de México. Ya mismo hablamos también con Sebastián Becasese, Daniel Flores Páez, en Radio Centro.
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1: Correcto, muy bien, la formación de Ecuador, decíamos que no cambió nada, absolutamente nada, el director técnico, el señor Sebastián Becasese, para este partido, partido importante, partido el más importante del Mundial. Después veremos si es el más importante de la historia, pero es el más importante del Mundial de nuestra tricolor.

0: en efecto, Niño Moy, Pedro Vite, Gonzalo Plata y John Yeboah. Si hablamos del jugador este que tiene doble nacionalidad, alemán ecuatoriano, pero un jugador que ha respetado la camiseta y que ha llegado bien al grupo. Una de las circunstancias más importantes de este jugador, se decía, no hable el ecuatoriano, no hable el español, no tiene una fluidez para comunicarse con sus compañeros. Y esa también fue una situación bastante borrascosa. Le hizo mucho daño. Habían quienes que manifestaban que Yeboah no está en condiciones de ser parte del grupo. Más su idioma, el alemán. ¿Pero qué pasaba con él? En los entrenamientos se iba adecuando de todo lo que estaba ocurriendo. Fue uno de los problemas de la selección ecuatoriana. Y el técnico se jugó por él. Sin embargo, de no haber sido titular en la selección ecuatoriana, a la hora de la hora, asoma ya para el partido más importante de la selección ecuatoriana, asoma como titular John Yeboah. Otro que era también una situación que sí o que no, Ener Valencia ya cumplió su ciclo, decían, en el interior de la selección ecuatoriana. Mas resulta hoy que el jugador más plaseado, con más experiencia, con más goles en el fútbol ecuatoriano, ha llegado a ganarse la titularidad en el partido de hoy ante la selección de México, Rusbel Manjarrés.
1: Sí, señor. En efecto, todo se ha superado absolutamente, pues, y ahora estamos antes de un partido tan decisivo frente a la representación de México, con reacciones prácticamente en todo el país. Porque hace un momento que nosotros transitábamos acá rumbo a la radio, hay una fila, pero interminable, tremenda, frente al Coliseo. Una feria, pero espectacular. Allí usted puede conseguir de todo. Puede conseguir camisetas, puede conseguir chompas, puede conseguir pantalonetas.
0: ¿Feria de qué nomás?
1: Hay una feria de indumentaria de la selección ecuatoriana, Patricio. Ahí puede conseguir usted absolutamente todo. Todo, todo. Puede conseguir una gorra, puede conseguir una bandera, puede conseguir una bubucela, puede conseguir absolutamente. Una feria realmente espectacular, importante. Todo ese sector está pintado de amarillo, con gente que está comprando, con gente que está vendiendo, y realmente a nosotros nos ilusiona, nos entusiasma el fervor con el que el ecuatoriano se levantó y está terminando este día. Porque después, acá en el centro, distintas personas que van saliendo de sus trabajos, que van saliendo de sus oficinas, están luciendo la camiseta de la selección ecuatoriana, la camiseta amarilla. Mientras tanto, hay otros aficionados que ya se congregan en distintos sitios acá en la ciudad, en distintos sitios. A propósito, allá en el Parque de las Flores, un abrazo, un saludo cordial. Allí se tendrá una pantalla gigante, justamente con la señal de Radio Centro, la radio de toda la vida. Y bueno, pues allí precisamente habrá una gran cantidad de gente. Y en otros sitios también la gente está congregándose para mirar el partido y para, aunque sea a la distancia, apoyar a la selección ecuatoriana en este compromiso de 16avos de final. Ojalá.
0: Las colonias en Europa, las colonias ecuatorianas, mucho lote, mucho lote. Más orgullosos que nunca con la camiseta de la selección ecuatoriana. Esto hace, es el milagro del deporte. La selección nacional le viste al país de amarillo, azul y rojo, señor Macarres.
1: Es nuestro equipo, es nuestra selección, Patricio. Está lista la formación del representativo de México, ya para ir estableciendo la ficha del encuentro. Asimismo, junto a Diego Sánchez, les damos a conocer paso a paso, detalle tras detalle, de cómo entra nuestro equipo rival al terreno de juego. Diego Sánchez, Radio Centro.
2: 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Muy bien, vamos con información de la selección de México. Lo que pone hoy el profesor Javier Aguirre, el Vasco Aguirre, para este partido, para ellos también importantísimo, quedarse en casa, celebrar con su fanaticada, por supuesto que sí. Con estas emociones se va a vivir este partido en el Estadio Azteca. Raúl Rangel es el guardameta, tiene la camiseta número 1.
1: 26 años cumplidos, tiene 17 partidos jugados para la selección de México. Raúl Rangel es parte del representativo de Guadalajara. Una vez más salta como titular Rangel y juega con el número 1.
2: Correcto, en defensa, asimismo, línea de 4 es lo que pone el director técnico mexicano. A Jorge Sánchez lo ubica en la zona de marcador de punta por derecha. Jorge Sánchez, número 2.
1: 26 años cumplidos, tiene 61 partidos acumulados para la selección mexicana, ha marcado 3 goles y juega en los actuales momentos en el PAOK Salónica, en el fútbol griego. Jorge Sánchez lleva la casaquilla número 2.
2: Y hay que decir que marcó en el Mundial, marcó un gol en este Mundial, Jorge Sánchez. Vamos a la zona defensiva en la parte medular. César Montes es el primer back central, tiene el número 3.
1: 29 años cumplidos, 69 partidos disputados para la selección de México, 4 goles anotados. Actualmente juega para el Lokomotiv de Rusia. César Montes, camiseta número 3.
2: El que le acompaña es Johan Vázquez. Va por su cuarto partido como titular. Johan Vázquez, número 5.
1: 27 años cumplidos, 48 partidos disputados para la selección ecuatoriana, lleva 3 goles anotados, juega en el Genoa, primera división en el fútbol italiano. Johan Vázquez, casaquilla número 5.
2: Y por el otro costado, por la izquierda lo tenemos a Jesús Gallardo con el número 23.
1: Tiene 31 años cumplidos, gran experiencia, tiene 124 partidos disputados para la selección de México, 3 goles anotados, forma parte del Toluca, primera división fútbol mexicano. Jesús Gallardo, camiseta número 23.
2: Al medio sector nos dirigimos y nos encontramos con Eric Lira, quizá el hombre más importante en esa zona medular para darle el equilibrio. Eric Lira tiene el número 6.
1: 26 años cumplidos, 27 partidos jugados para la selección mexicana, por supuesto no ha anotado ni un solo gol, es parte del representativo del Cruz Azul. Eric Lira, casaquilla número 6 en el medio campo.
2: Junto a él lo tenemos a Gilberto Mora, chico, tiene 17 años, don Gilberto Mora con el número 19.
1: En efecto, tiene 17 años, sin embargo, acumula ya 10 partidos con la selección mexicana de mayores, todavía no ha anotado ningún gol, juega para el Tijuana en los actuales momentos. Gilberto Mora lleva la casaquilla número 19.
2: En el medio sector, también Luis Romo, camiseta número 7.
1: Es uno de los jugadores importantes que tiene el representativo de México. Tiene 31 años cumplidos, 65 partidos jugados para el equipo azteca, 5 goles anotados. También juega para el Guadalajara. Luis Romo, de la camiseta número 7.
2: Muy bien, y nos vamos adelante porque ya hemos puesto a los 3 volantes de interiores. Juega con 3 en esa zona. También juega con 3 en la parte de arriba, con extremos. Roberto Alvarado va por derecha, tiene el número 25.
1: Lo encontramos con el número 25. Entonces a este muchacho de 27 años, 70 partidos ha jugado para la selección mexicana, lleva 5 goles anotados, también es parte del representativo de Guadalajara, Roberto Alvarado, casaquilla 25.
2: Por el otro costado, por izquierda, Julián Quiñones, aunque siempre está haciendo la diagonal, siempre llegando a pisar las 18 yardas, tratando de ser ese segundo punta, pero siempre arranca por izquierda. Julián Quiñones, de mucho recorrido, tiene el número 16.
1: 29 años, él nació en Colombia, nacionalizado mexicano, 29 años, repito, tiene 25 partidos jugados para el equipo azteca, 4 goles anotados y juega en el Al-Qadisiyah de Emiratos Árabes Unidos. Fue el goleador justamente de la temporada pasada, Julián Quiñones, colombo mexicano con el número 16.
2: Y como punta a punta, Raúl Jiménez, jugador ya con 4 mundiales a cuestas, don Raúl Jiménez, número 9.
1: 35 años cumplidos, 126 partidos ha jugado para la selección de México, 46 goles anotados, forma parte del Fulham en el fútbol inglés. Raúl Jiménez, casaquilla número 9.
2: Esta es la formación de los mexicanos. El Tri va de la siguiente manera con Raúl Rangel, número 1. Jorge Sánchez con el 2. César Montes, número 3. Johan Vázquez con el 5. Jesús Gallardo, 23. Eric Lira, camiseta número 6. Luis Romo con el 7. Gilberto Mora, 19. Roberto Alvarado con el número 25, Julián Quiñones 16 y Raúl Jiménez tiene la camiseta número 9. Esa es la formación de los anfitriones, de los organizadores, de la parte organizacional, porque claro, junto a Estados Unidos y Canadá están llevando a cabo el desarrollo del Mundial 2026. Daniel, en Radio Centro.
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0: El país te respalda, Roosevelt Manjarres.
1: Sí, señor, me quedo con esa frase, Daniel. Todo el país a favor de la selección ecuatoriana. Todo el país respaldando al combinado tricolor esta noche en su juego decisivo de 16avos de final frente a la representación de México.
2: Perfecto, Diego. Muy bien. Vamos a escuchar lo que dice Sebastián Becasese en sus declaraciones previo a este cotejo. Importante, por supuesto, ya lo habíamos dicho. Escuchemos al director técnico ecuatoriano, el argentino Sebastián Becasese en Radio Centro.
3: Lo que cuando uno tiene esa... ese foco puesto en hacer historia, cada partido que toca es el más importante. O sea, para nosotros lo vivimos así. Entonces, como estamos tan bien con el grupo y estamos disfrutando de este mundial, nos gustaría seguir unos días más. Deseamos de corazón estar más tiempo acá. Así que vamos a darlo todo, sabiendo que tenemos que rendir al tope de nuestras condiciones si queremos seguir en camino. Y bueno, mañana será una linda prueba, un lindo desafío, ¿no? Por esto, la verdad que estoy acá agradecido, con alegría. Expresé que obviamente estoy un poquito, a lo mejor, los rasgos de cansado, pero no estoy molesto. ¿Cómo voy a estar molesto de estar en un mundial? Sería ingrato de mi parte. Bueno, se dio así. Nosotros ahora estamos enfocados en ir a cenar, en descansar, mañana levantarnos, desayunar, hacer una activación, almorzar, descansar una siesta, la charla y a competir. Déjame terminar la respuesta porque si no es muy difícil. Que no sé, bueno, me perdí. ¿Qué me dijiste? No, bueno, son épocas y partidos y momentos y circunstancias diferentes, todo es diferente.
4: Sí.
3: Nosotros somos diferentes, ellos son diferentes, la competencia, hay una gran diferencia, ¿no?
5: Acá, por favor.
3: Siempre se trabajan y de todas maneras somos conscientes que nunca se puede reproducir lo que genera esa instancia en ese momento. Por lo cual yo no... La verdad que lo hago por un tema rutinario, que hay que hacerlo, pero no le doy demasiada importancia. Siempre pateamos. Y obviamente en el cuerpo técnico hay gente especializada, que seguramente te responderá Gonzalo, y estamos todo el tiempo dando la información precisa, no tampoco demasiada, ¿no? Porque también va mucho de intuición y consideramos que es importante la intuición en el futbolista. Y como te digo, nunca se puede llegar a replicar después de 120 minutos y en la instancia que te estás jugando ese tipo de sensaciones. Es irreproducible. Por lo cual, no sé qué grado de eficacia hay en todo lo que hacemos todos los entrenadores o todos los equipos de patear. Pero bueno, hay que hacerlo por un tema de... porque tenemos tiempo y porque está bueno perfeccionarse en algo y trabajar. Pero soy de los que piensan que ese momento es totalmente irreproducible, ¿no? Creo que hemos trabajado siempre en Ohio. Agradezco también a la gente de Columbus, que nos ha tratado como si estaríamos en casa. Hoy nos despedíamos, la verdad, con un momento muy agradable, porque hemos disfrutado a pleno, ¿no? Esa estadía ahí. Y bueno, nuestros futbolistas ya no están más en Quito hace tiempo. Hoy solamente tenemos a Gonza y a Jordi. El resto está fuera de Quito. Así que no nos hemos preparado en ningún aspecto con el tema de altura, ¿no? No. Yo siempre creo en las buenas intenciones. Creo que se dio así, toca aceptarlo y confío en que mis guerreros mañana van a combatir, ¿no? Nos dieron por eliminado, que íbamos a golear a Curazao, que no le podíamos ganar a Alemania, que si no ganábamos el primer partido estábamos eliminados porque era determinante. Yo no sé por qué se insiste con los papeles en el fútbol, porque no existen los papeles en el fútbol. Lo que existe son lo que pasa en la cancha. Ahí se ve la verdad. Ahí es lo que realmente importa. Todo lo que se habla antes rápidamente se olvida según lo que acontece un resultado. Hay poca memoria, hay poco análisis en base al desarrollo, solamente se analizan resultados últimamente. Así que yo no gasto energía en eso, sinceramente, ¿no? Me enfoco en armar un plan, en armar una estrategia, en convencer a un grupo de futbolistas, en mantenerlos unidos, en transitar momentos adversos con dignidad, con integridad, con confianza, en los momentos prósperos no perder la humildad, mostrar respeto siempre al adversario. Son las cosas que me enfoco yo, ¿no?
4: ¿Sabes que México no le gana a los sudamericanos en eliminatorias directas?
3: Sí, es una realidad eso que decís, ¿no? Tienen una gran fortaleza en este estadio mítico, histórico. Y bueno, a nosotros siempre nos toca así difícil. Así que a tomarlo como desafío, ¿no? Como un lindo desafío, hermoso desafío, una gran responsabilidad. Y nos hemos preparado realmente, nos hemos preparado para poder estar a la altura de tan desafío, ¿no? Tan grande desafío. Así que a confiar en estos futbolistas, a confiar en lo que venimos trabajando y a confiar en lo que venimos haciendo, ¿no? Un clima de mucha tensión, pasión, exigencia. Obviamente cuando hay tanta energía dando vuelta, eso se percibe, pero creo que los profesionales, los futbolistas, están acostumbrados también a jugar en esos escenarios, ¿no? Donde esa energía la saben procesar, la saben integrar, y se focalizan en lo que hay que resolver, que al final lo más importante es superar al adversario y que el rival no te supere. Hacer las cosas mejor que el rival, ahí es donde nosotros debemos poner el foco, ¿no? Y donde debemos doblegar nuestro esfuerzo y gastar toda nuestra energía en el juego. Nosotros tenemos que centrarnos en el juego, y si logramos eso, seguramente tengamos más posibilidades, ¿no?

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0: 16avo sería en este caso, válido por la Copa Mundial, se retrasó debido al mal clima en la Ciudad de México. Se aplican los protocolos de seguridad meteorológica, lo que mueve el inicio de la programación original. Las condiciones climáticas son adversas, al menos dice 15 minutos tendrá de retraso para escuchar el silbatazo inicial en el Estadio Ciudad de México. Así que vamos a ver, porque está pronosticado que las lluvias permanezcan por lo menos hasta las 8 de la noche de México. Así que después veremos en qué condiciones está la cancha, el drenaje, entiendo que es de primera, ojalá no exista ningún inconveniente y por lo pronto el partido no empezará a las 8 de la noche exactamente como se lo programó en la Federación Internacional de Fútbol Asociado, así como se ha anunciado, habrá un retraso, ya pues por una cuestión lejos totalmente del alcance humano, una situación climática que está impidiendo que el encuentro se inicie exactamente a las 20 horas, señor Mantilla.
1: Le cuento, ayer ya dieron este pronóstico, señalando que durante el día va a ocurrir, pero está amainando. 100,000 personas en el Zócalo en México esperando el partido. Lo van a poner en pantallas gigantes en el centro de la Ciudad de México, pero van a tener que un momento hacer un trabajo como lo están haciendo en Estados Unidos y en Canadá. Ya no es como antes lo que ocurría. Ahora le voy a darle una pauta de cómo lo están haciendo en el asunto lluvias en los estadios que no tienen cubierta. Hacer un trabajo que son con unas máquinas, prácticamente entierran en la tierra y en el césped y chupan, absorben el agua que está. Es lo que están haciendo en el estadio de Ciudad de México. De todos modos, una locura en México, dan cuenta en particular. Claro, mucho, mucho, mucho se ha recargado el asunto de las ventas de las entradas, que ha sido otro de los aspectos tocados en este partido. Se enfrentan la Tri con el Tri. La Tri, la selección de Ecuador, el Tri. El equipo de México se enfrentan hoy. ¿Cuántas veces se han enfrentado estas dos selecciones, Roosevelt?
0: 25 veces, señor Mantilla.
1: ¿Cuántas veces les hemos ganado?
0: 4. Ellos nos han ganado 14. Hemos empatado 7.
1: Tenemos goleadores en la tabla de los dos, de la Tri y del Tri. Goleadores en la tabla.
0: Déjeme revisar, Patricio, a ver cómo está ese tema de los goleadores en la tabla.
1: Están punteando Mbappé con 6, Messi 6.
0: Sí, señor.
1: Haaland 5, Vinicius 4, Dembélé 4. Están peleando por el balón de oro de este campeonato mundial. Mbappé y Messi empatan arriba con 6, Haaland 5, Vinicius 4 y Dembélé 4. Así también la pelea por el goleador de este campeonato mundial.
0: Exactamente.
2: Después, están arriba, ¿no? Si usted pregunta por ecuatorianos, no, pues tenemos dos jugadores que han hecho un gol nada más. Nilson
1: dos
2: y...
1: goles tenemos en los partidos hechos.
0: Claro. Jugados. Claro, dos goles tenemos. Sí. Dos goles tenemos, Patricio.
1: Nilson, el uno y el otro.
2: Gonzalo Plata,
1: muy bien, ha llevado el premio, los dos goles de la selección ecuatoriana.
2: Y de México, el que se aparece en la tabla es Julián Quiñones, que tiene 2 en 3 partidos jugados, nada más. Después hay algunos, pero con un gol nada más de la selección mexicana, no hemos sido tops, no hemos sido selecciones en donde vayamos a estar codeándonos con los que usted ya nombró, que son prácticamente otro nivel, ¿no? Ya lo de Messi, Vinicius, Mbappé, Dembélé, Haaland, incluso el mismo Cody Gakpo, y una serie de jugadores que tienen 3, Cody Gakpo, está Saiberi, Havertz, que ya se fue a propósito de Alemania, Jonathan David de Canadá, Mateus Cunha de Brasil, está Breuvel de Países Bajos, que también se fue, está Undaf de Alemania, que se fue, tiene 3 tantos, Joan,

0: Suiza de República del Congo 3, mañana juega República del Congo, pero estamos muy distantes, si es que queremos ver la tabla de goleo con los que lideran este mundial y por supuesto mucho más distantes todavía con los que lideran la historia, ¿no? Messi tiene 19 y Kylian Mbappé tiene 18 con los dos marcados que hoy anotó para que su selección pase al siguiente nivel. Vamos a escuchar a Javier Aguirre, el vasco, el director técnico de la selección de México, lo que nos dice justamente en la conferencia de prensa previo al compromiso entre ecuatorianos y mexicanos. Escuchemos en Radio Centro.
1: Hola, buenas tardes a todas y todos. Vamos a iniciar la conferencia con Omar Villarreal de TV Azteca, por favor. Vamos a pasar el micrófono.
2: Hola, ¿qué tal, Javier? Por acá Omar Villarreal de TV Azteca. Pues llegó uno de los momentos de la verdad, ¿no? Y como director técnico, ¿qué aprendizaje te dejaron los partidos del 2002 contra Estados Unidos y el del 2010 contra Argentina para poder aplicarlo en este partido de eliminación directa?
3: Muchas cosas aprendí en esos dos partidos, esos dos pues momentos difíciles a nivel personal y a nivel profesional, y me equivoqué seguramente en ambos casos, y seguramente me seguiré equivocando a lo largo de mi carrera, porque en uno nunca deja de aprender en esto. Lo importante es, creo yo, no sé, no equivocarse en lo mismo, eso sería un doble error, ¿no? Yo creo que son connotaciones y momentos distintos a nivel personal inclusive, y la gran diferencia sin lugar a dudas es nuestra localía, ¿no? Yo creo que eso es como nunca, es nuestro gran jugador número 12. No quiero decir que en otros lugares no nos apoyen, ni muchísimo menos. La afición mexicana le gusta, es alegre, va, viaja mucho, pero así estamos conscientes de que estamos con un país detrás de nosotros, y eso nos motiva muchísimo, fíjate, muchísimo. Entonces, te diría que estamos todos, y me incluyo, muy ilusionados con lo que viene, sí.
1: De nada. Vamos a seguir con Enrique Martínez de Medio Tiempo, por favor, aquí en medio.
4: Redes, por acá, Javier. Enrique, de Medio Tiempo. Así viene un poco con ese tema, te tocó estar en el 94 en la banca, te tocó estar 2002, 2010.
3: Sí.
4: ¿Qué es lo que ha sucedido en esos mundiales que te tocó a ti estar por la cual la selección no avanzó a la siguiente ronda? Porque México no califica o no gana un partido mata-mata desde el 86, ¿no? Que fue tu generación.
3: Sí.
4: ¿Qué no se puede repetir? ¿Qué has detectado tú?
3: Yo te diría, esa pregunta la he pensado muchas veces, la respuesta, y no creo que me lo hubiera hecho nunca, pero en 70 fueron los tres partidos de grupo y ya estabas entre los ocho mejores. En 86 fueron los tres partidos de grupo, el cuarto partido y ya estabas entre los ocho mejores. Aquí son cinco partidos para estar entre los ocho mejores, por la cantidad de... Entonces, ¿qué representa para mí? Siempre las eliminaciones han tenido un culpable, que es el entrenador seguramente, ¿no? Y uno podría recordar eliminaciones trágicas, ¿no? La del 2006, ¿por qué sucedió eso? La del 98, la del 2002, 2010, 2014, 2018. Siempre hay algo a lo que recurrimos para entender qué se hizo mal, ¿no? Si algún cambio o no se hizo cambio, si un jugador jugó en esta posición o no, si, en fin, 20.000 historias que quedan eso en la historia, ¿no? Cuando pierdes, yo siempre digo, la victoria son de los jugadores y la derrota de los técnicos, me incluyo, porque somos los máximos responsables, porque tomamos decisiones, tenemos que hacerlo, y algunas veces son erróneas a juzgar por el resultado final. El destino, el azar, el arbitraje, la suerte, pues esa no entrenan conmigo. Por lo tanto, si ha sucedido alguna eliminación en el pasado, yo no sería capaz de echar la culpa al árbitro, ¿no? Pero sí, matizando, diría que en tanto en 2002 como en 2010 hubo eventos puntuales que nos a mi juicio perjudicaron, pero es una... No es más que una justificación bastante absurda después de tanto tiempo.
1: Carlos Rodrigo de Fox Sports, por favor.
5: Javier, buenas tardes. Carlos Rodrigo Hernández de Fox Sports. Quisiera preguntarte, hay mucha conexión de la gente con la selección después de República Checa, más de 800,000 personas en el Ángel y festejando. ¿Te sientes con esa obligación social de seguir dándole alegrías al país que tiene muy pocas?
3: Sí, Carlos, te diría, la obligación mía, como la tuya, es hacer bien nuestro trabajo, seguramente, ¿no? Tu trabajo es venir, investigar, preguntar, levantar la mano, si tiene la suerte que este señor te hace preparar la pregunta, es tu chamba y luego redactar la nota o lo que fuere. Lo haces lo mejor que puedes, ¿no es cierto? Yo hago lo mismo, exactamente lo mismo. Intento día tras día hacer lo mejor que ayer, intento no equivocarme, intento darle algo a mis jugadores para que vayan creyendo y creciendo. Si eso le da alegría al país, porque evidentemente mi trabajo es público, pues qué mejor, ¿no? De verdad, qué mejor. Me da muchísimo. Y aprovecho para mandar un enorme abrazo y cariñoso al pueblo venezolano, porque recuerdo perfectamente 1985 y es muy fuerte lo que está pasando en nuestro país hermano. Y les mando desde aquí un abrazo enorme a toda la gente que está pasándolo mal. Es duro y me solidarizo con el pueblo venezolano.
1: Vamos a seguir con Joel de Claro Sports.
6: Gracias, Chava. Hola, Javier, ¿cómo estás? Buenas tardes.
3: Buenas tardes.
6: Joel Morales de Claro Sports. Javier, ¿qué tanto puede cambiar el equipo en relación a lo que se presentó en esta fase de grupo, sabiendo que quizás Ecuador se hace muy fuerte en el medio campo? ¿Y qué tanta referencia puedes tener de lo que sucedió en Guadalajara en ese partido amistoso?
3: Gracias. Lo de Guadalajara, tienes toda la razón, es una buena referencia. Ambos equipos teníamos en ese entonces muchos jugadores que ahora están en el Mundial, y es un partido que sí nos permitió ya durante la semana ajustar algunas cosas que hicimos ese día y que dejamos de hacer. Es un rival muy complicado, ya les diría en esta instancia. Paraguay le va ganando a Alemania, Canadá ganó en el último suspiro, Brasil lo propio. Es difícil decir este es favorito o no favorito. Son partidos muy igualados. Yo creo que el de mañana lo va a ser también. Un equipo que tiene una estadística del Mundial, de que es un equipo que te permite jugar muy poco en tu campo, que te roba mucho en tu campo, de los mejores de los 48 que participamos. Muchos manos a manos. Un equipo muy intenso, muy valiente, como su técnico. Y no tengo más que decir que tenemos que ser un partido casi perfecto para seguir en la competencia.

0: 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Seguimos disfrutando del mundial junto a Alex Valladares, un ambateño apasionado por el fútbol, comprometido con su ciudad y convencido de que Ambato merece una visión de futuro, más oportunidades, más desarrollo y orgullo para todos. Ruzbel Mancarrés, Diego Sánchez, Patricio Edmundo Mantilla.
1: 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Seguimos esperando porque ni siquiera los seleccionados han salido a hacer el trabajo de calentamiento.
2: De hecho, hay una disposición de que el calentamiento no se haga en la cancha. Exacto. A lo mejor se puede retrasar un par de minutos más. Se dijo inicialmente 15, se puede retrasar un poco más, pero se ha advertido a las selecciones de que el calentamiento lo pueden hacer en el camerino. Bueno, y vamos a ir con el desarrollo más o menos a las 20:30. Se dice que el partido estará empezando en el Estadio Azteca si es que no hay otro rayo, por ejemplo. Si es que cae otro rayo en este instante o más adelante, se tendrá que posponer 20 minutos más. Es lo que manda la parte de seguridad en este tipo de tormentas eléctricas que se está viendo en el Estadio Azteca. Hernán Galíndez va a disputar su séptimo partido en Copas del Mundo y ahora sí será el portero con más partidos. Recordemos que en Qatar atajó 3 y en este mundial con este será el cuarto partido, en total 7 partidos en lo que se refiere a los mundiales. A ver, Cristian Mora atajó 4, Pepe Pancho lo hizo en 3 ocasiones, el jugador Alexander Domínguez también en 3 ocasiones, y ahora el récord que lo pone Hernán Galíndez es un récord alto, hablando de los porteros.
1: Sí, señor, es un récord alto en realidad, como usted lo dice, de los arqueros que han sido nuestros emblemáticos, los que han defendido el arco de la selección ecuatoriana. ¿Podemos completar, Diego, la nómina de Ecuador, la nómina de México?
2: Vamos a completar la nómina de alternantes de Ecuador y luego iremos con la nómina de alternantes de la selección mexicana. También nos faltan los árbitros. Vamos a ir con información siempre en actualidad. Por el momento se dijo 15 minutos, nada es oficial todavía, 20:30 se dice, nada es oficial todavía, habrá que esperar a los organismos de seguridad y a todos los protocolos que se activan justamente cuando existen tormentas eléctricas. A ver, Ecuador con Gonzalo Valle, es el arquero suplente, número 22.
1: 30 años tiene Gonzalo Valle, ha jugado 4 partidos para la selección ecuatoriana, es arquero de Liga Deportiva Universitaria. Gonzalo Valle, camiseta número 22.
2: Moisés Ramírez, número 12.
1: 25 años cumplidos, 7 partidos ha jugado para la selección ecuatoriana. Juega en el Kifisia, allá en Bélgica. Moisés Ramírez con el número 12.
2: Correcto, ahora los de línea. El primero en aparecer en esta nómina es Félix Torres con el número 2.
1: 29 años cumplidos, 50 partidos jugados para la selección ecuatoriana, 5 goles anotados, forma parte del Internacional de Porto Alegre en Brasil.
2: Lo tenemos a Jackson Poroso, número 25.
1: Ya tuvo algunos minutos en la jornada antepasada. Jackson Poroso tiene 25 años de edad, 11 partidos disputados con la camiseta de la selección ecuatoriana de fútbol, un gol anotado y juega para el Tijuana de México.
2: Yaimar Medina es otro alternante con el 26.
1: tiene 21 años, 6 partidos ha jugado para la selección nuestra, por supuesto que no anota ni un gol todavía, es parte del Genk, allá en el fútbol de Bélgica, Jaimar Medina, camiseta 26.
2: Ángelo Preciado, número 17.
1: Él está a la expectativa y en cualquier momento para poder saltar al terreno de juego, Ángelo Preciado, que tiene un recorrido interesante en la selección ecuatoriana con sus 28 años, 50 partidos ha jugado, no ha marcado ningún gol, es parte del equipo del Atlético Mineiro, Ángelo Preciado, camiseta 17.
2: Anthony Valencia tiene el número 8.
1: 22 años cumplidos, tiene 3 partidos jugados con la selección mayor, un gol anotado y juega en el Royal Antwerp, en el fútbol de Bélgica, Anthony Valencia, casaquilla 8.
2: Denil Castillo también está en la banca, número 18.
1: 22 años cumplidos, lleva 5 partidos disputados con la selección mayor, 0 goles anotados, juega para el Midtjylland. Denil Castillo, casaquilla número 18.
2: Jordi Alcíbar, número 5.
1: Él tiene 26 años, 12 partidos disputados con la selección ecuatoriana, un gol anotado, forma parte del Independiente del Valle. Jordi Alcíbar, camiseta número 5.
2: Seguimos en la nómina, Pervis Estupiñán, número 7.
1: Ya lo encontramos a Pervis Estupiñán, de 28 años de edad, 56 partidos jugados para la selección tricolor, lleva 5 goles anotados, forma parte del AC Milan, primera división italiana. Pervis Estupiñán, casaquilla número 7.
2: Alan Minda, que fue titular en un cotejo en el inaugural para la selección ecuatoriana, hoy es banca. Alan Minda tiene el número 14.
1: Sí, señor, esperamos una reaparición de Alan Minda, delantero de 22 años, tiene 21 partidos jugados para el combinado ecuatoriano, 2 goles anotados, juega también en el Atlético Mineiro de Brasil. Alan Minda, camiseta número 14.
2: Jeremy Arévalo, con el 24.
1: 21 años cumplidos, tiene 4 partidos con la selección ecuatoriana, todavía no marca goles, juega para el Stuttgart en la primera división en el fútbol alemán. Jeremy Arévalo, camiseta número 24.
2: Jordi Caicedo, con el 16.
1: Y ahora encontramos al jugador de la casaquilla número 16, Jordi Caicedo, 28 años cumplidos. Él nació a propósito en la ciudad de Machala, provincia del Oro. Tiene 22 juegos con la selección ecuatoriana, 4 goles anotados. Juega para Huracán de Argentina. Jordi Caicedo, camiseta número 16.
2: Kendry Páez, número 10.
1: Jugador que está allí en la banca de alternantes, tiene 19 años cumplidos, 26 partidos jugados para la selección ecuatoriana, 2 goles anotados, bueno, formaba parte del equipo de River. Su pase le pertenece a la representación del Chelsea, Kendry Páez, casaquilla número 10.
2: Y Kevin Rodríguez, la Rola, también está en la nómina como alternante, número 11.
1: 26 años cumplidos, el jugador imbabureño tiene 34 juegos con la selección ecuatoriana, 2 goles anotados, juega para el Union Saint-Gilloise del fútbol de Bélgica, Kevin Rodríguez, casaquilla número 11.
2: Aquí está la nómina de alternantes de la selección ecuatoriana: Gonzalo Valle, 22, Moisés Ramírez, número 12, Félix Torres, número 2, Jackson Poroso, 25, Yerma Medina, 26, Ángelo Preciado, número 17, Anthony Valencia con el número 8, Denil Castillo, 18, Jordi Alcíbar, número 5, Pervis de Estupiñán, 7, Alan Minda, 14, Jeremy Arévalo, 24, Jordi Caicedo, 16, Kendry Páez, número 10, y Kevin Rodríguez, la Rola, con el número 11. Daniel, usted en Radio Centro. ¡Vamos!

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8: De acuerdo al último dato, el partido parece que empieza a las 9 de la noche.
9: Vamos a ver.
8: De acuerdo al último dato, dice 23 horas de Argentina y Uruguay, 22 horas de Chile, Ecuador y Perú y Colombia también 21 horas. Entonces, es que, así está, mire, el asunto, Diego.
9: Si es que amaina la lluvia, si es que ya no hay tormenta, deberán confirmar en dónde manejan los protocolos de seguridad. Cómo está el tiempo y todo lo demás. Después de aquello, recuerde que tienen que volver, tienen que salir a calentar en la cancha.
8: Claro.
9: Y de hecho, la FIFA ha dicho, la organización ha dicho, pueden moverse en el camerino, pero por tema de patrocinio, por tema de transmisión, etcétera, tienen que calentar en la cancha. Entonces, por aquello, me parece que la hora, se dijo primero 20:30, ahora con una hora de retraso, me parece que vamos a empezar el partido.
8: Sí, sí, 21 horas, Patricio. 21 horas.
10: A las 9 de noche.
8: Dice, sí, señor. Hay algunos aspectos, Patricio. Dice, cuando se detecta actividad eléctrica en las inmediaciones del estadio, las autoridades del partido pueden demorar el inicio o interrumpir el juego si ya comenzó. La decisión no depende de que llueva mucho, ni el estado del campo, sino del riesgo que representan los rayos para jugadores, árbitros, cuerpos técnicos, trabajadores y para los aficionados. El encuentro solo puede comenzar cuando la alerta baja y las condiciones vuelvan a ser seguras en la zona del recinto. En este caso, hay algunos detalles, hay algunas preguntas que se hacen. Dice, la FIFA puede suspender el partido. Y la respuesta automática es sí. En caso de que la actividad eléctrica continúe o represente un peligro para el desarrollo del espectáculo, el organismo puede decidir una nueva demora o incluso la suspensión del encuentro. La prioridad en estos casos es la seguridad de todos los protagonistas. Allí está el tema pertinente cuando este tipo de cosas se presentan en partidos, no solo de campeonato mundial, sino en general, pues de los partidos de claro, nivel profesional Liga que se juega Liga, en todas partes del mundo.
9: Liga MX. Por ejemplo, sí, se suspende en la MLS, se suspende, ya se suspendió un partido en la Copa del Mundo, recuerde usted, prácticamente fue una hora el partido de Francia, sí, en la señor, fecha número 2. Entonces se suspendió una hora, decíamos, para la reanudación. Estos protocolos se activan una vez que se den las alarmas de tormenta eléctrica, y esa fue una de las alarmas que está sobre el suelo mexicano, en el DF. Y entonces tendremos que esperar, aparentemente a las 21 horas, si es que no se reactiva nuevamente esa alarma en lo que se refiere al clima. Vamos con la nómina de alternantes de México, Roosevelt, para ir también dando a conocer lo que tiene el equipo azteca para este partido, si es que el Vasco Aguirre quiere hacer algún movimiento, diferente motivo, en diferente minuto del partido. Estos son los que aguardan su oportunidad. Carlos Acevedo es guardameta, tiene el número 12.
8: Carlos Acevedo, de 30 años, tiene 7 partidos jugados para la Selección de México, juega para el Santos Laguna. Carlos Acevedo, camiseta número 12.
9: El otro es Guillermo Memo Ochoa, con el número 13.
8: Gran portero, cumplió su sueño, jugar 6 campeonatos mundiales, tiene 40 años cumplidos, 153 partidos disputados para México, no ha anotado ningún gol y juega para el Limassol. Guillermo Ochoa, de la camiseta número 13.
9: Los de línea, Israel Reyes, tiene el número 15.
8: Defensa de 26 años, 37 partidos jugados para la selección mexicana, 2 goles anotados, forma parte del América de México. Israel Reyes, casaquilla número 15.
9: Una pausa, mire que ya los jugadores, no, más bien los utileros, están poniendo ya la delimitación para que el calentamiento se lo haga en la cancha. Los jugadores están aguardando ya para salir al campo de juego a realizar el calentamiento. No sé si sea a las 21 horas, claro, seguramente por tema de transmisiones, para empezar en punto, claro, a lo mejor, claro, que sí. Pero ya ahora mismo los elementos van a saltar al campo de juego. Amainado la lluvia, y eso es lo más importante. Se va a jugar el encuentro, pero con retraso. Los de Ecuador, lo vemos a Hernán Galíndez, a Valle y también a Ramírez, que son los primeros en aparecer ya en el Boca Túnel y seguramente los primeros para saltar al campo de juego para hacer el trabajo de calentamiento. Decíamos, los de línea con Israel Reyes, Mateo Chávez, número 20.
8: Él tiene 22 años cumplidos, 11 juegos para la selección mexicana, un gol anotado, y juega en el Almar, equipo de Países Bajos. Mateo Chávez con la camiseta número 20.
9: Sí, señor. Acá está Álvaro Fidalgo. Fijo va a entrar. Siempre ingresa este volante interior, Álvaro Fidalgo, con la camiseta número 8.
8: 29 años cumplidos, 6 partidos jugados para México, un gol anotado. Actualmente juega en el Real Betis en el Balompié Español. Álvaro Fidalgo con la camiseta número 8.
9: Brian Gutiérrez tiene el número 26.
8: Jugador que ya ha tenido la oportunidad, minutos en cancha en este campeonato mundial. 23 años, tiene 10 partidos jugados para la Selección de México, 2 goles anotados, le defiende al Guadalajara en los actuales momentos. Brian Gutiérrez, número 26 en su espalda.
9: En el otro Boca Túnel lo estamos viendo a los porteros de México que van a hacer también su ingreso, van a saltar a la cancha para el trabajo precompetitivo. Raúl Rangel, Carlos Acevedo, Guillermo Ochoa, junto a su preparador de arqueros, ahora mismo ya saliendo a la cancha del Azteca para el calentamiento. Seguimos. Brian Gutiérrez, número 26.
8: Brian Gutiérrez, 23 años, 10 partidos jugados para la selección mexicana, 2 goles anotados, forma parte del Guadalajara. Brian Gutiérrez, número 26.
9: Edson Álvarez, número 4.
8: Lo encontramos al defensa de 28 años, 101 partidos ha jugado para la Selección de México, 5 goles anotados, juega en el Fenerbahçe de Turquía. Edson Álvarez, camiseta número 4.
9: Seguimos con los alternantes. Luis Chávez tiene el número 24.
8: Número 24 para el jugador Luis Chávez, de 30 años de edad, 46 partidos jugados para México, 5 goles anotados y juega en el Dinamo de Moscú. Luis Chávez, número 24 en su espalda.
9: Ha empezado ahora sí la parte, sí, previa con el calentamiento y todo lo que conlleva antes del cotejo. Ya no existe amenaza por ahora de más tormenta eléctrica, amainado la lluvia y se empieza a vivir el show, la fiesta, antes de que arranque los 90 minutos. Seguimos con la nómina. Obed Vargas tiene el 18.
8: De 20 años, 8 partidos ha jugado para la Selección de México, no anota ningún gol todavía, forma parte del Atlético de Madrid. Obed Vargas, casaquilla número 18.
9: Orbelín Pineda tiene el 17.
8: 30 años cumplidos, 93 juegos para el equipo azteca, 12 goles anotados, juega en el AEK Atenas de Grecia. Orbelín Pineda con la camiseta número 17.
9: Alexis Vega con el número 10.
8: Jugador que tiene algunos minutos en la participación en este campeonato mundial. Alexis Vega, 28 años, 53 partidos jugados para México, 7 goles anotados, forma parte del Toluca. Alexis Vega, número 10 en su espalda.
9: Armando González, número 14.
8: 23 años, él es delantero, 8 partidos jugados para la selección mexicana, un gol anotado, juega para el Guadalajara de México. Armando González, camiseta número 14.
9: César César Huerta con el 21.
8: 25 años cumplidos, 27 partidos jugados para la selección de México, 3 goles anotados, juega para el Anderlecht, equipo de Países Bajos. César Huerta con la camiseta 21.
9: Guillermo Martínez, 22.
8: 31 años cumplidos, 13 juegos con la selección mexicana, 3 goles anotados, es parte del equipo del Pumas. Guillermo Martínez, número 22 en su camiseta.
9: Y Santiago Jiménez tiene la camiseta número 11.
8: Tiene 25 años cumplidos, 49 partidos disputados para el representativo de México, 6 goles anotados, es parte del equipo del AC Milan. Santiago Jiménez lleva la camiseta número 11 y de acuerdo a los datos que tenemos, Santiago Jiménez es el jugador más cotizado del seleccionado de México. 21 millones de dólares exactamente. No, no les llega pues a la cotización de los jugadores que tiene nuestro país, Patricio. Pero así claro, es el dato.
11: Tenemos de 40, de 60, no, pues, de 100 tenemos.
8: Claro, pues, claro. Acá tenemos.
11: Solamente, mire, en tres.
8: Moisés Caicedo tiene 117 120, millones.
11: 120,
8: ya, por allí estamos, redondeando, 120 Patricio.
11: 120 millones de dólares.
8: El jugador, el zaguero central. Claro, Piero Hincapié tiene 58 millones cotización. Pero
11: renovado con su equipo, con el Arsenal.
8: Claro. Antes está William Pacho, 94 millones de dólares. Joel Ordóñez tiene 39 millones de dólares como cotización. Nilson Angulo tiene 30 millones de dólares. Son los futbolistas más cotizados de la selección ecuatoriana de fútbol. Mientras que los más cotizados de México, Santiago Jiménez tiene 21 millones, Armando González 18 millones de cotización, Edson Álvarez también tiene 18 millones de cotización, Julián Quiñones 16 millones y también aparece el jugador Johan Vázquez con 14 millones de dólares. Ellos son los más cotizados tanto de Ecuador como también de la selección mexicana, Patricio.
11: No hay otro como Ugol.
8: No, claro, salió otro, Patricio.
11: Claro.
8: No salió otro.
11: Él fue una perla, claro, en el fútbol mexicano.
8: Por supuesto.
11: Claro.
8: Por supuesto.
11: De las transferencias más sonadas al fútbol europeo, al Real Madrid.
8: Claro, en el Real Madrid. ¿Cinco pichichis?
9: Claro, sí, fue goleador en algunos años, me parece que sí son cinco. Sí, es verdad, Hugo Sánchez es el que lleva la bandera, pero después de algunos años, no en esa posición, pero Rafa Márquez en el Barcelona ganó a sí mismo todo. Sí,
8: claro.
9: Y fue muy grande también,
11: un gran
9: cinco
11: histórico.
9: Mundiales jugó Rafa Márquez.
8: Un histórico.
9: A propósito,
11: vamos al partido, señores.
9: Todavía no.
8: Todavía
9: a las 21 horas va el partido, recién los
11: señores,
9: equipos.
11: Ya salen los equipos a la cancha.
9: Al calentamiento,
11: señores,
9: Patricio.
11: Los equipos a la cancha.
8: Sí. Muy bien.
11: Regresan. Están cumpliendo la decisión de la FIFA. Los equipos a la cancha.
8: Claro, están
11: se
8: en
11: va
8: este.
11: A calentar el ambiente.
8: Están calentando.
11: Ambato presente en el Estadio Ciudad de México.
8: Sí, señor.
11: El maestro Saúl Romero dice: amigos de Radio Centro, la radio de toda la vida, aquí estoy. En la tribuna 2, aquí está Tim Romero con la selección ecuatoriana.
8: Muy bien, saludos.
11: Llegó Tim Romero.
8: Recorriendo el continente, señor Mantilla.
11: ¿Qué le parece?
8: No, pues una espectacular hazaña. No podían dejar de lado esta oportunidad de apoyar a la selección ecuatoriana.
11: Le acompañó a Macará todos los partidos de la Copa Sudamericana.
8: Claro, ya prepara el
11: viaje para agosto. Y dice que van a continuar.
8: Claro, para agosto. Dice que le gustaría a Brasil.
11: ¿Así?
8: Sí, señor. Que le gustaría a Brasil, pero, dice.
11: Pero a Brasil se va en vehículo por tierra.
8: Claro, claro. Ellos recorren el continente por tierra, señor Mantilla.
11: Llegaron a Estados Unidos y han llegado a México vía aérea. Pero están allí, Tim Romero.
8: ¿Ya ve? Junto a la selección ecuatoriana.
11: Sí. Ha sido muy difícil. Me hace un comentario en el chat que me entrega. Y dice, don Patricio, muy difícil lograr la entrada. Un estudiante universitario, un estudiante ambateño aquí en México, me hizo el favor, me consiguió la entrada y aquí estoy. Tres races por Ecuador.
8: Ras, Ecuador.
11: Entonces, porque es un grupo pequeño el de ecuatorianos que está en el Estadio Ciudad de México. Pero, el corazón enorme, los ecuatorianos. Han habido demostraciones de maltrato, de agresividad, Todo eso la Federación Ecuatoriana de Fútbol reclamó, lo hizo. Pero ahí yo creo que debemos dejar allí la situación. Ya no más guerra por afuera.
8: Ya no, Patricio.
11: Los partidos se ganan en la cancha, ¿sí? Y estamos dispuestos a ganar el partido de esta noche. Dijo el profesor Becasese, no muy seguro, dijo, algunas horas más, la selección ecuatoriana en el campeonato mundial. Quisiéramos días más.
8: Sí, claro,
11: más.
8: Claro,
11: más
8: eso
11: partidos.
8: Quisiéramos.
11: Así,
8: eso
11: así pensando.
8: Patricio. Sí, señor.
11: Vea por qué. Porque esto avanza. Noruega le ganó a Costa de Marfil 2-1. Francia a Suecia 3-0. Los grandes están quedando, Diego Sánchez. No hay sorpresas.
9: Algunos se están quedando, otros están pasando, como Francia, por ejemplo, está pasando. Aquí no hay sorpresa. Tal vez lo de Alemania es una sorpresa. Obviamente, lo de Alemania es una sorpresa,
11: claro,
9: porque se espera,
11: claro,
9: que,
11: claro,
9: se espera que llegue.
11: Lo mandaron a la casa, pues.
9: Exacto, se esperaba que llegue un poco más arriba. Sí, tal vez no campeón, pero por lo menos a semifinales, que han estado prácticamente acostumbrando al mundo fútbol. Sin embargo, en las tres citas no han tenido aquella, no digo suerte, más bien buena acción para poder llegar a esas instancias. En las dos últimas, exceptuando esta, se quedaron en fase de grupos, y en esta, en 16avos de final. Esa es la gran sorpresa. Después, claro, Noruega creo que era superior y se mostró superior, y por supuesto hizo las cosas para pasar. Lo propio Francia, que hoy se paseó frente a Suecia. Por ahí las cosas en su lugar. Ya están las llaves también. Están las llaves, y están llaves muy buenas. Por ejemplo, ese Brasil-Noruega va a ser un partidazo. Un partidazo. Y ahí Brasil tendrá no solamente a un equipo que vaya a defender, como Japón, sino a un equipo que vaya a proponer, a un equipo que vaya hacia arriba, hacia adelante. Y ahí vamos a ver de qué está hecho este combinado sudamericano, que ya está en los octavos de final, y ya se han dado algunos choques. Vamos por el partido 7, séptimo partido de los 16avos de final en lo que se refiere a esta Copa del Mundo, que nosotros lo estamos transmitiendo en su totalidad. Ya más adelante tendremos al capitán, al jugador emblema de nuestra selección en el primer mundial en Corea-Japón 2002. Antes, Daniel Flores Páez en Radio Centro.
11: Un ratito solamente para no olvidar. México, Canadá y Estados Unidos, los anfitriones del campeonato mundial, siguen de pie. Puede caerse esta noche México, puede caerse Estados Unidos mañana con Bosnia y Herzegovina. Entonces, se pueden dar un plus de este mundial los tres dueños de casa, los tres locales, los tres están vivos en este campeonato mundial. Daniel Flores Páez, Radio Centro.
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1: Sí, señor, seguimos nosotros acá pendientes ya porque los equipos están efectuando el calentamiento respectivo en el terreno de juego como manda el reglamento. Slavko Vinic es el árbitro del partido. Él nació en Maribor el 25 de noviembre de 1979. Es árbitro en el fútbol esloveno internacional desde el año 2010. Él participa normalmente en la primera división en el fútbol de Eslovenia. Y sin embargo, pues lleva dirigidos varios torneos internacionales, empezando por la Eurocopa Sub-21, el Campeonato de Europa de la categoría Sub-17 de la UEFA, clasificación de la UEFA para la Copa Mundial de Fútbol 2014, Campeonato Europeo de la UEFA 2019, clasificación para la Eurocopa 2016, clasificatoria de la UEFA para la Copa Mundial 2018, Copa Mundial de Fútbol Sub-17 en el 2017 en India, Liga de Naciones de la UEFA, clasificación de la Eurocopa 2020 y para la Copa Mundial de la categoría Sub-20 en el 2019 en Polonia. Entonces, lleva una experiencia realmente enorme. Ha arbitrado también torneos internacionales como la Liga de Campeones de la UEFA o la famosa Champions y la Europa League. Tiene vasta experiencia el árbitro que fue designado por la FIFA, Slavko Vinic, para dirigir el partido de esta noche entre México y la selección ecuatoriana de fútbol, Daniel.
0: Un abrazo siempre muy especial para nuestro fiel oyente, Monseñor Giovanni Pazmiño. Dice, lo escribí a Pedro Vite y me contestó. ¿Qué le escribe a Pedro Vite, Monseñor Giovanni Pazmiño? Estoy muy orgulloso de ti, Pedro, y estoy orando porque todo te salga bien. Y Pedro Vite le responde, Monseñor, muchas gracias, sus bendiciones. Gracias, Monseñor. Bendiciones enviando para el Ecuador. Monseñor también es apasionado por el fútbol.
1: Claro, por supuesto.
0: Futbolero.
1: Por supuesto.
0: Un abrazo fuerte,
1: hincha
0: Monseñor.
1: Hincha de la Tri.
2: Claro.
1: E hincha de Matara.
2: Claro.
3: Entonces, entre otras cosas, nos compartió del Papa, el Santo Papa, también escribió algo en relación al campeonato mundial, al fútbol, a este fenómeno mundial. ¿Qué otra actividad mueve masas como esto del fútbol? El fútbol mundial. ¡Qué maravilla! Los estadios. Ningún campeonato mundial ha tenido esta respuesta de los hinchas. Llenan todos los estadios.
1: Claro,
3: todos
1: que sí.
3: Los estadios.
4: El Azteca está lleno para hoy. Y bueno, de hecho todos, ¿no? ¿Y de quién más va a ser todo lleno a propósito? Ya estamos en 16avos de final y ya va a ser una máxima que todos los estadios estén completamente llenos para presenciar buenos partidos. Hasta ahora ninguno de la fase de 16avos ha decepcionado. Por ahí en Sudáfrica-Canadá como que le faltaba un poco fútbol, pero ese gol al último minuto...
1: Claro, eso compuso todo.
4: Pagó la entrada, pero después...
1: Sí, señor.
4: Todos los partidos, los goles... La forma de juego, hoy Francia, si se pone en serio a jugar, juega otra cosa. La verdad, Francia tiene no solamente titulares, sino alternantes de una calidad extraordinaria. Bueno, reitero, todos los partidos han tenido su grado de dificultad, han tenido su buen nivel, y por ahora la Copa del Mundo, creo yo, que está sacando puntaje alto en lo que se refiere al desarrollo mismo de esta Copa del Mundo.
3: Están haciendo un cuadro de los famosos técnicos que se están yendo del Mundial. Se están yendo del Mundial para tocar dos figuras: el loco Marcelo Bielsa, Ronald Koeman. Aquí nomás, dos perlas de los técnicos del fútbol mundial que se han ido ya a casa y ahora están viendo el Mundial por televisión.
4: Sí, señor. ¿Ah? Lo están viendo por televisión ahora mismo y se van a seguir sumando algunos, porque en el camino de este Mundial, en el camino de este tipo de competencias, el que gana se queda y el que pierde se va a la casa. El que pierde se va a la casa.
3: ¿Será que Javier Aguirre se va hoy?
4: Ojalá.
3: ¿Aló?
4: Que se
3: ojalá
4: vaya, que sí, se vaya. ¿No?
3: Porque hoy se tiene que ir uno.
1: Uno tiene que irse.
4: Que sea...
3: Hoy en esta noche se tiene que ir.
1: Ojalá sea el Charro el que se va.
3: Le estoy preguntando, el sí, profesor sí. Javier Aguirre será el próximo
1: sí,
3: técnico
1: sí, sí, que se vaya.
3: Vaya a la casa.
1: Que se vaya.
3: Solamente estoy diciendo de las probabilidades. los famosos. Están haciendo una lista de los técnicos que se han ido a la casa.
0: Como y
3: que
0: decía están Gustavo viendo Velázquez.
3: El Mundial por televisión.
0: Como decía Gustavo Velázquez, si se marchó sin un adiós,
1: que se vaya. Sí, señor.
3: Así decía, pues.
1: Claro.
3: El amigo del señor Daniel.
1: Claro. Sí,
3: sí, siempre
1: lo recordamos.
3: En el carro del señor Daniel tiene los mejores éxitos de Gustavo Velázquez.
1: Sí, señor.
0: Sí,
1: por supuesto.
3: Está bien.
4: Entonces, Patricio, que ahora debería sonar el Con Amor.
1: Claro, sí,
4: Gustavo Velázquez.
3: Claro, por supuesto. Yo quiero cantar.
4: Claro, sí, ese debería ser el himno hoy. Claro,
3: Con Amor. Ecuador.
4: Exactamente.
3: Claro,
4: y lo está ya buscando.
1: Estoy revisando algunas cosas, algunas historias del árbitro que va a dirigir el partido de esta noche. Bueno, él tiene una situación. Bueno, ventajosamente las investigaciones lo declararon, lo absolvieron. Él no tuvo ninguna culpabilidad, fue inocente. Por eso mismo la Federación de Fútbol de su país lo respaldó de manera total.
4: Eslovenia.
1: Claro, él fue detenido lamentablemente por una presunta vinculación con una red de prostitución, de tráfico de drogas y armas. En el lugar, las autoridades descubrieron a 9 mujeres, 26 hombres, 14 paquetes de cocaína, 10 armas de fuego, 3 chalecos antibalas y más de 10,000 euros en efectivo. Sin embargo, el árbitro se encargó de negar todo. Él no tuvo ninguna participación. Dijo, no tengo nada que ver con eso. Acepté una invitación para almorzar, que resultó ser mi mayor error. Me arrepiento de ello. Estaba sentado en una mesa con mi compañía. De repente vino la policía y sucedió lo que sucedió. Luego, pues, de todas las investigaciones, él fue encontrado inocente y hace 2 años él fue liberado totalmente y en este momento es el mejor árbitro de Eslovenia. Una historia difícil, ¿no?
3: Los ecos del campeonato mundial, en todo orden. Hemos hablado de los técnicos, hablamos que también jugadores que se han ido a casa. Por ejemplo, Joshua Kimmich, de Alemania.
1: Claro.
3: Desprecia cómo se ha ido la selección alemana. Dice él, no nos enfrentamos a ningún rival de categoría mundial.
1: Así lo dijo, claro.
3: ¿Cómo perdimos con Ecuador, perdimos con Paraguay. Vean, Alemania de este mundial.
1: Y lo dijo como de manera despectiva,
4: pero
1: ¿no?
4: Peor para
1: claro,
4: ellos.
1: Peor todavía.
4: Peor para ellos porque, según ellos,
3: claro, pues,
4: han perdido con alguien o con equipos que no tienen nombre. Puede ser, a lo mejor tiene razón. Pero peor para ellos, no estuvieron ni preparados para eso. Y lo de Joshua Kimmich, bueno, yo creo que Nagelsmann lo desubicó porque es un volante interior y lo hizo jugar 4 partidos como marcador de punta, siendo el capitán de la selección. Pero ya eso es algo que no tiene argumentos, ¿no? Ahora las distancias ya no son tan largas, tan amplias, ya no son tan grandes, ya no. Todos se preparan para derrotar al más grande, por supuesto que sí. Ecuador se preparó, Paraguay se preparó. Tal vez no juguemos igual que ellos, o tengamos los pergaminos que ellos, pero cada equipo se prepara para ganar su partido. Y reitero, más fracaso todavía, si es que hacemos eco
3: de las
4: palabras de Joshua Kimmich, más fracaso todavía, porque a esas elecciones que dice ser chicas, no le pudieron ganar y se fueron del Mundial.
1: Peor
4: está
1: para
4: en Alemania.
1: Claro.
4: Nosotros estamos en México, todavía estamos jugando. Paraguay está en Estados Unidos y va a seguir jugando.
3: Decían los abuelos, no escupir al cielo.
1: Exactamente.
3: Esa es una filosofía que sigue siempre vigente.
0: Cuando se escupe al cielo, todo cae en propia cara.
1: Así sucede,
3: es así,
1: Daniel.
3: Pues,
1: no, es cierto.
3: Ocurre de esto.
1: Es cierto.
3: Entonces, ¿cómo van a minimizar? Me ganaron los ecuatorianos y los paraguayos. Le ganaron por algo, pues. Ganaron por algo.
1: Claro, lo superaron en la cancha.
3: Les mandaron a la casa.
1: Claro. Peor para ellos todavía. Peor todavía para los alemanes, que se quedaron fuera de competencia en la segunda rueda, digamos, en la etapa de 16avos de final, fueron sacados por el representativo de Paraguay. Y bueno, claro, ha venido el reconocimiento, la alegría y todo lo demás para los paraguayos y para el trabajo que lo está realizando el profesor Gustavo Alfaro, exdirector técnico de la selección ecuatoriana, Patricio.
3: Me están preguntando, señor Daniel, si es que ganamos esta noche, ¿habrá peleado mañana?
2: No creo.
3: A ver, señor Daniel, usted, director de noticias.
0: No lo creo, porque existieron voces a favor y en contra. El sector productivo dijo que no se puede decretar un feriado de la noche a la mañana porque hay mucha inversión y mucho dinero que se pierde. El que sí estaba un poco a favor es el sector turístico, porque de alguna manera se reactivó la economía en el turismo, pero no creo que a última hora se pueda a medianoche decretar un feriado, Patricio.
4: Lo que pasa, Patricio, es que hay factores, ¿no? Por ejemplo, la semana anterior fue jueves y era viernes lo que declaró.
0: Para coincidir con el fin de semana.
4: Hoy, si se logra, será martes. Mañana recién es miércoles, de entre semana. Entonces, por cosas como dice el Daniel, por otras cosas, de lógica no lo van a hacer. De hecho, ya salió prácticamente un vocero a decir que no, si gana Ecuador, no habrá feriado el día de mañana. Así es que la fiesta va a continuar, pero mañana la actividad será de forma normal.
0: El presidente se va a preparar porque viene a Tungurahua el día 3 de julio. Viene la sesión solemne en donde don Luis Alberto Gamboa Tello va a ser condecorado y allí estará el presidente de la República, Daniel Noboa, acá en la provincia de Tungurahua.
3: Papalucho.
0: Sí, señor.
3: Recibirá la presea.
2: Se lo merece.
3: El homenaje.
2: Claro, se lo merece.
3: Se lo merece. A ver, hoy se va uno del campeonato mundial. Esperamos que se vaya uno de camiseta verde. Mañana, Bélgica versus Senegal. Estados Unidos versus Bosnia y Herzegovina. Mañana, Inglaterra con Congo, pues. Uno de los grandes, uno de los aspirantes, Inglaterra versus Congo.
2: Y uno de los
3: tres
2: dos
3: partidos para mañana.
2: Y uno de los dos será nuestro rival, Inglaterra o Congo.
3: Claro. Si nosotros avanzamos, ahí está el rival.
2: Exacto.
3: Uno de los dos. De Inglaterra. Ojalá. Entonces, la expectativa. Quedan algunos minutos todavía, jugadores en la cancha. Sin embargo, todavía no han dado el arranca,
4: Patricio.
3: Todavía
4: no, porque ya los jugadores de línea, los titulares de Ecuador, volvieron al camerino. Se quedaron los alternantes.
2: Está previsto para las 21 horas.
4: Para las 21 horas.
3: A las

0: ya estamos a media hora de que arranque el cotejo. Así es que ya hemos esperado lo más. Nos falta 30 minutos para que arranque este partido que cada vez le pone al ecuatoriano a palpitar mucho más fuerte, mucho más rápido ese corazón. Y hay que estar, pero con las pulsaciones a mil, hay que estar listo para vivir todas esas emociones. Y ojalá esas emociones sean positivas para nuestros compatriotas y obviamente para nosotros, para los 18 millones de ecuatorianos que estamos alentando para llegar a octavos de final.
1: Dice Diego Sánchez, Diego Sánchez, estamos esperando cuántos minutos ya. Cuatro años hemos esperado, pues.
0: Ah, por supuesto,
1: cuatro
0: cada
1: años,
0: mundial.
1: Pues,
0: claro, para esto.
1: 4 años para este campeonato mundial, que es un sueño para nosotros. Porque la afición ecuatoriana, desde el arranque, desde el inicio, le puso fe a nuestra selección. Con todos los problemas, los enfrentamientos con Becasese, con todo lo que ha ocurrido. Sin embargo, nuestra selección ha tenido el respaldo en todos los partidos, pues. Partidos amistosos, partidos oficiales.
0: Sí, sí, sí. Siempre.
1: En todos los encuentros, ha tenido la tri el respaldo popular, ¿sí? Aunque dicen que México es plus en el fútbol mundial, la convocatoria, no solamente como local, en cualquier parte donde juegue México, llena el estadio. Y esa es la verdad.
0: ¿Y es esa la verdad? Es la verdad, Patricio.
1: Sí.
0: Es una buena afición la de México. Hemos visto a lo largo de la historia en todos los mundiales, hacen buena presencia y claro, tienen esa característica, ¿no? De sombrero charro y van por el mundo y van por los mundiales, ellos mostrando su cultura. Sí, es verdad. Y hoy mucho más. Hoy mucho más que son locales, hoy mucho más que son anfitriones, por supuesto que quieren hacerse sentir. Quieren pasar esa maldición de no llegar al quinto partido. O si es que ha llegado en algún momento, pasar. Eso está muy, muy enraizado en ellos. Pasar y dejar de lado esa maldición de que en las fases de eliminación directa prácticamente no ha superado. Y ese es un deber pendiente de esta selección mexicana que hoy quieren hacerlo. Dependerá de Ecuador si es que lo permiten o no. Dependerá de director técnico, los jugadores, si es que en la cancha permiten de que la selección mexicana crezca dentro del campo de juego. Ya yendo un poco al análisis de estos dos elencos, o sea que son escuelas distintas, formas de juego muy, muy distinto. Hoy México querrá tener el balón en el medio sector. Y hay un chico, Gilberto Mora, que dice que su próximo paso será ya Europa. Tiene 17 años apenas, pero juega muy bien. Es un elemento que le da mucho ritmo al momento de ir hacia adelante y buscar algo más. Tres volantes y tres arriba. Este Julián Quiñones es muy punzante, pero siempre hace la diagonal. Y en el otro lado está Roberto Alvarado, que podría tranquilamente ir al mano a mano. Y ahí vamos a ver quién gana, si Alvarado o Piero Hincapié. México juega con 4 en el fondo, 3 volantes interiores y 3 en la parte de arriba, siendo Raúl Jiménez, este de mucha experiencia, el punta a punta. Ya marcó en el Mundial a propósito, fue en la fecha número 1. Ecuador, en cambio, el dibujo táctico del día de hoy da para un 4 en el fondo, consabido ya con el jugador Alan Franco, Joel Ordóñez, Piero Hincapié y el William Pacho, los 4 en el fondo. 2 volantes interiores, muy mixtos a propósito. Ojo que Ecuador, a lo largo de esta Copa del Mundo, a lo largo de muchos partidos de eliminatorias, juega sin un ancla. Juega con 2 volantes 5. Para hacer un símil, como decía Cheche Hernández, juega con 2 ochos, que son Moisés Caicedo y Pedro Vite. Pedro Vite incluso teniendo más dotes de un armador, pero se complementa en ese medio sector de la cancha. Tres arriba de ellos para la construcción de juego. 3 que tienen mucha diagonal, que tienen mucho fútbol interior, que casi no tienen fútbol hasta la última línea, fútbol de profundidad, excepto Nilson Angulo. Los otros 2 más interiorizados, me refiero a John Yeboa, a Gonzalo Plata y a Nilson Angulo, los 3 volantes, y un solo hombre en punta como Einer Valencia. El 4-2-3-1 se marca muy claro en la selección ecuatoriana. Por eso digo, son por lo menos en el planteamiento muy distintos el día de hoy. La clave será qué selección tiene el esférico, qué selección domina con el balón en

0: sus pies. ¿Y qué selección corre tras la número 5? Corre tras la trionda. Los dos tienen jugadores de buen pie en ese medio sector. Vamos a ver qué selección se impone. Nosotros esperamos que la selección nuestra se imponga, de que tenga el fútbol que tuvo frente a la de Alemania. Ojalá lo pueda hacer. Ojalá lo pueda hacer. Le cuento, Patricio.
1: ¿Sabe dónde está el punto neurálgico de México?
0: Dígame.
1: En el medio campo. En el medio campo. Si le quitamos la pelota, manejamos el partido.
0: Sí.
1: Tenga la plena seguridad.
0: La pelota es el factor fundamental, factor fundamental para el dominio del partido y marcar el rumbo de qué quiero hacer. Si tengo la pelota, voy a atacar. Si no tengo la pelota, voy a defender. Ese se marca así, el rumbo del partido. Y mire que en México, y claro, después ya dejamos a un lado los millones y todo lo demás, pero en México hay un jugador que regula muchísimo. En México, hay un jugador que en esa zona es un comandante, y es Eric Lira. Para mí el mejor jugador que tiene México en el 11 titular. Y él es volante ancla. Mire que México, a diferencia de los ecuatorianos, juega con un volante ancla. Juega con un volante delante de los centrales y dos mixtos, dos sueltos, como Gilberto Mora y Luis Romo. Ahí se va a marcar la diferencia. En ese medio campo se va a marcar la diferencia, y ojalá que los ecuatorianos estén finos y con el balón en los pies salir hacia adelante, salir a proponer, y que este gigante, capacidad para 87 mil espectadores, me refiero a la Azteca, no le absorba a la selección ecuatoriana. Yo pienso de que no. ¿Por qué?
1: Tienen cancha.
0: Exacto.
1: Tienen cancha.
0: Allá me iba. Los nuestros tienen cancha. Mire, Galíndez juega en Argentina cada semana con más de 60 mil espectadores, 50 mil espectadores. Incluso se juega en el Monumental de River, prácticamente bordeando los 100 mil espectadores, para dar un nombre. Después, Gonzalo Plata juega en Brasil, y en Brasil es estadio lleno. Los otros, los de Europa, los de la Champions, como Piero, como el jugador Pacho, como el mismo Moisés Caicedo, tienen cancha. Y por eso pienso yo, yo nunca puse a la Azteca como un aliado para México. No, yo creo que Ecuador no va a sentir aquello, porque Ecuador tiene plaza, y eso es lo más importante. Y lo habíamos dicho, esta selección no es la del 2002, justamente por aquello, ¿no? Porque estos elementos ya tienen más recorrido, ya tienen más plaza, ya están más hechos, y esperamos que eso se pueda ver dentro del campo de juego.
1: La previa del partido Ecuador con México. Uno de los más famosos artistas de México, Eugenio Derbez, duramente criticado porque salió al frente de lo que ocurrió anoche al pie del hotel de la selección ecuatoriana. El artista Eugenio Derbez hizo un llamado a la empatía, al respeto entre ambas aficiones, señalando su desaprobación por este tipo de conductas. Quiero invitarles, seamos empáticos. No está padre, es un término de los mexicanos, no está padre lo que hicieron anoche. Irlos a desvelar a los ecuatorianos. Si gana Ecuador, les advierto, yo voy a estar muy feliz. Expresó así el artista Eugenio Derbez. Asimismo, el actor afirmó que aunque apoya a la selección mexicana, también puede reconocer el buen desempeño de otros equipos como Ecuador. Si así ocurre, seré feliz. Firma Eugenio Derbez.
0: Bien,
1: de todo lo que pasó ayer.
0: Claro, ahí nos damos cuenta que los buenos son más, y creo que
1: ahí
0: el juego
1: está,
0: limpio
1: pues,
0: se muestra desde ahí. La grandeza de un equipo o de otro, de una selección, de otra, de un país o de otro, de una afición o de otra, se muestra desde ahí. Creo que eso es un gran ejemplo, un gran mensaje por parte del actor muy conocido. Después, lo que hicieron en el hotel, bueno, ya es parte de. No decimos que por ser parte de esté bien, sabemos que está mal, pero eso pasa. Eso ha pasado no ayer, no antier, durante mucho tiempo, durante toda la historia ha pasado. Bueno, esperemos que los nuestros estén preparados y dejemos todo de lado, y que el momento de la verdad se empiece a cumplir desde que el árbitro pite el inicio del partido. Patricio, no sé si escuchamos a Alex Aguinaga en un análisis de este partido. Yo creo que el güero es palabra mayor. Él tiene todos los atributos para darnos a conocer justamente lo de Ecuador. y también lo de México y esta previa que lo estamos viviendo antes de que arranque el partido en el Estadio Azteca. Estamos muy, muy cerca porque los equipos volvieron a los camerinos, tienen que ponerse la indumentaria oficial para el partido y estaremos ya en el arranque. Pero escuchemos a Alex Darío Aguinaga, que es referente, jugó 20 años en nuestra selección, jugó un mundial el 2002 y también se paseó con toda su clase en el Necaxa y en el Cruz Azul en el país del Sorbero Grande. Escuchemos a Alex Darío Aguinaga en Radio Centro.
2: Sí, muy pronto, ¿no? Muy rápido se encuentran dos equipos a los que quiero mucho. Y bueno, veremos qué pasa, ¿no? A ver, la afición está prendida en México con el equipo mexicano, se conectó México en ese aspecto. Y Ecuador, ahora último con el partido frente a Alemania, es que se conecta y empieza a creer en este equipo y a tenerle fe, ¿no? Porque prácticamente estábamos eliminados y de repente, de la nada, salen las figuras y salen los goles que tan escasos tenemos, pero bueno, alcanzaron para ganarle a Alemania y estar ahora en 16avos frente a México.
3: Alex, qué gusto platicar contigo, en verdad, gracias por estar con nosotros, como dice Eric, todo un referente y de ambos conjuntos, claro. ¿No? De alguna manera. Alex, de acuerdo a lo que vimos en fase de grupos, ¿qué selección crees que tenga más chance de avanzar? Digo, por un lado México invicto con portería en cero, pero por el otro lado tenemos Ecuador que, como bien dices, le gana a la selección de Alemania, que no es cualquier cosa, ¿no?
2: Sí, es parejo el duelo, hay figuras en los dos equipos. La defensa ecuatoriana creo que es mucho más sólida en cuanto a figuras, porque en el informe lo veían muy bien, ¿no? William Pacho, Piero Hincapié, Joel Ordóñez, Moisés Caicedo son personas que manejan muy bien esa zona defensiva y en eso se ha basado. Y obviamente es una de las fortalezas. Pedro Vite, que todos lo conocemos, es uno de los mejores jugadores del Ecuador. Es el que tiene en este momento, me parece, el que ha sido la figura de esta selección ecuatoriana en esa mitad de la cancha. Adelante, jugadores importantes por los costados, también llegó a que no lo nombraron, que es un jugador que milita en la segunda categoría de Italia, descendió con el Venecia, se quedó ahí, y lógicamente a Enner, ¿no? Que todos lo conocemos, no ha tenido de gol, pero es un jugador muy importante, es el máximo goleador de nuestra selección ecuatoriana, y a quien le veo con posibilidades, obviamente está tan parejo que un gol va a definir todo. Estos 16avos habrá raro el que golee, ¿no? Pero porque ya está todo muy parejo y hay equipos que todavía se sienten con alguna inferioridad en el papel, pero veremos. ¿Y con quién estoy? Mira, nada más aquí a ver si se ve. Con Ecuador.
4: Ah, claro.
2: Ahí estamos.
4: ¿Cómo no? Mira, la gente de Necaxa te idolatra, mi Alex. Muchos que le van a la América, Cruz Azul, donde jugaste, a las Chivas, te recuerdan con muchísimo afecto porque dejaste una huella imborrable en la historia del fútbol mexicano en esos años 90 con el equipo de la década, los Rayos de Necaxa. Pero en selección las cosas son muy diferentes. Tú eras el alma del equipo ecuatoriano que calificó a su primera Copa en Corea-Japón 2002 y ahí fue el enfrentamiento con México donde se dio batalla, pero salió adelante el conjunto mexicano. Se enfrentaron en la primera Copa América a la que asistió México, por supuesto en tu Ecuador, en 1993. La historia, la balanza está en favor del conjunto mexicano, pero hoy mi Alex lo veo bien parejo. Hablando hombre por hombre en la cancha, veo el duelo muy parejo.
2: Sí, es parejo. Y obviamente la historia siempre lo decimos y cada vez que hables con algún jugador de fútbol, dice, la historia está para romperse, ¿no? Y obviamente el pasado ha sido mucho mejor para la selección mexicana. En la última Copa América, Ecuador con el empate elimina prácticamente a México y continúa que jugó frente a Argentina. Y así se ha dado, ¿no? En la historia de los juegos siempre hay favoritos, pero con México nunca ha habido en realidad un favorito al 100. Se han sido duelos muy parejos que se definen por un gol o por un error o por un acierto y ahora no va a ser la excepción. Yo sé que la gente de Necaxa me quiere mucho y todo y estarán cuando irán por México. Yo también quiero mucho a México y voy por Ecuador. Pero cada quien irá por su país de nacimiento, por su país de origen y está bien, está perfecto. Al contrario, a mí no me molesta porque hay mucha gente que en medios, en redes empieza a sentirse molesto si es que le voy a a Ecuador, otros piensan que debería ser más agradecido. Soy muy agradecido, yo vivo en México, pero mi corazón es ecuatoriano, y cuando juega la selección de Ecuador, siempre iré con Ecuador, ¿no? Y si juega la selección de México contra otro rival, vamos por México.
3: Claro, claro, si no, no hay que ser exclusivos, ¿no? El corazón tiene amor para muchos, para dar. Alex, ahí te va una pregunta en dos sentidos. Por un lado, ¿dónde es donde Ecuador podría hacerle más daño a México? Tal vez en la velocidad de transiciones, en la intensidad física. Y por el otro, ¿de qué debería cuidarse Ecuador con respecto al Tri?
2: Bueno, la primera, la de Ecuador, es que Ecuador tiene, hacia adelante ha tenido muchos problemas, pero tienen habilidad y tienen buen remate. Yo creo que por ahí es donde Ecuador se ha visto mejor, inclusive se ha visto en el mal, porque no es una selección que desborde y tire centros, es una selección que ataca de manera directa y busca siempre asociarse y generar jugadas de gol por el centro, ¿no? Un poco por afuera. Y para México, bueno, ¿de qué cuidarse? Obviamente de la velocidad que tiene igual, bueno, por los costados con el Piojo, o de repente con Quiñones, que también es muy rápido. La potencia que tiene Raúl, gana mucho por arriba, aunque hoy va a tener a defensores también que son muy fuertes y tienen experiencia. Y básicamente eso, lógicamente lo de Morita, que es un jugador que tiene mucha habilidad. Esas son las armas que tiene México, y obviamente en la pelota parada, ¿no? Que también tiene jugadores que saben llegar con esa posibilidad de gol. Eso básicamente es lo que he visto tanto de México como de Ecuador, aunque puede pasar cualquier cosa. Nosotros, por ejemplo, en tiro de esquina, los que estaban ganando eran nuestros defensas, y termina ganando la Kevin Rodríguez, que entró de cambio, y el remate de Plata, que no es un jugador que normalmente está en el área. Así que son cosas que te da el fútbol y te da revanchas, ¿no? Así que nada, a disfrutar un partido, a sufrirlo y a gozarlo, las dos cosas.
5: Muy bien, así es, a sufrirlo, a gozarlo, a disfrutarlo. Alex Darío Aguinaga, el 10 de la selección que llegó por primera vez a un mundial. Me acuerdo ese centro de Alex Darío Aguinaga, cabezazo del Dine y pelota
6: gol de
5: dentro.
6: Ecuador.
5: Sí, señor.
6: Y clasificación al campeonato mundial. 2002, Japón-Corea, señor Daniel.
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5: 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Vamos al partido, señoras y señores.
6: Muy bien, en este momento se van ubicando titulares y suplentes. Después de toda esta ceremonia previa,
8: muy bonita.
6: Resultó bonita, ¿no?
8: Muy bonita.
6: Interesante.
8: Todos ahí, los 26 todos. De un equipo, los 26 del otro.
6: Exactamente.
8: Equipo. Las autoridades, creo que ha sido una buena innovación por parte de la FIFA, porque recuerden, antes se ponían en fila solamente los 11 titulares de cada selección y el resto en la banca. Hoy la disposición es que todos alrededor, y sabe que también me ha gustado mucho que se está guardando un minuto de silencio por las víctimas de Venezuela.
6: Venezuela, sí.
8: Que también
6: sí.
8: Es importante aquello, ¿no? El fútbol no solamente es patear la pelota, sino ese tipo de acciones, la solidaridad, el ponerse en los pies del prójimo también es importante. Patricio Edmundo, en Radio Centro.
9: 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Lo de las banderas también es algo que realmente un homenaje a los países participantes. El colorido, la gente en las gradas, y es el mejor marco para un partido de campeonato mundial. La selección nacional con Hernán Galíndez en la puerta, Alan Franco, Joel Ordóñez, William Pacho y Piero Hincapié, Pedro Vite, Niño Moy, Gonzalo Plata, John Yeboah, Ener Valencia y Nilson Angulo. Aquí está la selección nuestra, la selección nacional. Esta noche vamos a ganar, esta noche vamos a clasificar. La selección ecuatoriana une al país como lo ha hecho siempre. ¿Cuál de los técnicos usted va a elegir? Están con una marca, 5 técnicos en la historia del fútbol ecuatoriano: Reinaldo Rueda, Gustavo Alfaro, el bolillo Hernán Darío Gómez, Luis Fernando Suárez y ahora Becasese. ¿Cuál es el común de estos 5 técnicos de la selección ecuatoriana?
8: Después de este partido le digo a qué técnico elijo.
5: Vamos con el himno.
8: Escuchemos el himno de Ecuador. Ahí el himno de la República del Ecuador, los jugadores entonando a pecho inflado, acá nosotros también entonando el himno de la República del Ecuador y ahora se va a entonar también el himno de México. Vamos a sacar de la multidestino el himno de México que se entona ya en el Estadio Azteca y seguramente retumbará este escenario deportivo.

0: Perfecto, y el himno de México, le dejaron todo el himno, ¿no?
1: Claro,
0: dejaron todo el himno, claro. Todo por supuesto, como nacionalistas que son.
2: Total.
0: Claro, son locales. Prácticamente todo va a empezar, todo está listo ya para este cotejo, Patricio Edmundo. Vamos a ir en la última ronda con Daniel Flores Páez porque se viene el sorteo de cancha y pelota y el balón va a rodar en el Estadio Azteca, en el Estadio Ciudad de México, en esta Copa del Mundo. Son los 16avos de final. Vamos por el séptimo partido en esta ronda. Daniel Flores Páez en Radio Centro.
3: 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Vamos al partido mundialista Patricio Edmundo Mantilla.
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5: Habíamos dado ya la alineación de la selección ecuatoriana. Atención, la tri dirigida por Becasese. Mientras tanto, el tri, Raúl Rangel, Jorge Sánchez, César Montes, Johan Vázquez, Jesús Gallardo, Eric Lira, Gilberto Mora, Luis Romero, Roberto Alvarado, Julián Quiñones y Raúl Jiménez. Señoras y señores, en el estadio Ciudad de México. No le gusta decir al señor Ruth Belman Garrés el Estadio Azteca. Ya no más dice.
0: No,
5: ya no existe. No,
0: ya se quedó para la historia.
6: A don Infantino no le gusta. A mí por lo menos me gusta.
0: A mí me gustaba ese nombre.
6: Yo siempre. Para mí será siempre, claro, el Azteca. Para mí.
0: Pero ya se quedó para la historia.
6: Así como el de Guayaquil será el Isidro Romero Carbo. Para así siempre.
0: Así es.
6: Para siempre.
0: El Capo, el para siempre.
6: Así como el de Argentina será el Monumental. Para siempre. Pero bueno,
5: el
6: ya.
5: El Estadio Bellavista será siempre.
6: Siempre, pero ya las razones comerciales nos direccionan por otro lado, como que sacándonos de esa identidad, pero bueno, ya ahí también tenemos que cumplir con aquello porque son razones económicas, pero para nosotros será el Azteca. Usted dígalo hoy, el Ciudad de México, no importa, es el mismo, es el que alberga a 87,000 espectadores para este partido, Patricio Edmundo, última arenga, tanto de ecuatorianos como también de mexicanos, prometiéndose dar la vida en este partido. Patricio Edmundo en Radio Centro.
5: La radio de toda la vida, señoras y señores, el partido va a comenzar en Radio Centro, la radio de toda la vida. Imagínense ustedes, no hay un sitio, no hay un lugar para un hincha. Todo está lleno. El fútbol así en todo el planeta, en el planeta Tierra, está convocando a este partido. Ecuador frente a México. Señoras y señores, no vamos a decir cuántas veces nos ha ganado la selección de México. No, todo lo contrario. Hoy la selección ecuatoriana va a tratar de lograr una victoria. Diego Sánchez, ¿todo está listo?
0: Todo está listo. Ahora mismo, Daniel Flores Páez pondrá la parte importante para iniciar el partido, Daniel.
3: Sí, señor, va a comenzar el partido. 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
5: Muchas gracias, Daniel. Va a mover la pelota la selección mexicana. Y estamos listos, señoras y señores.

0: importante para iniciar el partido, Daniel.
1: Sí, señor, va a comenzar el partido. Va a comenzar el partido. Mundialista Patricio Edmundo Mantilla.
2: Muchas gracias, Daniel. Va a mover la pelota la selección mexicana. Y estamos listos, señoras y señores.

0: 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Señoras y señores, final del partido. 2-0 así lo dice, lo comenta, lo analiza Diego Sánchez en Radio Centro.
1: 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Vamos a ir al análisis, pero antes escuchemos a Sebastián Becasés, el director técnico de la representación de Argentina.
2: Este viaje a los futbolistas del país, no tengo reproche. Ahora agradecimiento. Gracias.
1: Bueno, ahí las palabras de Sebastián Becasese. Creo yo que diciéndole gracias, él sabía que hasta hoy tenía su contrato, hasta cuando permanezca en el Mundial. Y creo que por las formas debe irse, ¿no? Mire que le ingresa a... Ahí está John Yeboah, uno de los mejores jugadores. Escuchemos a John Yeboah.
3: Que merecía que su equipo...
1: Ah, todavía no. Ahora sí, vamos a ver si escuchamos a John Yeboah, el jugador de... No. Empezó a hablar en inglés y ahí pues va a ser muy complicado de que nuestra afición lo entienda. Creo que John Yeboah fue uno de los que intentó algo, ¿no? En la parte ofensiva, en la parte de arriba. Pero decía, Becasés se debe irse, por supuesto que sí, porque nos vendió humo y no escucho ninguno que llame al teléfono. El día jueves de la semana anterior llamaron al teléfono a decir no sé qué cosas. Pero bueno, el tiempo da la razón de cosas que uno se puede analizar, ¿no? Cosas que uno se puede ver, nada más. Después hay este tipo de chispazos que uno no se explica contra Alemania, pero después volvemos a la realidad, a esta realidad que siempre lo dijimos. Porque hoy no nos eliminan los mexicanos pese a todo el buen partido que hicieron. Nos eliminamos nosotros mismos. Recuerdan que decíamos que tenemos la... Decían, porque yo no. Ahí sí tengo que salirme de ahí. Que tenemos la mejor generación. Eso era una mentira, es una falacia total. Recuerdan que nosotros, ahí sí puedo ingresar, decíamos, fuimos los segundos, fuimos la segunda mejor selección de Conmebol. Creo que eso nos agrandó, lamentablemente, y no supimos manejar aquello. Después, ¿se acuerdan de los 18 partidos invicto? O invictos, que eran 18. Y Becasés tenía ese escudo. Era 9, 10, 11, 12, 13, 14, 15 y esa tenía la bandera para seguir flameando en favor de él, de que eran invictos. Pero acá lo decíamos, ¿cómo son esos invictos? ¿Cuánto anotaron? ¿Qué hicieron? Ahí está. Creo que desde ahí estamos eliminados. Creo que también ese triunfo con Alemania, después de que nos... Costa de Marfil nos puso en la realidad, Curazao nos puso en la realidad. Resulta que llegamos, ganamos a Alemania y nuevamente pensamos que éramos campeones del mundo. Ese triunfalismo también nos elimina el día de hoy. El triunfo más importante de la historia, decía... Y con Don Roosevelt decíamos... Esperemos. Creo que sigue siendo... El triunfo con Polonia, el triunfo...

con Costa Rica, de lo más importante en la historia, digo, porque ahí se mostró nivel. Pero ahí entraríamos a una discusión, ¿no? Pero creo que eso, ¿se acuerdan que decíamos, tenemos que estar en el bombo 2 para no chocar con las potencias y que nosotros también vamos a ser potencia ahí en el bombo 2, etcétera, etcétera? Eso también, que hay que jugar para no salir del bombo 2. Y todas esas cosas, ¿no? Todas esas cosas creo que terminan eliminando a la selección ecuatoriana. Y hoy fue un partido para no recordar, de todos, absolutamente de todos. Yo no recuerdo uno, absolutamente uno. Tal vez Nilson Angulo, ¿no? En su juventud, tratando, yendo. Tal vez John Yeboa, con los dos remates, con algo distinto en el campo de juego. Y no sé si por ahí, sacando de la expulsión a Piero Hincapié, creo que Piero Hincapié por lo menos buscó algo. Después lo otro fue pobre, muy pobre, lo de William Pacho. Joel Ordóñez creo que fue el mejor central en el primer tiempo, pero claro, Pacho tiene una Champions y hay que sacarle a Pacho, ¿no? Y Joel Ordóñez tuvo que salir. Piero Hincapié en la banda, no. Y es que cuando venga un técnico y explote lo que tienen los jugadores dentro del campo de juego, será fundamental. Porque a Piero Hincapié lo pusieron en la banda desde el Arsenal, obviamente, pero acá siempre, o casi siempre. Y ahí le desnudaron. Le desnudaron, los de Costa de Marfil lo desnudaron. En la otra banda, Alan Franco. Alan Franco no es marcador de punta. No sé cuándo van a entender esto. Seguramente cuando Becasese se vaya, ¿no es cierto? Y Alan Franco ha sido desperdiciado. Y lo que pasa es que, decíamos también, no se gana un lateral. Se pierde un volante ancla que nunca tuvo la selección ecuatoriana. Ecuador no tuvo dos jugadores. Pese a que los otros han sido improvisados y lo han hecho mal, porque la improvisación siempre o casi siempre sale mal, pero Ecuador no tuvo dos jugadores fundamentales en función. El uno, el volante ancla, porque Moisés no es ancla, tampoco el jugador Pedro Vite, ninguno de los dos. Entonces, y mire que ahí hay una causa-efecto, porque si no tiene a un ancla, le hacen bajar a Moisés y pierde un organizador. Sin ser 10, Moisés es un organizador. Pero como tiene otro tipo de funciones, se pierde en algo que se podría sacar ventaja, en algo que se podría fortalecer, que es la habilitación, la llegada, el ir hacia adelante por parte de Moisés Caicedo, que yo creo que esa es la posición, esa es la función en donde más puede rendir el número 23 de la selección ecuatoriana de fútbol. Y volvemos al partido. Hoy no se compitió. Creo que en el partido hubo un solo equipo en la cancha. Se llama México. Ecuador no tuvo respuesta en absolutamente nada. Por ahí un manotazo de Galíndez para evitar el tercero. Por ahí un remate por parte de Yeboa. Y otro más. Y pare de contar. Nada más, Ecuador absolutamente nada más. Por eso digo que en la mitad, yo todavía sigo creyendo en Moisés Caicedo, por supuesto que sigo creyendo. Yo todavía sigo creyendo en Pacho y en Hincapié, pero hoy tuvieron un mal partido. Hincapié tuvo una mala copa del mundo. Pero Moisés teniendo un mal mundial, yo creo en Moisés Caicedo, porque pienso que se le puede potenciar. Y vayamos al pasado inmediato. En Independiente del Valle jugaba con Pellerano. Y en la misma selección, con Alfaro, estaba siempre delante de Carlos Grueso. O sea, es indistinto del nombre, ¿no? Pero tiene que jugar con alguien atrás. Porque si no, se va a seguir desperdiciando a este gran futbolista que es Moisés Caicedo. Y adelante no alcanza con lo de Yeboa. Quiso, pero no alcanza. No alcanza con lo de Nilson. Quiso, pero no alcanza. Pero no porque ellos no tengan el talento. Creo que porque no le arropan, porque no le construyen, porque no le dan fuerza en la parte de arriba. Y ese es problema del director técnico. Es un gran problema del director técnico. No alcanza con Gonzalo Plata, que hoy desapareció totalmente en el partido. Y obviamente que no iba a alcanzar con Ener Valencia, lo decíamos. Porque Ener Valencia venía mal. Muy mal en su club.
y tampoco iba a alcanzar con la rola. Y también condenábamos aquello cuando no trabajaba y cuando seguía llamando a los mismos, a la rola campana, la rola campana, la rola campana, más Egner. Campana se lesiona, entra Jordi. Y mire, mire lo que da rabia, porque sí da rabia, que le da minutos a Kendry Páez, que viene de una temporada pésima, pero pésima, en Argentina, pésima, hizo un gol, pero de ahí todo mal. Le da hoy minutos, y no le da minutos a Jeremy Arévalo, que para mí es el delantero un poco más regular, porque la rola viene de jugar un par de encuentros nada más y hacer un par de goles. Después sabemos las limitaciones que tiene Jordi, también lo pedíamos porque no había más, pero no es que es una garantía para nosotros. Pensé que Arévalo iba a llegar en cualquier momento a debutar, por lo menos, y resulta que Jeremy Arévalo va sin debutar, sin conocer minutos en cancha, el delantero punta. Y volvemos al partido. ¿Cómo no podíamos entregar un buen balón? ¿Cómo no podíamos contener? ¿Cómo no podíamos jugar de frente? Tanto así que el mexicano que jugaba de espaldas era muy superior a nosotros. Y después volvemos a lo que fue Becasés. Seguimos confiando en Franco, y Franco no es marcador de punta. No lo es. Y no solamente que hoy lo demostró con Julián, que corre por esa banda y Julián lo despedazó, pero ya nos hizo lo mismo Costa de Marfil, con ese negrito, perdón si es que suena despectivo, pero no lo es, que corría por esa banda, de Costa de Marfil me refiero, era Touré. Vea, Touré y Diomandé. Diomandé era el número 11. Diomandé hizo lo que quiso en esa banda. Perdón, Touré era por esa banda con la de Franco. Nos vamos al otro lado, nos vamos a Piero. Piero tampoco es lateral, ojo. Piero no tiene ese recorrido de ida y vuelta. En Arsenal luce porque en el Arsenal no tiene que salir, en Ecuador tiene que salir. Entonces, digo, tiene que salir al ataque. Entonces, ahí Diomandé, vea, hizo lo que quiso. Y hoy, el 25, Roberto Alvarado también hizo lo que quiso. Entonces ahí volvemos a pagar tributo a las improvisaciones y volvemos a comentar y argumentar de que la selección ecuatoriana involucionó con Sebastián Becasés. Bueno, y el que ve otra cosa en el fútbol, mis respetos. Respeto muchísimo, no puedo compartir, eso sí. Pero si vengo otra cosa en el fútbol, está bien. No puedo guiarles a que piensen como yo o vean como yo el fútbol. Eso no lo puedo hacer. Porque yo no me omnibulo viendo un resultado. 2-1 frente a Alemania. Yo no. No. Yo veo el funcionamiento, veo otras cosas más distintas, obviamente, a lo que ve el hincha. El hincha ve el resultado y que ya, y que ganamos y ganamos Alemania, etcétera, etcétera. Yo decía, un compás de espera. Incluso hoy, con la pregunta que hace Patricio Edmundo de que qué director técnico es el de la historia, dije, esperemos, veamos el partido. Ahora, si hoy le hace un buen funcionamiento, le plantea algo a México y le va a hacer partido a México, incluso perdiendo, pero haciéndole partido, yendo a jugar, mostrando ganas, mostrando argumentos, mostrando algo más, seguramente Becasés estaba en esa pelea. Pero hoy Becasés es el peor. De esa lista, Becasés es el peor, por más que hayan ganado Alemania. Discúlpeme nomás, por la forma de juego, por todo. Porque no creo que esté por encima del Bolillo, por más que fuimos a aprender y todo. No creo que esté por encima de Reinaldo Rueda, aunque ese Mundial del 2014 también fue, ¿qué le digo? Malo, hasta ahí iba a decir otra palabra, pero malo. Y tampoco creo que esté peor de Alfaro. Yo creo que en el ranking, si me preguntan a mí, es Suárez, Alfaro, y ahí puede entrar tal vez Becasés por haber ganado Alemania y por haber pasado a una siguiente ronda. Aunque en el Mundial Alfaro tampoco es que pudo hacer algo más, ¿no? Hay una serie de cosas que pasó antes de llegar a la cita ecuménica, pero Alfaro
tomó las piezas y construyó una selección, un equipo, algo que no había. Había seleccionado, sí, pero no había equipo, y lo hizo Alfaro. No creo que vayamos a calificar por un par de encuentros en vez de calificar todo el proceso, pero bueno, será otro análisis. Pero volveremos a lo mismo. El señor Luis Fernando Suárez sigue siendo el mejor técnico que ha tenido la selección ecuatoriana. No lo ha superado don Sebastián Becasese, por más que haya ganado a Alemania, porque hoy vimos nuevamente al Ecuador de Sebastián Becasese. Después habrá que averiguar qué pasó antes del partido frente a Alemania. ¿Qué pasó? ¿Qué hubo de por medio? ¿Y por qué los jugadores salieron a jugar? Parece una redundancia, pero los jugadores salieron a jugar. Hoy no. Hoy salieron a pasearse, muy distendidos, no sé si distendidos o nerviosos o con miedo, pero algo pasó que no le compitieron a México, absolutamente para nada. Y hay muchas otras cosas que hablar, y seguramente mañana en los programas lo haremos, y seguramente seguiremos, o por lo menos yo seguiré poniendo ese argumento de que el director técnico involucionó a esta selección ecuatoriana, que no es la mejor generación, ojo, pero que tiene jugadores importantes, desde la defensa hasta la parte de arriba, que se los puede crecer. Y mire, hay algunos que tienen nombre que todavía siguen ahí jugando por el nombre, pese a haber hecho un mal mundial. Egner, titular, no había más tampoco. Moisés, titular hoy. Y lo de Kendrick Páez, que entró, yo no sé a qué, la verdad. Por ahí creo que había otros nombres para gestionar de mejor manera, ¿no? El caso de el jugador Jeremy Arévalo, el caso de Ordóñez, que creo yo debería ser titular, debió ser titular, pese a que en el segundo gol de México termina entregando mal y después se resbala. Pero creo que por ahí el mundial de Hincapié fue peor, y el mundial de Pacho fue muy, muy discreto, muy discreto. El que falla, incluso para que haya la falla de Ordóñez en el segundo gol, hay falla primero de William Pacho. Hay una falla escandalosa de William Pacho, la verdad. El Vasco Aguirre, vea, le da clases cerrado los ojos a Becasese. Y lo digo por toda la trayectoria y lo digo por este partido. Le desnudó totalmente a la selección ecuatoriana. Totalmente a la selección ecuatoriana. Yo no me asombro, porque esta es la selección que vamos a presentar en el Mundial. Me asombro del partido con Alemania. Del otro no. Del otro yo tenía la película clara de qué iba a pasar. De esta selección.

Victoria, lo digo por este partido. Le desnudó totalmente a la selección ecuatoriana. Totalmente a la selección ecuatoriana. Yo no me asombro porque esta es la selección que vamos a presentar en el Mundial. Me asombro del partido con Alemania. Del otro no. Del otro yo tenía la película clara de qué iba a pasar. De esta selección.

Victoria, lo digo por este partido. Le desnudó totalmente a la selección ecuatoriana. Totalmente a la selección ecuatoriana. Yo no me asombro porque esta es la selección que vamos a presentar en el Mundial. Me asombro del partido con Alemania. Del otro no. Del otro yo tenía la película clara de qué iba a pasar. De esta se pensaron que ganamos a Alemania y pa, estábamos arriba. Eso no era. Había que venir a jugar el partido. Y venían a decir, nosotros con dos jugadores le compramos a México. Con Pacho y con Moisés, con los que ganan ellos o con los que están con el estado de ellos, le ganamos a México. No, señores, hay que ir a la cancha a jugar los partidos. Mañana seguiremos, creo, en esto del análisis de la selección ecuatoriana de fútbol. No digo que tengan una buena noche porque creo que no va a ser una buena noche para la mayoría de aficionados de la selección ecuatoriana. Solamente descansen y seguramente mañana, como somos necios, volveremos a decir que tenemos una buena selección y que vamos a seguir apoyando. Vamos a seguir apoyando, sí, pero creo que hay que tomar los correctivos necesarios. Daniel Flores Páez, en Radio Centro.

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20: Son las 23 horas y 46 minutos.
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2: Son las 0 horas y 11 minutos.
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1: Es la 1:10.
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2: Son las 2:10.
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1: Son las 2:35.
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1: Son las 3:24.
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1: Son las 3:54.
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2: Son las 4:10.
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1: Son las 4:34.

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1: Estamos miércoles, mis queridos amigos, hermanos de la sintonía, tengan todos ustedes el más cordial de mis saludos. Bienvenidos a un programa más de aquellos hombres o mujeres que buscan caminos de espiritualidad y de grandeza. Acompañado, Señor, con el reconocimiento y con la sabiduría chamánica peruana, yo soy el maestro que cura, el señor Abel del Ángel. Hemos descubierto, Señor, plantas que energetizan al cuerpo, que te dan prosperidad, que las utilizas para baños, que nosotros las preparamos con manos sagradas, Señor, para poderle brindar a la persona que hace un contacto con aquella naturaleza, un baño de prosperidad, plantas que te llevan, Señor, a un buen viaje, que seas feliz en el hogar, que tengas crecimiento en la parte económica, que usted tenga personas que valgan la pena a su alrededor, que le sumen y no que le resten. Hoy día, mi señor, mi señora, mi señorita, en este día tan grande, día miércoles, muchas personas están llamándome al 099-913-075, personas que han llegado, señor, a mi hogar por una limpia, por un trabajo, por un estudio de las cartas. Y hoy día miércoles, como maestro curador, vengo de las tierras sagradas huancabambinas, lo invito que después de escuchar este programa, usted pueda hacerme una llamada. ¿Quiere saber si usted se siente con ese malestar? ¿Quiere saber si es un mal ajeno o un mal de Dios? ¿Quiere saber si es un maleficio? ¿Quiere saber si hay fuerzas malignas que le están alterando el alma o su destino? Y yo quiero decirle a usted con mucha y con mucha sinceridad, hoy día, quien usted está escuchando, el maestro del Perú, atiende en Salcedo, en la calle Manuel María Salgado del Colegio Experimental Nacional Salcedo, al lado. Yo, para verle a usted, hermana de mi vida, amigo mío de Patate, de Salate, de Cunchibamba, gente que viene, señor, de Quito, Baez, Atena, Palora, Taicha, también a la gente de Chunchi, de Alausí, llegan aquí a la puerta de mi hogar, a veces con una fotografía de un familiar lejano. Vienen por un estudio de las cartas, del tarot, la baraja, el naipe, y yo a usted tener que decirle la verdad, qué está pasando en su vida, porque hay lágrimas, porque hay sufrimiento, porque hay malestares, porque a veces estás compartiendo tu vida con una persona que no te da felicidad, personas desagradables. A veces compartes mesa y cama con personas que muchas veces no te dan alegría, sino que te dan dolor, que te dan sufrimiento, que te señalan, que te quieren ver en el vacío. Así como una persona que vino desde España me dijo: don Abel, quiero hacerme ver porque la persona que yo llevé desde acá invirtiendo mi dinero me hizo botar del trabajo. A eso se le llama envidia. A eso se le llama, señor, ojo seco. Utilizan la lengua, para esa lengua viperina, para a veces hablar mal de ti, hacerte decaer, para ver que te boten del trabajo, para que tu panadería, tu negocio, tu tienda se venga como un castillo de naipes hacia abajo. Hoy día tengo, hoy miércoles, un testimonio de fe para el mundo entero que escuche al más grande curador del Perú, el señor Abel del Ángel.
2: Muy buenos días, señores y señores. Yo soy Hortensio Rodas, vengo de la parte de Chunchi. Me sentía muy mal, me pasé por muchos curanderos y nadie me pudieron curar a mí. Hasta que un día mi hermana, que vive allá por Joyaxí, me trajo para acá con el don Abelito. Me curó, gracias a él, yo ya estaba ya para morirme. Me curó todito, exactamente. Mucho dinero que había gastado yo por muchos curanderos, nadie daba con mi enfermedad, no me podían curar. Yo estoy muy agradecido de él y quiero que ponga mucha fe en él. Gracias a él yo estoy con vida, estoy mejor. Ya estoy un 95% mía en los 2 meses que me he curado con él. Tenga mucha paciencia y confíe en él, que el hombre es tan bueno. Yo les digo, doy en honor a la verdad, mi testimonio, que me siento tan bien ahora, que ya estaba ya casi desahuciado. Eso es todo, pues, cuánto puedo decirle a ustedes, señor Orientes, y vengan acá y confíen aquí en el señor Abelito, que es una persona muy buena, un buen maestro. Eso es todo lo que les puedo decir.
1: De toda parte del mundo llegan personas a mi establecimiento, aquí donde yo atiendo, a la calle Manuel María Salgado, del Colegio Experimental Nacional Salcedo. Llega gente también de la costa ecuatoriana, la gente de Montañita, Crucita, Muey, Ancón, a la gente de La Libertad, que llegan a la puerta de mi hogar, porque este programa, a través de 14 emisoras, las personas quieren, señor, compartir sus problemas, evitar divorcios, evitar separaciones conyugales, porque la felicidad en el amor, en el hogar, se logra con algo tan grandioso, ¿no? Compartir, señor, dialogar, a veces no pelear, discutir. Hay personas que están a punto de separarse. Hay personas que están enfermas, hay personas que están delicadas, que los problemas no les permiten surgir ni salir adelante, que siempre es un tropiezo, un desgaste emocional y un desgaste económico. No sabe qué se le hace el dinero, se le hace sal en el agua, no le dura la economía. Es una persona, señor, que ha visitado uno y otro lugar y usted no ha encontrado mejoría. 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llaman al gran maestro que cura del Perú, al maestro de las guaringas de Huancabamba, que atiende en Salcedo. En Salcedo, del Colegio Experimental Nacional Salcedo, aladito. Mi conocimiento de chamán y de maestro es infinito, señor, porque yo trabajo con hierbas de cordillera, de Huarascar, Huachilindía. De allá traemos a veces la colonquintina, la hierba cacho de venado, que crece, se reproduce a 4.800 metros sobre el nivel del mar. La cordillera blanca, señor, allá donde nosotros traemos la naturaleza, raíces, tallos y hojas, para poder limpiar tu rastro, para poder apartarte un enemigo, una fuerza mala, con esa hierba que se llama la pezuña de la vaca, la hierba del perro, la hierba del obrero, la hierba, señor, del cordero. Y hoy día, en este día miércoles, usted diariamente va a escuchar un programa diferente, y aparte de eso, a que usted me pueda visitar a donde yo estoy atendiendo.
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1: Somos maestros curanderos de renombre. Somos personas reconocidas en el campo del curanderismo. Y nosotros los maestros peruanos que atendemos en Salcedo, en la única dirección, tenemos la capacidad de hacer funcionar, Señor, a perfección esos hogares que están por destruirse, esos negocios que están por caer. Hoy día, Señor, quiero eliminarte. Aparte de cuidarte tu suerte, quiero eliminarte la mala racha, la mala energía. Estás pensando a veces negativamente. No hay diferencia, Señor, entre las personas que son familias o particulares, porque como estás tan mal, las personas hablan mal de ti. Fracasas, no sales adelante, no conoces el éxito. A pesar de que eres una persona inteligente, no sales adelante y hay personas que te señalan, que no te quieren ver bien. Entonces ahí entra el gran maestro que sabe, que conoce y que entiende que nosotros te preparamos un baño, una energetización, una preparación para tu cuerpo. Nosotros te damos a ti, Señor, un secreto, un amuleto, un talismán. El problema que tú tengas para nosotros no es difícil ni diferente, porque en los tiempos que tenemos de experiencia, yo a los 67 años que tengo, Señor, me han llegado personas de comercio, de política, personas, Señor, viajeros que han llegado a la puerta de mi hogar con un grito en su corazón y en su mente de pobreza, de malestar, de traición, que me han dicho: Señor Abel del Ángel, ayúdame a salir de aquello. Anota este número telefónico. Cuidado, el taxi, la camioneta, cuando llegues a Salcedo, vaya a llevarte a otro lugar. A veces ellos ganan una comisión. En donde yo trabajo es el Colegio Experimental Nacional Salcedo, al ladito, al costado. Hay una casa amarilla de 3 pisos, ahí hay un letrero que dice: aquí atiende maestro curandero de las guaringas de Huancabamba, Perú. Usted quiere transformar su vida, usted quiere transformar su energía, usted quiere pasar a ser una persona más importante solamente por tener creencia y fe en el chamanismo, instrumento incaico que se fue utilizado, Señor, por personas importantes de nuestros antepasados. Quiere solucionar su problema de separación o miseria. Hoy día nosotros vamos a utilizar en un estudio de carta tarot y naipe el cuadro, el diagrama llamado horóscopo, para encontrar la conexión de sus buenas vibraciones y hacer un acercamiento, señor, a la fortuna, al amor o al bienestar de su salud. 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Mis queridos hermanos, amables oyentes, hermanos de todos los días, estaré el día de mañana jueves en una nueva edición. Muchas gracias.

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0: Amigos oyentes de Radio Centro, ¿qué tal? Buenos días. Muchas gracias por vuestra compañía. Les saludamos en este inicio del mes de julio. Hoy es 1 de julio del año 2026. Con la bendición de Dios, siempre prestos y dispuestos para informarle a partir de este momento y hasta cuando sean las 8 en la mañana. Gracias por su sintonía. Siempre empezamos poniéndonos en las manos de Dios a través de la oración.
1: Señor, hoy no vengo a pedir por mí, vengo a presentarte mi mayor tesoro, mi casa, mi descendencia. Escucha esta oración.

0: pero puedo dejar.
1: Oración para el día de hoy, cuando el calendario nos señala 1 de julio. Estamos en día miércoles. Amado Dios, gracias, mil gracias por tu infinito amor, porque nos has despreciado, no has despreciado nuestra oración, ni nos has abandonado, aunque haya estado en la más profunda desesperación. Gracias, infinitas gracias, porque cada vez que te necesitamos y clamamos a ti, tú nos escuchas y acudes en nuestra ayuda. Reconocemos que haces todo eso solo por el amor que nos tienes. Así es que transforma nuestro corazón para que podamos ser agradecidos y corresponder a tu inefable amor, amado Dios. Te pedimos que nada nos separe de tu amor, que nada nos robe de estar a tu lado, ni la angustia, ni los dolores, ni las dificultades, ni las enfermedades, porque en todo te descubrimos que siempre nos acompañas en nuestra vida. En el nombre del Padre, y del Hijo, y del Espíritu Santo. Amén.
2: En que un padre no sabe qué hacer y descubre que la única respuesta es orar.

0: 5 de la mañana con 6 minutos, 5, 6 minutos en Radio Centro, la radio de toda la vida. Hasta ahí llegamos y eso nos refleja lo que realmente hemos avanzado o hemos retrocedido en el ámbito futbolístico. Son seres humanos también, debemos entenderles, pero también debemos ser puntuales en nuestra apreciación. Son profesionales de la disciplina del fútbol, están acostumbrados al acecho de los rivales. A veces no logramos entender si hay encuentros en donde su desempeño es totalmente positivo, pero hay encuentros que son todo lo contrario. Los primeros 20, 25 minutos no podíamos rechazar una bola, no podíamos hacer un pase, recuperar un balón. Como que necesitamos, entre comillas, una inyección de adversidad, un gol para despertarnos. 18 millones de ecuatorianos pendientes y todos cabizbajos y molestos. Terminamos la participación en este mundial. La esperanza que otra vez será. Hasta ahí quedamos. Quizás son espejismos lo que aspiramos, pero esa es nuestra realidad. Terminó nuestra participación en el Mundial 2026. Pero seguimos adelante, 5 de la mañana con 8 minutos en Radio Centro, 5-8 minutos. Oficial, en julio continúa la suspensión de licencias de conducir en nuestro país. ¿Qué sucede? ¿Qué pasa? Las 5 de la mañana con 8 minutos, Milton Galarza con más aportes informativos.
1: Amigos oyentes, reiterados saludos. Empresarios piden aclaración al Ministerio de Trabajo sobre el pago a trabajadores que laboraron el 26 de junio.
0: Ecuador registró un sismo en sus costas la tarde de ayer martes. ¿En qué provincias, en qué ciudades? Hoy lo detallamos.
1: Las 5-8 minutos, Sebastián Becasé se deja de ser entrenador de la selección de Ecuador tras la eliminación en el Mundial.
0: Las 5 de la mañana, 5 de la mañana con 9 minutos en Radio Centro, titulares a nivel de Ambato y la provincia de Tungurahua. Repotenciación del mercado sur de Ambato sigue en espera.
1: Tungurahua en el limbo legal del ferrocarril que frena proyectos comunitarios y de seguridad, dice Diario La Hora.
0: Otra opción para los niños y adolescentes en este periodo de vacaciones. Cursos vacacionales de la Federación Deportiva de Tungurahua en varias disciplinas.
1: Atención. Y también tenemos que darles a conocer que 11 personas son rescatadas del centro de rehabilitación clandestino. Esto ocurre en Ceballos.
0: Estas y otras noticias en la presente jornada informativa. Bienvenidas, bienvenidos. De inmediato estamos con el detalle de estas y otras informaciones.
1: Las 5 de la mañana con 10 minutos, empresarios piden aclaración al Ministerio de Trabajo sobre el pago de trabajadores que laboraron el 26 de junio. El 26 de junio, solo pocos trabajadores en Ecuador laboraron luego de que el presidente Daniel Noboa ordenara suspender la jornada de trabajo en todo el territorio nacional para el sector público y privado mediante decreto ejecutivo 431. Noboa emitió el decreto el 25 de junio tras haber anunciado en X que el viernes 26 sería feriado por el triunfo histórico de la selección del Ecuador ante Alemania en el Mundial de la FIFA. El decreto 431 señala que en el artículo 2 que la jornada de trabajo queda suspendida y no será recuperable. Por tanto, los trabajadores que descansaron el 26 no deben laborar horas adicionales como recuperación de la jornada suspendida. 5:11.
0: Las 5 de la mañana con 11 minutos, 5:11, Radio Centro los acompaña. Más información, Ecuador eliminado del Mundial 2026. ¿Qué viene para la Tri? Es la interrogante. Informa Radio Centro, atención. El Mundial 2026 terminó, concluyó para Ecuador y ahora comienza otra etapa. La eliminación de los 16avos de final dejó más preguntas que respuestas para una selección que recibió 4 goles y apenas marcó 2 en el torneo. El primer desafío será definir al nuevo entrenador y que el contrato de Sebastián Becasese llegó a su fin. Por fin se fue. Hay jugadores que ya no tendrán otro mundial por la edad. El delantero Ener Valencia, 36 años, que en vez de ser un aporte, porque Ecuador jugó con 10 menos 1, el arquero Hernán Galíndez, de 39 años. La Federación Ecuatoriana de Fútbol, presidida por Francisco Egas, deberá tomar decisiones en los próximos meses. El objetivo inmediato será conformar un nuevo proyecto deportivo en cara a las eliminatorias sudamericana rumbo al Mundial 2030, que comenzarán oficialmente en marzo del 2027. México ha sido superior históricamente y lo ratificó la noche de ayer. La historia volvió a inclinarse a favor de México 33 años después de eliminar a Ecuador en las semifinales de la Copa América 1993, disputada en Quito. La selección azteca volvió a dejar en el camino a la tricolor en una fase de eliminación directa. Esta vez fue en los 16avos de final del Mundial 2026, con el triunfo 2-0 que dio el boleto a los octavos de final. A veces no entendemos la decisión del técnico. Jugadores que ni siquiera en los partidos de preparación fueron titulares. Ayer uno de ellos salió. No sabía qué hacer. Como dice el argot del pueblo, con el rabo entre las piernas, más nervioso que un pavo en diciembre. Lamentablemente eso sucedió. Becasese, necio, testarudo, sobrado, pedante, siempre hizo lo que él quiso. Jugadores que se desempeñan en sus equipos en otras posiciones, les reubicó en otras. Y esas son las consecuencias. Por fin, dice el pueblo ecuatoriano, por fin se fue. Pero ¿cuánto le costó al país? Cerca de 3 millones de dólares. 5:14.
1: A las 5 de la mañana, 14 minutos, amigos oyentes de Radio Centro. Cuando a la cabeza está un líder que no sabe qué hacer, simple y llanamente llegamos a estos resultados, ¿sí? Un espejismo lo que ocurrió con Alemania. Bueno, yo no soy del área de deportes, pero solamente voy a decir, porque también he jugado fútbol. Pero lo que ocurrió ahí es un cambio total a lo que ocurrió ayer. Una formación de llorar. En realidad que podían habernos metido 2 más por lo menos, los mexicanos. Y que fueron superiores. En la cancha fueron superiores y no hay otra cosa que decir. Y decía que cuando no hay líderes que la Federación Ecuatoriana haya escogido para llevar al éxito a un grupo humano, simple, ocurre este tipo de cosas. Es lo mismo que nos pasa en el diario vivir y en la política ecuatoriana. Si nosotros no escogemos, no sabemos escoger los líderes que vayan a llevar al éxito a una población, simple y llanamente terminamos engañados, terminaremos con más preguntas que respuestas, terminaremos enojados, diremos que no sirvió, que no valió, que no... Ahora solamente hay que decirles, estimados zambateños, tungurahuenses y ecuatorianos, ahora que tenemos la posibilidad y estamos observando la cantidad de candidatos que están ya en la palestra, por favor, escojamos un buen líder que vaya a orientar mejores días para nuestra provincia, nuestro cantón y nuestras parroquias. Las 5:16 minutos.
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1: Las 5 de la mañana con 17 minutos. Atención, amigos oyentes de Radio Centro. Disfrazados de delivery por el parqueadero, así fue el intento de robo armado en un edificio en la capital de la República. La Policía Nacional frustró un intento de robo en un edificio de oficinas en Quito, al centro norte de la capital, durante la mañana de este 30 de junio del 2026. Este hecho ocurre en momentos en que Pichincha, cuya capital es Quito, se encuentra bajo estado de excepción decretado recientemente por el gobierno del Ecuador. Fue un susto bien feo. Nosotros trabajamos normalmente, lo que hicimos fue refugiarnos en las oficinas, dijo una de las trabajadoras del edificio donde ocurrió el suceso. ¿Qué se sabe sobre el intento de asalto? Esto relataron moradores y trabajadores del edificio donde ocurrió el suceso. El intento de robo ocurrió en el tercer piso del edificio Amazonas Park, situado entre Avenidas Colón y Avenida Amazonas en Quito. Según relataron testigos a Diario Primicias, hombres vestidos como personal de delivery, es decir, repartidores, ingresaron al parqueadero del edificio poco después de las 11 de la mañana de este martes. Los hombres armados, al menos 5, avanzaron hacia el piso 9 del edificio, donde se ubican consultorios jurídicos, agencias de viaje y otros negocios. Los guardias de seguridad bloquearon las puertas del inmueble y la policía logró la captura a 3 de los implicados. Las 5:19 minutos.
0: Las 5 de la mañana con 19 minutos. Volvamos a nuestra realidad. Según el cronograma del Consejo Nacional Electoral, previa a las elecciones seccionales del 29 de noviembre, ¿cuántas papeletas va a recibir usted que radique en el sector urbano? ¿Cuántas papeletas va a recibir usted que está empadronado en el sector rural? Escuche. En el sector urbano recibirá 6 papeletas, menos una, porque no se elige a los vocales de las juntas parroquiales en el sector urbano. Mientras que en el sector rural recibirá 1, 2, 3, 4, 5, 6, 7 papeletas. ¿Cómo va usted a identificar? El Pleno del Consejo Nacional Electoral aprobó los diseños de las papeletas electorales, documentos y paquete electoral. Las papeletas electorales que se diferenciarán por colores en tonos pastel de acuerdo a cada dignidad. Atención, color gris para las alcaldías, color café, prefecturas, verde oscuro, concejales urbanos, celeste, concejalías rurales, verde claro, vocalías de juntas parroquiales rurales, amarillo, hombres, consejo de participación ciudadana y control social, rosa, Consejo de Participación Ciudadana y Control Social Mujeres, y naranja, Consejo de Participación Social Pueblos y Nacionalidades Indígenas, Afroecuatorianos Montubios y Ecuatorianos en el Exterior. Asimismo, el material electoral contará con medidas de seguridad incorporadas por el Instituto Geográfico Militar, entre ellas efecto anticopia, microtextos y códigos de barras, con el objetivo de garantizar transparencia y confiabilidad en el proceso electoral. Reiteramos cuántas papeletas va a recibir quien está empadronado en el sector urbano: 6, en el sector rural, 7 papeletas. Radio Centro informa, 5:21.
1: Las 5 de la mañana con 21 minutos, uno de 4 graduados en Ecuador se concentra en 10 carreras mientras escasea el talento técnico. Ese desajuste entre formación y empleo se ha convertido en uno de los mayores, de las mayores distorsiones del mercado laboral ecuatoriano. Mientras el empleo adecuado apenas alcanza el 35% de los trabajadores a escala nacional, muchas empresas siguen sin lograr cubrir vacantes claves. La raíz del problema empieza mucho antes del proceso de contratación. Nace en el sistema educativo. En Ecuador, el 27.4% de todos los graduados universitarios en un año provienen de apenas 10 carreras tradicionales, principalmente vinculadas al derecho, administración, contabilidad y otras profesiones históricamente asociadas al ascenso social. Mientras tanto, sectores productivos enteros operan con dificultad por la falta de personal técnico, tecnológico y operativo. El país sigue formando profesionales que no se ajustan a la economía que ya cambió. Las 10 carreras con más graduados en Ecuador durante el último año: abogacía, derecho, 5.045 graduados; administración de empresas, 3.105 graduados; contabilidad y auditoría, 2.586 graduados; educación básica, 2.378 graduados; psicología, 2.330 graduados; educación inicial, 2.233 graduados; enfermería, 2.150 graduados; tecnología superior en administración, 1.755 graduados; tecnología superior en enfermería, 1.683 graduados; economía, 1.628 graduados. 10 carreras con más graduados, mientras empresas e instituciones espera personal técnico. 5:23.
0: Las 5 de la mañana con 23 minutos. Milton, yo le pregunto, conocemos que usted tiene un hijo que terminó el bachillerato, tiene ya seleccionado la carrera que va a seguir en la universidad.
1: Así es.
0: Ya tiene seleccionado. ¿Pero en base a qué seleccionó?
1: En base a las aptitudes que supuestamente él tiene, ¿no? Porque que nosotros como papá podemos orientarles, pero ellos son los que dicen o deciden qué
0: hacer. ¿Usted está de acuerdo a la psicología moderna? Ellos son los que seleccionan. No le induce, de acuerdo a su experiencia, de acuerdo a las oportunidades de trabajo, de acuerdo a las facilidades económicas para estudiar. Los padres de familia no podemos inducirles a seleccionar una carrera a los hijos.
1: Claro, debemos hacer.
0: Pero lamentablemente hoy no, pues. Es que él debe tomar la decisión.
1: Sí,
0: es
1: señor.
0: Que no le podemos frustrar. Si tiene una aspiración de ser psicólogo, no podemos decir que siga otra profesión. Considero yo puntualmente, yo sé que estarán en desacuerdo los padres, con la poca o vasta experiencia que tenemos, podemos inducir, ¿de acuerdo a qué? A las oportunidades de trabajo. ¿De acuerdo a qué? A la situación económica de cada hogar. No podemos decir, bueno, yo le voy a poner en universidad particular si mi recurso económico no me da, pues. Solamente, entre comillas, por la vanidad de ciertos egresados como bachilleres. Debemos pisar el suelo firme y, si es necesario hacerle estudiar en una universidad estatal, hacerlo. Porque muchos estudiantes se gradúan en instituciones particulares en una burbuja tienen transporte de puerta a puerta, tienen profesores ellos hacen lo que dicen los padres de familia, porque son los que pagan. Pero sí, considero que deben también tener experiencia en instituciones estatales. Muchos estudiantes no conocen el transporte urbano, no conocen. Y cuando se ven en esa realidad, qué difícil es. Cuando salen de su ciudad natal a estudiar en otros lados, no se adaptan. Y todo lo que ellos, entre comillas, decidieron, han fracasado. Y ahora, como acabamos de escuchar, 10 profesiones siguen comandando en nuestro país. Pero las áreas técnicas son las profesiones del futuro. Y si dice, no, mijo, no le gusta matemáticas, ¿cómo va a ser? No le gusta física, ¿cómo va a entrar? Le gusta, entre comillas, otras asignaturas. Y allí se pierde miles, miles y miles de dólares. Y quedan frustrados tanto estudiantes como padres de familia.
1: Las profesiones del futuro están en robótica, las profesiones del futuro están en lo que corresponde a internet y todo aquello. Por ahí van las profesiones del futuro, pero sin embargo hay muchachos que deciden otro tipo de cosas. Las 5 de la mañana con 27 minutos. Atención, condiciones meteorológicas marcan inicio de la estación seca en la región interandina. El INAMI emite recomendaciones. El Instituto Nacional de Meteorología e Hidrología, como entidad rectora de la materia hidrológica en Ecuador, informa que en la actualidad se encuentran consolidadas las características climáticas propias de la estación seca en gran parte de la región interandina, excepto en sectores cercanos a las estribaciones de la cordillera oriental, donde las lluvias suelen mantenerse durante épocas bastante largas en el año y se localizan varias centrales hidroeléctricas de importancia estratégica para el país. Durante las próximas semanas se prevé una disminución progresiva de las lluvias acompañada de baja humedad relativa, incremento de la temperatura diurna y aumento de la velocidad del viento en el callejón interandino. 5:28 minutos.
0: Las 5 de la mañana con 28 minutos se está cumpliendo el cronograma de finalización del año electivo 2025-2026. 1, 2 y 3 de julio, exámenes supletorios para quienes no lograron el aprovechamiento correspondiente en el periodo de clases normales. 1, 2 y 3 de julio, exámenes supletorios. 6 y 7 de julio, juntas de curso de exámenes supletorios. 8 de julio, incorporación de estudiantes de tercer año de bachillerato. 8 de julio y 9 de julio, Asamblea Ordinaria General de Profesores. El 8 de julio, incorporación de estudiantes de tercer año de bachillerato. Es importante. Hay ferias en diferentes universidades. Asistan los padres de familia, asistan los estudiantes de tercer año para que miren, para que observen, para que escuchen lo que las universidades les ofertan. No se dejen convencer por las instalaciones que son bonitas, por los profesores elegantes. Usted vaya, analice, busque y encuentre si es que hay o no fuentes de trabajo. No se convierta en uno más de los desocupados. No es garantía de que estudien maestrías, que estudien PhD, si es que no tiene padrino, si es que no tiene alguien quien le ayude, no tiene dónde trabajar y tiene que emigrar del país a entregar sus servicios en otro país. ¿Y cuánto se desperdicia la preparación que tuvieron aquí en el Ecuador? Y tienen que buscar otros lugares, porque aquí la corrupción campea por los cuatro puntos cardinales.
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7: Las 5:36 minutos.

0: Adores hacia quienes tienen la bondad de escucharnos. El tema propuesto para hoy: porcentaje y representatividad. El responsable de este tema es Washington Montaño, a quien le damos la más cordial bienvenida. Muy buenos días, adelante, lo escuchamos.
1: Buenos días. Porcentaje y representatividad. La representación política es el mecanismo democrático mediante el cual los ciudadanos eligen a sus autoridades para que actúen en su nombre. El porcentaje de votos determina la capacidad de convocatoria y el nivel de poder de cada organización para transformar el apoyo popular en autoridades electas. A nivel seccional, en prefectos y alcaldes, la legitimidad de ganar con menos del 50% de los votos es política y socialmente cuestionada por la debilidad del respaldo popular, que significa que la mayoría de votantes prefirió por otras opciones. Esta mayoría simple del sistema multipartidista del país está escrito en la ley, sin importar necesariamente si es justo. En la práctica, ha puesto alcaldes y prefectos que triunfan con menos del 35% de los votos. Pero no es justa, ética, ni moralmente aceptada por la sociedad. Un acto legítimo cuando tiene el respaldo de la razón y la equidad, independientemente de si cuenta con un documento. Toda representatividad legal es formal, y lo formal es parte de la moralidad personal e institucional. Pero se lavan las manos cuando imponen las reglas del juego democrático, aceptando a un ganador sin importar el bajo porcentaje como un deber moral para preservar la paz social y el orden democrático, entre comillas. Bárbaro. La teoría del voto moral del escritor Héctor Gutiérrez, investigador de la Universidad Autónoma de Querétaro, dice que las personas creen que deberían votar de acuerdo al esquema racional, pero con fines colectivos. Superar la mitad de los votos válidos demostraría que el candidato cuenta con respaldo mayoritario de la sociedad, lo que valida su gobernabilidad. Para esta ciudad y provincia existen 10 candidatos para alcalde y 7 para prefecto. No es difícil calcular que la dispersión del voto va a ser amplio y volveremos a posesionar autoridades con débil respaldo popular. Esta penosa realidad obliga a una reforma a las leyes electorales para insertar la figura, entre comillas, de segunda vuelta en los comicios seccionales con los candidatos más votados. Esta es la primera de las 12 propuestas que la Corporación Participación Ciudadana y un grupo promotor integrado por abogados, economistas y políticos plantean a la Asamblea Nacional como reformas electorales para ser incorporados en el Código de la Democracia. Muchos candidatos se opondrán y apelarán a que ello significa más gastos. ¿Acaso la falta de agilidad y eficiencia administrativa por las pugnas internas no son también onerosas? un proceso

0: proceso que ayuda a fortalecer la democracia debe ser considerado como inversión y no como gasto. Cada elección es una sorpresa. O no sabemos elegir bien, o son los candidatos los que no sintonizan con las aspiraciones de la gente, o estamos hastiados de procesos de eleccionarios en donde abunda una ignorancia política y ciudadana de alto calibre. Así, con autoridades sin respaldo mayoritario, no hay una adecuada gestión por la carencia de liderazgo. Esta crisis de legitimidad en gobiernos seccionales débiles los lleva a formar coaliciones de conveniencia. Algunas resultan en expectativas nefastas por el reparto del poder y acomodos políticos, que son cuestionados duramente por la ciudadanía. Pero vean si eso les importa. Y por allí van, campantes, sonrientes, creyendo que las obras de última hora borran el recuerdo de una larga ausencia de gestión y abandono administrativo. Buenos días.
1: Las 5 de la mañana, 43 minutos. Lamentablemente, esos son los resultados que se han venido dando en las últimas elecciones para gobiernos seccionales, para el gobierno mismo. No hay una apoyada o un gran porcentaje de apoyo. Como ganaron hasta por un voto, se posesionan. No hay representatividad. Esos son los resultados de la política actual en nuestro país. El tema que hemos escuchado con Washington Montaño: porcentaje y representatividad en la política ecuatoriana. Una pausa, amigos oyentes, y volvemos con más.
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6: Las 5 de la mañana, 45 minutos. 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
5: Las 5 de la mañana, 48 minutos.
6: Las 5 horas con 48 minutos. Un mes de retraso en entrega de obra de la EMAPA en la avenida Indoamérica. Conductores y usuarios piden celeridad en la obra de alcantarillado pluvial que debió entregarse el 5 de junio. Pero faltan 10 días para habilitar la vía en su totalidad. Un verdadero dolor de cabeza es el que se viven a diario miles de usuarios, conductores y transportistas que se ven obligados a circular por la avenida Indoamérica en el norte de Ambato. El malestar responde a la falta de agilidad de los trabajos de construcción del alcantarillado pluvial que ejecuta la empresa municipal de agua potable y alcantarillado EMAPA, cuyo plazo original de entrega fue hace 3 semanas. Los carriles cerrados, polvo, desvíos improvisados, el estrechamiento de la calzada que vuelve intransitable esta neurálgica arteria vial de ingreso y salida de la urbe, son parte de los problemas que viven a diario los conductores. Esto es un caos diario. Nos toma hasta 40 minutos cruzar un tramo de 150 metros que antes tomaba 5 minutos. La vía está llena de baches enormes. La estrechez obliga a maniobrar peligrosas y los carros sufren daños en la suspensión. Amigos oyentes, ¿qué podemos argumentar más? Quienes utilizamos a diario esta vía, debemos ir con paciencia. Terminó el plazo, pero ya se ha pasado un mes más. ¿Y qué es lo que dicen quienes están al frente del EMAP? Se les busca, se trata de dialogar con ellos, no están, no se sabe a dónde salieron, no hay quien dé respuesta. Pero aquí está la información. Un mes de retraso. ¿Hasta cuándo? La situación en la ciudad de Ambato es crítica. Hay varios sectores que también han solicitado obras y se ha dejado abiertas, se ha dejado en medio terminar la obra y siguen problemas. Quizá muchos dirán, ¿cuántas veces dice lo mismo? Pero hay que hacer notar, el barrio Bellavista no se concluye la obra, en Verde Loma no se concluye la obra, acá en la avenida Indoamérica no se termina la obra. ¿Hasta cuándo? 5:51 minutos.
5: A las 5 de la mañana, 51 minutos, pero vean, ya hay 10 salvadores de Ambato. Ya están 10 por ahí que dicen que van a salvar a Ambato. 5:51 minutos. Vecinos encuentran un cadáver dentro de un terreno baldío. Un cuerpo sin vida de un hombre fue encontrado en un terreno baldío ubicado al norte de Ambato la noche del lunes 29 de junio. Moradores alertaron al EQ911 tras percibir fuertes dolores provenientes de una covacha improvisada levantada dentro de un predio. Al llegar al sitio, los uniformados encontraron el cuerpo de un hombre acostado y en avanzado estado de descomposición. Vecinos del sector manifestaron que el fallecido era una persona de situación de calle, conocido únicamente como Diego, quien habría habitado en el lugar durante aproximadamente 28 años. Las 5:52 minutos.
6: 8 minutos y las 6. En 8 minutos, las 6 de la mañana, Hospital General Docente Ambato debe más de 100 mil dólares a microempresa de limpieza. La empresa Wash and Clean exige el pago por 3 meses de trabajo correspondientes al mes de abril, mayo y junio 2025. La microempresa de limpieza Wash and Clean presentó y prestó sus servicios en el Hospital General Docente Ambato desde el 20 de enero hasta el 20 de junio del 2025. De los 5 meses de labores, solo 2 fueron remunerados. más de un año después de después, la Casa de Salud aún mantiene una deuda de aproximadamente $114,000 con esta empresa, que también debe cancelar sueldos a más de 50 de sus ex colaboradores. 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
5: Las 5:53 Una mujer intentó llevarse a productos para el cabello de un centro comercial. Esto ocurrió aquí en Ambato. Quiso ponerse guapa, extraordinaria, pero sin pagar los productos. Una mujer fue detenida la noche del lunes 29 de junio del 2026 por un hurto registrado en un supermercado ubicado al sur de Ambato. El hecho ocurrió cerca de las 18:45 cuando personal de seguridad del establecimiento detectó a una ciudadana que intentó salir del local evadiendo los arcos de seguridad, por lo que fue retenida mientras se solicitaba la presencia de la Policía Nacional. Al llegar al sitio, los uniformados tomaron contacto con los responsables de seguridad del supermercado, quienes indicaron que la mujer habría sido observada en actitud sospechosa. Durante el procedimiento, una policía realizó el registro corporal de la acusada, encontrando varios productos para el cabello oculto entre las prendas de vestir de la sospechosa. 5:54
6: Las 5:54 continúan las esterilizaciones gratuitas en Ambatillo y Picaigua, con el objetivo de promover la tenencia responsable de mascotas y controlar la sobrepoblación de animales de compañía. El municipio de Ambato recorre la ciudad con sus unidades móviles veterinarias con la campaña de esterilización gratuita. La atención se brinda bajo la modalidad de orden de llegada y será el uso exclusivo para los habitantes de cada localidad visitada. El trabajo inicia a las 9:00, a las 9:00 a.m, por lo que los organizadores hacen un llamado a la ciudadanía para que se acerque temprano para que pueda beneficiarse del servicio. El equipo veterinario estará en el centro parroquial de Ambatillo, mientras que también visitarán a Ambatillo Alto. Para el jueves 2 de julio, las unidades llegarán al caserío San Juan de la parroquia Picaigua. El 2 de julio, es decir, mañana, los requisitos indispensables para acceder a las intervenciones quirúrgicas son la copia de la cédula de identidad del propietario de la mascota y la copia de una planilla de servicio básico. Además, deben llevar un espero de color azul y una manta para cubrir al animal luego de la operación. Los brigadistas recordaron que el perro o gato debe encontrarse en estricto ayuno de por lo menos 6 horas sin consumir agua ni alimentos sólidos. Finalmente, se recordó que los animales deben estar en buen estado de salud para ser considerados aptos para la cirugía. Esterilización es gratuitas mañana 2 de julio en San Juan de la parroquia de Picaigua.
5: Las 5:56 Atención, un motociclista murió en un accidente de tránsito. Un joven falleció la mañana de este martes 30 de junio en Pelileo. Desde el EQ911 se coordinó la atención de este siniestro vial con la Policía Nacional y el Ministerio de Salud Pública tras recibir una alerta a través de la línea única para emergencias EQ911. A las 9:30 de este 30 de junio, el alertante reportó el accidente en la vía Perireo-Guambaró, sector La Cruz, parroquia Guambaró. Las instituciones de primera respuesta informaron que una persona fue encontrada sin signos vitales producto de este hecho. Las 5:57, volvemos luego de un ligero corte.
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5: Las 5 de la mañana, 58 minutos.
6: 2 minutos y las 6 de la mañana, 5:58 minutos. 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
5: 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Las 5:59 minutos.
6: Un minuto y las 6 de la mañana. 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

0: amigos del Ecuador y el mundo, un abrazo cordial. Muy buenos días, señoras y señores. Muy buenos días. Gracias a Dios por este nuevo despertar. Que Dios elimine nuestras tristezas. Que Dios nos regale un día lleno de bendiciones y nos provea de todo lo necesario. Que hoy todo lo salga bien y que las bendiciones de Dios abunden alrededor de toda la familia. Es una nueva oportunidad. Hemos comenzado con las noticias, con las bendiciones del Todopoderoso. Hasta las 8 en las frecuencias 91.7 FM, 1130 AM, en nuestro canal de YouTube, en nuestra página de el Facebook. México ratifica su dominio histórico sobre Ecuador y lo elimina del Mundial. Ecuador no pudo tomarse la revancha de torneos anteriores y vuelve a casa. ¿Cuál debe ser el perfil del nuevo director técnico? Becasese, tras la eliminación de Ecuador, agradecido por lo que ha sido esta aventura. No tengo reproches, dijo el técnico de Ecuador. El adiós amargo de Ener Valencia, sin goles y con bajo nivel en el Mundial 2026. Y en otro tema, transformadores con más de 40 años de uso y equipos con sobrecarga aumentan riesgos para la red eléctrica a las puertas del estiaje. Mientras tanto, en Tungurahua, en el limbo legal del ferrocarril, frena proyectos comunitarios y de seguridad. Atención, el Consejo de Participación Ciudadana, 6 vocales buscan la reelección entre 309 postulantes inscritos. Boletín informativo Nuevo Día. Transformadores con más de 40 años de uso y equipos con sobrecarga aumentan riesgos para la red eléctrica a las puertas del estiaje. El Plan Maestro de Electricidad identifica que 12 de los 45 transformadores del Sistema Nacional de Transmisión ya superaron los 30 años de operación. La explosión en Ibarra de 230 kilovatios de la subestación Molino del complejo hidroeléctrico Paute Integral, el más importante de Ecuador, ocurrido el 30 de junio del 2026, vuelve a poner en duda la confiabilidad de la Red Nacional de Transmisión Eléctrica, sobre todo porque el 27% de sus transformadores ya superó la vida útil. Una subestación en una instalación estratégica del sistema eléctrico que recibe la energía generada por una central eléctrica transforma en su nivel del voltaje y la envía al Sistema Nacional de Transmisión para la distribución. En otro tema, en Ecuador, 10 menores de edad son detenidos cada día en medio de los estados de excepción y el conflicto armado. Entre mayo y enero, enero y mayo del 2026, las aprehensiones de menores de edad en el Ecuador subieron 32.46% en comparación con el 2025, que registra 1.465 casos. El hacinamiento en los centros de internamiento llega al 64.8%. El creciente involucramiento de delitos graves como el sicariato y el tráfico de armas expone la constante captación de adolescentes por las redes del crimen organizado a nivel nacional. ¿Qué tal, Jorge Jácome? Muy buenos días.
1: ¿Qué tal, mi querido Daniel Edison? Un saludo para usted, para todo el equipo. Buenos días. México fue superior y hay que partir de ahí, mi querido Daniel. En todas sus líneas, en todo su juego, en toda su estrategia, creo que llegamos con un mérito histórico luego de haberle ganado a Alemania, pero solo comparando los números, México gana 4 partidos, marca una cantidad importante de goles y no recibe ninguno. Ecuador pierde, empata, gana y vuelve a perder. Entonces, la estadística también es muy clara en lo ocurrido. Lo otro, amigos, tranquilidad. Todavía existe una generación de futbolistas de altísimo nivel. Considero que el tema de Becasese, un poco el triunfo con Alemania, aplacó las críticas, pero luego de la derrota volvimos a discutir los mismos temas de siempre. La selección debe tomar otro rumbo, los jugadores no pueden perderse ni desperdiciarse por todo este tipo de situaciones, y es un mundial. Ganar o morir es en esta etapa y nos tocó morir. quedan otras selecciones, selecciones grandes como Alemania, como Países Bajos, se han quedado en el camino. Se nota la superioridad de Francia, que también está imparable hasta el momento. Argentina, que tiene otra situación. Colombia, que le ha ido muy bien y que incluso se mereció de largo ganarle a Portugal. En fin, ahora nos toca disfrutar el Mundial sin selección. No ha pasado nada más.
0: Tenemos que seguir adelante y aprender de los errores, de las caídas, para convertirlos en oportunidades de crecimiento. Vamos adelante, Ecuador. 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
2: Son las 6:15.
3: Las 6:15, lo que se viene para las relaciones comerciales entre Ecuador y Colombia. Relación comercial entre Ecuador y Perú se reanuda paulatinamente luego del levantamiento de los aranceles, según los empresarios. Las relaciones comerciales entre Ecuador y Colombia se reanudan paulatinamente luego de 4 meses de una guerra arancelaria, mientras se recompone esa amistad. Entre comillas, los empresarios de ambos países esperan que la llegada de Abelardo de la Espriella a la presidencia de Colombia sea una oportunidad para trabajar en el mejoramiento de la seguridad en la frontera binacional. Se ha vencido este problema de los aranceles. Se ha vuelto a cero los aranceles, pero lamentablemente los productos que ya llegaron de Colombia hacia Ecuador y los productos que fueron de Ecuador a Colombia, se mantienen los precios. Yo compraba ayer un café colombiano y están los precios los mismos. Pero si ya se venció este problema, dicen, no, es que es producto comprado cuando estaban los aranceles altos. La viveza criolla también siempre perjudica, no solamente en Ecuador, sino en Colombia también.
1: Eso no va a cambiar, eso no va a pasar. Así le rebajen lo que le rebajen, todo es caro. Ejemplos locales, la papa, pues, mi querido Edison. Cuando entra en sobreproducción, igual usted llega al mercado y una pequeña porción le vale $3-4, no importa el precio en el que se encuentre. Es en general, y sí, el tema arancelario tuvo un impacto brutal, especialmente en el norte del país.
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2: Son las 6:17.
0: Las 6:17, el Hospital General Docente Ambato debe más de $100,000 a microempresas de limpieza. La empresa Watch and Clean exige el pago de más de $100,000 por 3 meses de trabajo en el Hospital General Docente Ambato correspondiente a abril, mayo y junio del año 2025. Las 6:17, el presidente de la República estará presente en la sesión solemne de provincialización de Tungurahua. El prefecto de Tungurahua confirmó la presencia de Daniel Noboa, presidente del Ecuador, en la sesión solemne por los 166 años de vida política en la provincia, que se va a desarrollar a las 10 de la mañana en el Polideportivo.
4: Manuel Caizabanda, prefecto de Tungurahua, dio a conocer la agenda que se cumplirá el 3 de julio, día de la celebración de los 166 años de provincialización. Anunció que estará el presidente de la República en la sesión solemne que se desarrollará en el Polideportivo Iván Vallejo a las 10 de la mañana.
5: Está previsto para que nos acompañe el señor presidente de la República para la sesión solemne de aniversario en el Coliseo Polideportivo Iván Vallejo.
4: A más de la presencia del presidente Daniel Noboa, estará acompañado de varios ministros con quienes firmarán acuerdos y compromisos que permitan impulsar proyectos para Tungurahua. Uno de ellos, continuar con la siguiente fase de la vía Ambato Pasa el Corazón.
5: Paralizado por la suspensión de una de las autoridades de la justicia del Ecuador, esperamos que se alce esta suspensión para nosotros inmediatamente reiniciar y terminar esta ampliación y lastrado de las dos vías que vamos a tener esta conexión de la Serranía Central con la costa ecuatoriana. Y de hecho este proyecto es el momento que nosotros entreguemos ya terminado esta ampliación y lastrado para que el gobierno nacional, a través del Ministerio de Infraestructuras, pueda asumir como parte del Estado y pueda ejecutar la segunda etapa, que sería el asfaltado.
4: Dentro de la sesión solemne realizarán la condecoración y reconocimiento a personalidades e instituciones.
5: Edwin Barrera, por ejemplo, oriundo de la ciudad de Baños, un artista muy reconocido a nivel provincial y nacional, va a ser uno de los los que van a ser condecorados, así como también al señor Luis Gamboa Tello, distinguido periodista provincial y nacional, también va a ser reconocido, así como también la diócesis de Ambato por todo el trabajo social y también espiritual por los tungurahuenses y por los ecuatorianos. De igual manera, dentro de las instituciones nacionales e internacionales del Banco del Desarrollo.
4: Al parecer, el primer mandatario del Ecuador llegaría el día jueves para cumplir actividades como un recorrido del tramo Yambo Ambato en la Panamericana Norte. Luego estaría visitando la obra de la represa Chiquicagua y el día viernes su presencia en la sesión solemne. Reportó Noé Vargas.
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2: Las 6:19.
3: Las 6:19, el INAMI emite alerta de lluvias en Ecuador hasta el próximo 4 de julio. De la Amazonía a la costa, las lluvias en Ecuador impactarán diversas regiones hasta el 4 de julio, según el INAMI. El INAMI emitió este martes 30 de junio de 2026 la alerta de lluvias y tormentas en Ecuador desde el día de hoy, miércoles 1 de julio, hasta el 4 de julio. La alerta de lluvias en Ecuador entre la tarde del 1 de julio y el 4 de julio se prevén lluvias en Ecuador de moderada a fuerte intensidad. Este pronóstico abarca parte de la región amazónica y eventos puntuales en el norte de la costa, según informó el gobierno del Ecuador.
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2: Son las 6:20.
0: La hora 6:20. Gracias, queridos amigos adultos mayores, siempre por sus mensajes. Recuerda que eres capaz de lograr todo lo que te propongas, confía en ti, nos han dicho. Hoy tenemos que devolver todo lo que nos han dado nuestros amigos adultos mayores. 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Vamos rumbo a nuestras actividades. 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
2: Son las 6:22.
0: Las 6:22, las comunidades del páramo enfrentan problemas de agua y condiciones de vida. La situación de las comunidades asentadas en zonas de páramo genera preocupación debido al estado de los sistemas de agua potable y las condiciones de vida de quienes habitan en estos sectores. Representantes advierten sobre los riesgos que enfrentan uno de los recursos más importantes de la provincia.
6: La preocupación por las comunidades ubicadas en los páramos continúa creciendo debido a las dificultades relacionadas con el acceso al agua y las condiciones en las que viven sus habitantes. El agua, considerada un recurso vital para la población y para distintas actividades productivas, enfrenta riesgos derivados de diversos factores que podrían afectar su conservación y disponibilidad en la provincia. Gerardo Nicola, presidente de la Fundación Incana, destacó la importancia de proteger tanto a las comunidades que habitan estas zonas como a los ecosistemas de páramo.
7: Aquí la pobreza se profundiza en las comunidades de páramo, pero también la distancia que ponen los gobiernos locales. Hemos pedido que se atienda a los sistemas de agua potable de las comunidades. Hay 75 sistemas que están en muy mal estado y esto deseamos que se deje resuelto. Tenemos también problemas con las aulas que tenemos en las escuelas. Cuando hace frío, demasiado frío. Entonces deben estar con ponchos, deben estar con frazadas dentro del aula. Esto es inaudito, esto tiene que mejorarse. Es decir, hay un tema relacionado con salud, con educación, hay un tema relacionado con los ingresos familiares y todo esto porque el páramo, mientras no se proteja a las comunidades, el páramo está siendo afectado. Y ratificamos, por cada metro de metro cuadrado de páramo, nosotros entramos en riesgo. Este mismo momento ya no tenemos agua disponible para concesiones.
6: Reportó Joana Caguana.
2: Son las 6:24.
0: Las 6:24. Vamos con alegría al trabajo de este día. 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
2: Son las 6:25.
0: Las 6:25. El 4 de junio fue publicado en el registro oficial la Ley de Educación Financiera. Cecilia Baltazar da a conocer que una vez publicada la Ley Orgánica de Educación Financiera, inician con el proceso de socialización en diferentes provincias del país.
8: Comunicarles que ya desde el 4 de junio está publicado la Ley Orgánica de Educación Financiera, normativa que arrancamos ya a socializar desde el día de hoy. ¿Qué quiere decir? Vamos a estar en unidades educativas a nivel nacional. Hoy, por ejemplo, tengo el liceo exclusivamente policial de la provincia de Pichincha, un proceso importante de diálogo con los estudiantes y docentes de esa institución educativa para poder conversar con los estudiantes respecto a este proceso de en qué consiste el ahorro, la inversión, el tratamiento adecuado de las plataformas financieras para no incurrir o más bien no caer en la trampa del crimen organizado. En esta tarea de socialización vamos a contar con el Viceministerio de Educación Superior. También quiero informar que además va a estar el Consejo de Educación Superior y los delegados de las instituciones financieras. Finalmente, en este tema de hacer entender en qué consiste socializar, señalar que es trascendental porque de este primer avance luego vendrá el proceso de fiscalización a las instituciones responsables de ejecutar esta normativa. Eso en el tema de legislación, pero sumado a estos procesos de socialización que lo vamos a hacer en Pichincha, que lo vamos a desarrollar en este territorio, la provincia de Tungurahua, pero que también vamos a llegar a Galápagos. Quiero mencionar que en esta tarea de legislación estamos ya levantando información relacionada con la reforma a la Ley Orgánica de Educación Superior. Particularmente para Tungurahua es prioridad esta convocatoria de que participen de manera activa con propuestas de reforma relacionada a la autonomía universitaria.
4: Reportó Noé Vargas.
0: Más noticias, profesor. 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
2: Son las 6:27.
3: Las 6:27. Noticia a nivel internacional. Terremoto en Venezuela. Se reportan casi 2.000 muertos y más de 6.400 personas rescatadas. Casi una semana después de los devastadores terremotos en Venezuela, las labores de los rescatistas continúan en la zona cero, mientras las autoridades de ese país actualizaron las cifras de víctimas. Las autoridades de Venezuela actualizaron las cifras de víctimas tras los devastadores terremotos que afectaron al país el pasado miércoles 24 de junio. Hasta el mediodía del 30 de junio se registraron 1.943 fallecidos y 10.571 heridos, según informó el presidente de la Asamblea, Jorge Rodríguez, mientras continúa la búsqueda bajo los escombros.
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2: Son 6:28.
0: Las 6:28. Proyectos de ordenanza se encuentran estancados.
9: Los procesos de tratamiento de varias ordenanzas que fueron presentadas por concejales proponentes se encontrarían detenidos. Por ejemplo, la del uso de pirotecnia y evitar el desperdicio de alimentos en el mercado mayorista.
4: Sabina Gamboa, concejal del Cantón Ambato, señaló que existen varios proyectos de ordenanza que se encuentran para segundo y definitivo debate y otras que no han pasado por lo menos a comisiones. Más bien han resuelto devolver hacia los concejales, una de ellas, la de manejo de pirotecnia.
10: Esta ordenanza tiene como objetivo no solo proteger el tema de fauna urbana, sino también proteger a las personas que padecen algún tipo de discapacidad o personas con neurodivergencia que también son afectadas por los ruidos de la pirotecnia. Esta ordenanza, lastimosamente, ni siquiera ha sido tratada en las comisiones, sino que muy ajenas a las competencias de las comisiones, lo que han hecho es han decidido devolver a los concejales proponentes.
4: Gamboa acotó que pese a que estas ordenanzas pasan por un filtro, es decir, revisión de requisitos de forma y fondo, la comisión lo que hace es desconocer el informe de la Secretaría del Consejo Municipal y devolver a los concejales proponentes. Por ejemplo, otra de las ordenanzas que presentaron en un inicio fue para evitar los desperdicios de los alimentos en el mercado mayorista.
10: Entre las 19 ordenanzas que en conjunto habíamos propuesto, fue una de las ordenanzas propuestas durante el primer año de gestión. Esta ordenanza ya estaba lista para segundo y definitivo debate, se había enviado a regresado a la comisión para tratar todo el tema de los aportes de participación ciudadana. Lastimosamente, después de los 2 años, como ustedes saben, muchos de los concejales fuimos sacados de varias de las comisiones, no presidimos ninguna de esas comisiones en lo particular, ni presido ni soy miembro de la Comisión de Igualdad y Género, en donde se estaba tratando esta ordenanza.
4: Al parecer, dijo la edil, la comisión no ha creído importante seguir con el proceso de esta ordenanza.
10: Tenemos entendido, esta comisión tampoco lo que hace es reunirse, porque muchas veces ni siquiera tiene quórum, y eso sí preocupa porque hay algunas ordenanzas de carácter importancia realmente que se tienen que tratar. Tal es la ordenanza también para evitar la desnutrición crónica infantil, para combatir la desnutrición crónica infantil, que también propusimos dentro de los 2 primeros años de gestión, y esta ordenanza lastimosamente que beneficiaría a niños y niñas en sus primeros años de edad, tampoco ha sido tratada.
4: Reportó Noé Vargas.
2: Son las 6:31.
0: La hora 6:31, vamos rumbo a nuestras actividades. Una pequeña llovizna se registra hoy en Ambato. 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
2: Son las 6:32.
9: Las 6:32. 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
0: La hora 6:32. 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
2: Son las 6:33.
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2: Son las 6:34 a.m.
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0: Las 6:35 a.m, una noche para el olvido. Ecuador eliminado del Mundial 2026. 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
2: Son las 6:35 a.m.
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0: La hora 6:37 minutos.
9: Las 6:37 minutos.

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1: Atención, la hora ambateña en el boletín Nuevo Día.
2: Son las 6:37.
1: Las 6:37, ya se vienen las vacaciones. Vamos a disfrutar de diversas actividades, cursos vacacionales de la Federación Deportiva de Tungurahua.
0: La Federación Deportiva de Tungurahua realizarán sus cursos vacacionales del 6 de julio al 14 de agosto, dirigido a niños, niñas y adolescentes. Los participantes podrán elegir entre la modalidad ruta con la práctica de un solo deporte durante 6 semanas o expedición que permite conocer 6 disciplinas. Una por cada semana, las actividades se desarrollarán en escenarios deportivos de la provincia con el apoyo de monitores especializados y culminarán con un campamento en el Polideportivo Iván Vallejo. Escuchemos a Darío Guerrero, organizador de los cursos.
1: Las 6:38. En el boletín informativo Nuevo Día, en la radio de toda la vida. Ahora 6:38. 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A ver.
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10: Son las 6:46.
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0: La radio de toda la vida. Vamos rumbo a nuestras actividades. Atención, la hora ambateña en el boletín Nuevo Día.
1: Son las 6:49.
0: Las 6:49. Saludamos vía Zoom con Elizabeth Otavalo. Es la madre de María Belén Bernal. Recordemos que el asesinato de María Belén Bernal tuvo lugar el 11 de septiembre del año 2022 en Quito. Este hecho delictivo tuvo una gran repercusión a nivel nacional y cobertura mediática al verse implicada la institucionalidad de la Policía Nacional. Bernal fue vista por última vez entrando a las instalaciones de la Escuela Superior de Policía General Alberto Enríquez Gallo en el sector de Pusuquí. Hoy es la audiencia de casación en el caso de María Belén Bernal. Aquí está con nosotros en el boletín Nuevo Día, Elizabeth Otavalo conversa con Jorge Jacome. 6:50.
2: Elizabeth, buenos días, bienvenida a Radio Centro, al boletín Nuevo Día. Coméntenos, creo que es un momento culminante e importante dentro de este largo proceso judicial en el que inicialmente se condenó a Germán Cáceres a 34 años y 8 meses de prisión. ¿Existe alguna preocupación, alguna duda de que al casar la sentencia pueda ocurrir alguna circunstancia extraordinaria? Bienvenida, buenos días.
3: Buenos días, Jorge. Buenos días, Radio Centro. Gracias por siempre tener la memoria de María Belén y de las mujeres que son maltratadas. Efectivamente, hoy a las 10:30 de la mañana en la Corte Nacional de Justicia, en Quito, nos damos cita para el último recurso, es el recurso de casación, para ratificar o rectificar la sentencia de Germán Cáceres de Salto. Él es un femicida confeso. Y para también ratificar o rectificar la inocencia del señor Alfonso C., quien fue un policía que estaba en funciones en la escuela de policía esa noche, y a pesar de haber escuchado más de 10 veces el grito de auxilio de mi María Belén, no le auxilió, es decir, por omisión.
2: Uh-huh. Han pasado más de 4 años, Elizabeth. Entiendo, el vacío debe ser inmenso todavía y el dolor irreemplazable a la pérdida de una hija. Sin embargo, ¿no es consuelo el tema de la justicia? ¿Considera que se ha aplicado correctamente o considera que todavía hay temas pendientes que, por lo menos en el orden judicial, restan por destacarse o por cumplirse?
3: Lastimosamente, la Administración de Justicia nos queda debiendo mucho a las madres víctimas de femicidio. Específicamente en el caso de María Belén, que fue tan emblemático porque ¿dónde fue en esa escuela de policía por un policía en funciones que es su esposo? Únicamente la Fiscalía tomó como ícono a Germán Cáceres porque ya no había de dónde. El audio que dejó María Belén, que dicho de paso, fue divulgado en redes sociales, que es muy cruel para mí como mamá o para Isaac, un adolescente de 17 años hoy por hoy, que escucha y extraña a su madre. Nos deja mucho, nos debe mucho. Solamente implicados Germán Cáceres y un policía. En la noche del 11 de septiembre hubieron muchos implicados. Es más, ¿cómo Germán Cáceres sacó el cuerpo de mi María Belén sin que nadie lo vea? ¿Por qué la policía ocultó que encontraron ya la billetera, el teléfono de mi hija, los zapatos de mi hija y yo no supe? ¿Por qué después de 10 días del clamor ciudadano, porque no fue otra cosa, fue organizaciones de la sociedad civil, ustedes, medios de comunicación que fueron tan pros, organizaciones de derechos humanos y la ciudadanía en general, al grito de devuélvanos a María Belén, sacaron el cuerpo y apareció después de 10 días en el Cerro Casitagua, en una fosa? Él solo no pudo haberlo hecho. Esas son las incógnitas que quedan. Pero más allá de eso, no solamente en el caso de femicidio, hay otro proceso que la fiscalía o la fiscal que está cogiendo ese caso que lo administra, ese caso lo ha archivado, que es fraude procesal. Todas estas mentiras y quien encubrió a Germán Cáceres simplemente quieren que se quede archivado. Yo termino hoy con femicidio y empezaré con fraude procesal.
2: Perfecto. Le entiendo entonces que hay una cadena de personas, a su juicio, que formaron parte de este doloroso proceso, de que se pudo haber prevenido, se pudo haber evitado en primer lugar, y en segundo lugar hubo señales y acciones que debían ser atendidas para evitar la acción, y posterior a eso, complicidad, ni siquiera encubrimiento, para trasladar el cadáver, sacarlo de la escuela de policía, y posterior a eso, incluso responsabilidades de orden político en los niveles jerárquicos, no solo de la Policía Nacional, sino a nivel del Estado ecuatoriano, que bajo la presión, como usted señala, finalmente se logra determinar un único responsable, un policía más implicado, y quedan muchos temas sueltos, incluso en los temas de quién acompañaba aparentemente sentimental al señor, de manera sentimental al señor Cáceres.
3: Usted lo ha dicho. La señorita Sánchez, que ahora le está siguiendo un juicio al Estado, tengo entendido, y claro, ¿no? Los abogados, usted recordará que los abogados, con tal que les paguen, ellos hacen cualquier cosa, o el fin de tener una visión mediática, hacen lo que quieras. Sin embargo, ella también salió libre, y esa libertad es muy confusa. Tenía una relación no solamente sentimental, después de matarle Germán Cáceres a María Belén, ella tiene sexo. ¿Y por qué sabemos? Porque el señor Alfonso C., que está implicado, él dice que recuerda que a las 5 de la mañana oía gemidos. ¿Cómo va a creer que si él escucha gemidos de relaciones sexuales, no haya escuchado el grito de auxilio de mi María Belén? Esas son todas las incógnitas, pero claro, está involucrada la institucionalidad. Y dicho sea de paso, no es que todos los policías sean malos o sean femicidas, pero la noche del 11 de septiembre estuvieron ahí policías en un lugar donde se capacitan para darnos seguridad, y especialmente los policías, para darnos a nosotros, los ciudadanos, seguridad. Y ahora el discurso del señor Camacho es, a mí nadie me dijo que le custodia a la señora Bernal. No es cuestión de custodiar. Si a usted le están haciendo daño como hombre, como mujer, como niña, como cualquier ciudadano en la calle, la obligación de un policía es auxiliarle. Es lo que le dice el COESCOP, la ley que a ellos les ampara y que les obliga a darnos a nosotros seguridad. Entonces, Germán Cáceres tendrá sus 34 años, 8 meses. Estoy completamente segura. Pero también estoy segura que Alfonso C. debe pagar por la omisión. Se debe dejar precedentes. No ha sido Elizabeth Otavalo quien está diciendo Alfonso C. es el único responsable. Es la fiscalía que vagamente le involucró únicamente al señor Camacho, porque debieron estar todos los que estuvieron esa noche. Pero lastimosamente el discurso de la señora fiscal es no involucremos a más, porque es abrir demasiadas aristas y eso es muy cansón. Eso fue el discurso.
2: Elizabeth, le voy a preguntar de manera subjetiva. ¿No le queda esta sensación de que ya no tomemos el tema de la complicidad o encubrimiento, sino veámosle en una perspectiva distinta respecto del poder de mando, la estructura policial, en general, la estructura de la fuerza pública en todo su contexto? Hay un video inicial donde el señor Cáceres casi fue atropellado cuando llega en una motocicleta y cae literalmente en la vía y por poco es atropellado. Es decir, que había una evidencia clara de un aparente consumo de alcohol, de embriaguez como tal, y sin embargo de aquello, por su rango, le permiten incluso aparentemente hacer la guardia de qué es lo que se defendía, y a lo largo de todo ese proceso una serie de conductas que luego, ya cuando se oficializa la desaparición de María Belén, empiezan desde los mandos más altos hasta el más bajo a manejarse la teoría esta de la desaparición, a permitir ya que Cáceres les desaparezca luego de haber dado su primera versión, y una serie de factores que en esas famosas cadenas de mando van operando. Y yo no me olvido de alguna declaración por ahí que decían, esto pasó en el famoso castillo de Grayskull, porque así le conocen dentro de la escuela de policía, una especie de fortín donde la división es sumamente clara entre quienes tienen el mando y quienes no lo tienen, y quienes en la cadena intermedia solamente se ven obligados a cumplir órdenes. Yo creo que eso también está detrás de lo ocurrido en este doloroso femicidio, Elizabeth.
3: Lastimosamente, los mandos jerárquicos en las instituciones que son jerarquizadas simplemente tienen que acatar órdenes. Como usted dice, si Germán Cáceres no le dejaban entrar esa noche, si a María Belén de pronto no le dejaban entrar esa noche, ¿quién le dio la autorización para que María Belén entre, ingrese? ¿O simplemente ya estuvo planificado que la señorita Jocelyn entre con Germán Cáceres y alguien le llamó a mi hija? Porque es así, cuando se perició el teléfono no habían llamadas, y eso es falso, porque yo recuerdo que mi hija un día antes mandaba, ella le llamaba a Germán Cáceres, hasta eso se perdió. No, me quedan muchas dudas. Y ahí en el castillo de Grayskull, como le llamaban, usted recordará en nuestros tiempos, el castillo, ¿qué se llamaba castillo de Grayskull? Es el poder que tienen en el tiempo He-Man, el poder que tenían haciendo una, como un antecedente, el poder que tenía los oficiales en ese edificio, porque ahí dormían únicamente oficiales. Entonces era el poder que tenían sobre todas las cosas. Ese es un tipo de narcisismo que no podemos dejar de olvidar. Es el que a las mujeres nos someten por el simple hecho de ser mujeres. Que también las cadetes tenían que acercarse, y claro está, la señorita Sánchez entró. Ella estuvo antes con Germán Cáceres en una reunión social que tenían los cadetes con los oficiales. Entonces todo eso se evidenció, y es por eso que a Elizabeth Otavalo le ha tocado vivir, después de que le maten a mi hija, una cadena de revictimizaciones. Pero aparte de eso, incluso cuando uno se quiere ejercer el trabajo, porque para eso ha estudiado, ya no le permiten, porque esta señora es loca, esta señora ya quiere solo dinero, esta señora ya le mataron a su hija, ya pues que se calle. No es así, es dejar sentado precedentes para que usted o la hija de ustedes, o sus hijos incluso, no les violenten, no les maltraten y no les maten y no les entierren. Y estar gritando o hacerlo mediático para que simplemente encontrar el cuerpo de una hija que él ahorcó, que él la golpeó. Y la golpeó, como lo dice el informe forense, muy fuerte en su cabeza y le rompió una pierna. Todas esas cosas a una madre sí le duele. Y pasará toda la vida, estimados oyentes, pasará toda la vida y seguiré yo en la lucha por el grito de mi María Belén, que yo soy su voz. Les guste o no, pero seguiré hasta las últimas consecuencias, porque estas luchas hacen más fácil, cuando a las siguientes mujeres que les maten, hacen más fácil que la vía judicial ya tenga un poco de temor.
2: Le comprendemos plenamente, y voy a darle paso al profe León para el cierre, y dejo una reflexión que hace días compartí en este programa cuando tratamos el tema de desapariciones. Si solo una persona se hubiera acercado a Natalie Mafla viéndola en la condición que caminaba, todo se hubiera evitado probablemente. Pero dejamos de ser empáticos, solidarios, no tenemos ese sentido humano de preocuparnos por el prójimo. Y ahora vemos también las consecuencias de un tema que no se logra esclarecer bajo ningún sentido. Profe León, tenga la bondad.
1: Ninguna acción puede reemplazar el perder una hija. Quienes somos padres nos sentimos tan solidarios a esas palabras suyas, Elizabeth Otavalo. La misma que da a conocer que en este caso faltan esclarecer varias responsabilidades de este cruel asesinato. Se habla de que el día de hoy prácticamente la casación terminará y continuará esta protesta con el fraude procesal. ¿En qué consiste este fraude procesal, Elizabeth?
3: Profe, buenos días. Este fraude procesal consiste en investigar qué tantos involucrados estuvieron en la noche que ocurrió el femicidio de María Belén. ¿Quiénes ocultaron? ¿Quiénes trataron de no permitir que las investigaciones sigan? Sin embargo, la fiscal encargada del caso determinó que no pasa nada, que se archive porque no hay nada. ¿Usted cree? Hay que tener solamente un dedo de frente para decir por qué, cómo sacaron a María Belén de la escuela de policía y la llevaron al Cerro Casitagua. O mi María Belén, ¿dónde estuvo encerrada? Porque el clamor de la ciudadanía gritó, ¿por qué la policía fue a la 1:00 a.m. el 22 de septiembre del año 22 y le encontró a María Belén? Y a mí me dicen a las 12 del día. ¿Por qué no me informaron? ¿Por qué sin fiscalía? ¿Por qué sin veeduría? ¿Por qué sin la madre de María Belén? Todas estas cosas. ¿Por qué encontraron la cartera, el teléfono de mi hija y no informaron? ¿Por qué no hacen efectivos esos partes que dicen que encontraron estos documentos de mi hija y no está en los expedientes? Si eso para la fiscal es omisión o no pasa nada, o es que ella, asumo, que tiene una gran relación con las personas que están involucradas y simplemente es mejor archivarlo. Porque ustedes saben, la Administración de Justicia está siendo hoy muy cuestionada. Y la Administración de Justicia es como un menú. Mientras usted pueda pagar su mejor plato, ahí estará el poder de poder comer. Pero como no podemos nosotros competir con ese dinero, nosotros seguiremos siendo las víctimas que tenemos que estar gritando en las calles. Para todas las que no tienen voz, seguiremos en las calles.
2: Perfecto. Gracias, Elizabeth, su gentileza. Habrá la oportunidad de conversar y vamos a estar pendientes qué es lo que pasa el día de hoy en la casación y también pendientes del próximo proceso que usted lo anuncia sobre fraude procesal. Siempre reitero, y lo dijo el profesor León, nada reemplazará la vida de María Belén, pero sin embargo de aquello, la lucha suya, no solo por ella, sino por ser voz de quienes son víctimas de femicidio, maltrato y otras situaciones, son importantes para que sigamos haciendo conciencia de que no todo está bien y de que las estructuras del Estado, incluidas las jerárquicas, tienen mucha responsabilidad en esta sociedad violenta que vivimos. Muy gentil, Elizabeth, su participación.
3: Gracias a ustedes y si me permiten invitarles hoy a las 10:30 a.m. en el complejo en la Corte Nacional de Justicia Amazonas y Naciones Unidas, estaremos ahí en este proceso de casación. Dios le pague a todos ustedes y por María Belén nadie se cansa.
0: Atención, son las 7:07 a.m. Atención, atención, 7:07 a.m. Aprovecha al máximo el tiempo. 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Son las 7:08.
4: Las 7:08. 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
0: La hora 7:08. 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La hora milagros. 7:09.
1: 7:09. 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
0: La hora 7:10. 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
5: Son las 7:11.
4: Las 7:11. 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
0: La hora 7:12. 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
5: Son las 7:12.
1: Las 7:12. 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
0: Son las 7 en la mañana con 13 minutos. 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
5: Son las 7:14.
4: Las 7:14. 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
0: Atención, son las 7 en la mañana con 14 minutos. Perú concluye el escrutinio y confirma la victoria de Keiko Fujimori con el 50.135%. Las 7:14. 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
5: Son las 7:15.
1: Las 7 de la mañana con 15 minutos en Radio Centro, con más información. Reina de Ambato impulsa campaña solidaria. Martina Salcedo Cobes lidera una campaña de recolección de donaciones para familias afectadas por los terremotos en Venezuela, invitando a la ciudadanía a sumarse a la ayuda humanitaria.
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5: Son las 7:16.
0: Las 7 de la mañana con 16 minutos. Atención, mucha atención a este servicio social de Radio Centro. Se encuentra desaparecido el señor Segundo Antonio de la Cruz Quilligana, desaparecido desde el 15 de julio desde Tungurahua, Ambato, desde la comunidad de Támbalo, Opisac. Por favor, ayúdenos a encontrar. Lucía un sombrero, el señor Segundo Antonio de la Cruz Quilligana se encuentra desaparecido, sus familiares se encuentran preocupados. Quien conozca de su paradero, dar información al 1-800-335486, 1-800-335486, o al número celular 098-860-3511. 7:17.
4: Las 7:17. Transformadores con más de 40 años de uso y equipos con sobrecarga aumentan riesgos para la red eléctrica a las puertas del estiaje. El Plan Maestro de Electricidad identifica de 12 de los 45 transformadores del Sistema Nacional de Transmisión ya superaron los 30 años de operación.
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11: Son las 7 y 23 minutos.
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2: 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Adelante con noticias. Atención, la hora ambateña. 7:25 Enseguida nuestro invitado Alex Valladares, concejal de El GAD, municipio de Ambato. 7:25
3: Bienvenido al concejal Alex Valladares. Parto con una reflexión, concejal, y le voy a decir de esta manera: estamos viviendo tiempos de un consejo estéril que no aprueba nada, no resuelve nada, conoce traspasos, terminan discutiendo lo que no se debía del traspaso y no para lo que estaba hecho el traspaso. Ahí está esos 350 mil dolaritos para ir a comprar cemento y varilla. Eso no se observa. El tema de los pasajes creo que sigue en un punto muerto. Lo dije en un comentario anterior. Vamos a llegar con 2 años de informes técnicos para que políticamente, como si se tratara de venta de papas, el uno ofrezca tanto y el otro a tanto, si es que finalmente tienen los votos para tomar una resolución. Pero eso es el Consejo Cantonal en este momento, un órgano estéril de enfrentamientos personales, de odiosidades, de nada bueno para Ambato. En conclusión, bienvenido, Alex.
4: Jorge, muy buenos días y saludo a todos los que hacen el panel aquí en Radio Centro y también a los ciudadanos que nos escuchan. Lamentablemente, las decisiones que ha tomado esta administración han hecho esto, ¿no? De que se vea un consejo municipal que termina discutiendo, peleando bajo la ira. Yo he sido muy frontal que no voy a caer en ese juego, ni de un lado ni del otro. Porque la ciudad no necesita esas niñerías, la ciudad no necesita ese enfoque de pelear porque me sacaste la lengua un poco más. Y las decisiones que lamentablemente han causado malestar y un perjuicio al ambateño han sido porque la alcaldesa ha tenido su mayoría. Ahí tenemos la tasa de recolección de basura, por ejemplo. Un debate, sí, estéril, en el sentido de que simplemente se tiene la mayoría y punto. Más allá, y no se pensó en el perjuicio, en la metida de mano del bolsillo de la gente, porque hasta ahora, ya hoy es primero de mes. Y hasta el 10 tenemos quejas de todos los ciudadanos que se sienten metidos la mano en el bolsillo respecto a la tasa de recolección de basura. ¿Y qué se dice por parte de la alcaldía? No. Y claro, ahí nos sentimos, bien hecho el término, estériles, porque la ley dice que nosotros como concejales no podemos presentar reformas ni ordenanzas respecto a impuestos, tributos, temas
3: de tasas de servicio.
4: Entonces no podemos nosotros presentar, nos quedamos lamentablemente con las manos atadas y esperanzados de que alguna vez a esta alcaldesa se le ilumine y vea el beneficio y no el perjuicio del ambateño en el caso de la tasa de recolección de basura. Y hoy tenemos algo similar en el tema del pasaje. Hoy se han acordado de socializar. Tenemos agendas en diferentes parroquias y lamentablemente tengo que decirlo, que en lugar de convocar, porque eso tiene que ser la unidad para tomar las mejores decisiones, convocar sí al transportista urbano, porque ellos tienen ciertas necesidades, justas o no, pero tienen que ser escuchados. Otro, tenemos los usuarios. ¿Dónde están las agrupaciones de los estudiantes universitarios, agrupaciones de estudiantes secundarios, convocado a estas mesas? Se les dijo que se convoque al Colegio de Economistas. Hoy que les convocan, tengo lamentablemente que informar, se comunicó conmigo el señor presidente, y que han decidido ya no seguir participando en estas mesas porque más representan un riesgo a la integridad de cada uno de los ciudadanos. Entonces, eso, ni siquiera eso garantiza esta administración. La paz y tranquilidad que debe ser en estos temas de creación continua y en conjunto de toma de decisiones. Ni eso es capaz garantizar la tranquilidad de los varios grupos que pueden socializar este
3: tema. Ahora, en este tema, El Consejo queda con dos problemas serios, ¿no? El primero, que tendrán que esperar el informe de socialización para que pase a la comisión elabore el informe final, regrese a la presidencia, es decir, a la señora alcaldesa, finalmente se ponga en el orden del día y se debata sobre el tema tarifario. Y la otra, yo no sé qué le pasó al Consejo Cantonal en la discusión de haber comprometido $2 millones en recursos de un dinero que no estaba presupuestado y que solo hay que revisar el 115 del Código de Planificación y Finanzas y terminan en otro debate estéril de sacadas en cara más que ninguna otra situación para considerar que el procurador está resolviendo una ilegalidad de ese tamaño.
4: Sí, ese es lo que yo mencionaba desde un inicio, ¿no? Yo te ofrezco y busco a quien te dé. Así está la administración. Así es esta nueva historia que nos están pintando en Ambato. Y que, sí, los señores transportistas fueron engañados aquella noche del jueves en donde se les dijo que se les va a entregar $700. Claro, pero no les dijo que eso tiene que pasar por aprobación del Consejo o desaprobación. Entonces, claro, les voy a dar $2 millones a todos los transportistas. Y claro, cuando llega
3: es
4: el Consejo...
3: Es que ni siquiera se podía administrativamente porque la ley lo prohíbe en todo su... Ya,
4: digamos que se les engañó bonitamente y dijeron, sí se puede hacer. Pero no se les dijo que tenía que pasar por Consejo, pues, para verificar si es que esos $2 millones tienen que ser, pueden ser o no trasladados. Entonces, claro, en todo eso hace de que esta administración, esa desesperación, y hoy que prime para ella, digo ella, esta administración, prive el tema electoral político antes que el técnico y el que tenga que ver con la ciudad, porque eso está, estamos en plena campaña y quiere quedar bien con todo mundo, con Dios y con el diablo, y eso no le hace bien a Ambato. Y lo otro, obviamente, el tema este de la tarifa, yo siempre lo he dicho, la socialización debe ser desde el inicio de la construcción de la ordenanza, no al final, pues, porque al final nos dicen esto es y esto se va. ¿Qué socialización hablamos? Y lo último es que, y también lo he manifestado ya desde hace mucho tiempo atrás, en ninguna ordenanza dice que al final tiene que socializarse a través de la Secretaría de Participación Ciudadana. Uh-huh. No lo dice la ordenanza.
3: Pero este es un arrastre de una mala reforma a la ordenanza de funcionamiento del Consejo.
4: No, eso en ninguna ordenanza, ni en la de Participación Ciudadana, ni en la de Consejo, dice que tiene que socializarse al final. Depende de la administración desde el inicio, desde que yo construyo la ordenanza y convoco a la gente, uno a la gente. Después pasa a la comisión. La comisión también en sus mesas debería convocar a los ciudadanos para saber cómo se está construyendo. Pero no, se verifica la ordenanza entre la administración, la comisión, y al final dice, bueno, este insumo que ya está trabajado, debatamos.
3: Y sumado a la vergüenza de silla vacía, ¿no?
4: No.
3: Le han destrozado el mecanismo de participación ciudadana para meter gente a conveniencia y no terminar con votos, sino terminar en una beligerancia entre los que están ahí.
4: Sí, esta administración acaba con todo, acaba con la imagen de un consejo municipal, acaba con la ciudad. Hay que decirlo así con letras mayúsculas, lamentablemente, al no tener una visión, al no tener siquiera la capacidad de integrar sus direcciones, tiene que ir cambiando 70, 80 directores, ya no sé cuántos. Esa inestabilidad ha hecho de que Ambato esté pasando por estas tinieblas de esta triste historia de Ambato.
3: Finalmente, Alex, las posibilidades suyas están en la participación, usted lo ha señalado, busca la posibilidad todavía de ser precandidato, desde luego cuando se inscriben en el Consejo Nacional Electoral asumen la categoría de candidatos por la alcaldía. ¿Mantiene esa posibilidad todavía usted?
4: Sí, no he cerrado ninguna posibilidad, han existido invitaciones de varios movimientos políticos, de impulso ciudadano también de varias organizaciones. La puerta está abierta, pero vemos también que estos procesos electorales han sido complicados. El adelantamiento ha hecho de que varias organizaciones políticas se queden sin primarias, se queden sin candidatos o precandidatos. Eso es de ver de que nosotros nos hemos preparado para servir a la ciudad, tenemos la vitalidad, la energía para hacerlo, pero obviamente dependemos de un movimiento o partido político. Uh-huh. Y en eso está en estos días la posibilidad de ser o no. Y si no es, pues seguimos trabajando desde cualquier trinchera que a nosotros la ciudadanía nos ponga o nos deleje.
3: Pero eso también da cuenta de que no tenemos organizaciones políticas serias, estructuradas, son unas maquinitas, las que alcanzan a ser máquinas electorales, porque las otras no llegan ni a eso, son sobrevivientes políticos amigos que buscan estar en la papeleta y ojalá en una buena alianza para medir luego los resultados que no les borren del registro electoral. Ese es otro de los problemas graves que estamos asumiendo.
4: Y que reviven cada 4 años, porque mueren estos 3 primeros años postelectorales y asoman al último año, en donde hacen ver de que es una organización robusta, pero al final de cuentas no lo es. Eso hace también este juego, ¿no? De que como ciertos movimientos o partidos políticos quieren subsistir, quieren sobrevivir, hace de que candidatos se presten hasta para reducir un voto, porque hay candidatos que no van a alcanzar ni 1,000 ni 2,000 votos, claro. Pero eso va a reducir probablemente el tema en lo urbano. Eso es actuar con irresponsabilidad también. Entonces, a eso tampoco Alex se va a prestar.
3: Ojalá algún momento se reforme este cuento de las primarias, ¿no?
4: Sí, sí.
3: Es una mentira absoluta, sin excepción, así es que no me venga a decir que los movimientos indígenas sí nos organizamos. Discúlpenme, no tienen nada de organizados y queda en evidencia cómo llevaron sus primarias, quiénes fueron los que votaron, qué funcionarios estuvieron hasta en las listas y todo lo demás.
4: Sí, así es terrible eso.
3: En un caso, en otros casos, reunidos 4 amigos por un Zoom, vota sí, vota sí, vota sí, ya están las primarias. Es un desastre, la verdad no. Llegamos nuevamente a un proceso casi electoral ya en este momento, con una decepción total en función de las organizaciones políticas y también de este juego de candidatos que tampoco han entendido en realidad lo que está necesitando Ambato.
4: Sí, la ciudad necesita un liderazgo con la experiencia respectiva, pero también con la vitalidad para poder caminar por la ciudad. Pero también se necesita sensatez de los candidatos, que no votan ni los familiares por ellos, pero que se pintan de los salvadores de Ambato. Eso perjudica a la ciudad. Entonces, Alex Valladares actuará con la responsabilidad que venía actuando desde hace varios años de atrás, y que tampoco se prestará a los juegos de uno u otro movimiento simplemente para rescatar.
3: Perfecto. Gracias, Alex Valladares, concejal de Ambato.
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4: Atención, son las 7 de la mañana con 40 minutos. 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
5: Son las 7 y 40 minutos.
6: Las 7 con 40 minutos. 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
4: Las 7 en la mañana con 41 minutos. 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
5: Son las 7 y 42 minutos.
7: Las 7 de la mañana con 42 minutos. 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
1: Las 7 de la mañana con 43 minutos, maneje con mucho cuidado. 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
2: Son las 7:43.
0: 7:43. 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
1: 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Buenos días, Noé Vargas, en Radio Centro hacemos historia.
3: En Radio Centro hacemos noticia, compañeros, amigos, buenos días. Reportamos en la vía Ambato-Santa Rosa, kilómetro 1, alrededor, la vía hacia la Guaranda, este eje importante vial. De contexto, compañeros, semanas atrás realizamos acá un reporte sobre el hundimiento que se registraba en esta vía, en el carril sentido sur-norte, que conduce a las parroquias de Santa Rosa, Juan Beninovel, La Pilaún y posterior, por supuesto, hacia Guaranda, como manifestamos, kilómetro 1, carretera muy importante. Se ha realizado el relleno de ese socavamiento, de ese hundimiento, pero ya van varios días que se encuentren en estas condiciones. Los amigos quienes nos ven en nuestra página de Facebook, quienes nos escuchan en nuestras frecuencias. Varios días ya se ha retirado la capa de rodadura, el asfalto, se ha puesto un relleno de tierra y hasta ahí quedó el trabajo. Son varios días, la gente, como manifiesto, que a diario transitan por este sector, alertados nuevamente, nos han manifestado que a través de la unidad móvil de Radio Centro, como ya se ha podido realizar el trabajo nuevamente de verificación desde un invierno, ahora el pedido es de que se pueda colocar la capa de rodadura, la capa asfáltica, porque los vehículos, al ver prácticamente este inconveniente acá, nuevamente empiezan a, y claro, lógico, al ver este desperfecto, invaden carril, hacen movimientos bruscos para evitar caer y pues puede generar y genera un cierto riesgo de que pueda suceder algún tipo de inconveniente en materia de tránsito. Por ello, se ha solicitado a la institución que corresponda, al ser un eje vial, kilómetro 1, al Ministerio de Infraestructura y Transporte. Importante que se coloque, entonces es un diámetro de 1x2. Calculamos que se debe colocar la capa de rodadura, el asfalto. Y por supuesto, el asfalto que se ha retirado está en la acera, en el sector, en el espacio donde los peatones pues se circulan. También genera obstáculo para los peatones, entonces se pueda completar el trabajo en los inconvenientes que se está reportando, que no quede a medias prácticamente los trabajos, se pueda brindar condiciones adecuadas para la movilidad. Y siempre también la recomendación a los conductores: transitar con precaución para ser corresponsables de evitar problemas en materia de tránsito. Compañeros, ustedes en estudios, porque en Radio Centro hacemos historia, con imágenes de Fabián Santiñar, reportó Noé Vargas.
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0: 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Atención, ¿qué horas son?
1: Son las 7:53.
0: Las 7:53. Reiteramos, a disfrutar de las vacaciones. Hay varias alternativas. Cursos vacacionales de la Federación Deportiva de Tungurahua.
2: La Federación Deportiva de Tungurahua realizará sus cursos vacacionales del 6 de julio al 14 de agosto, dirigido a niños, niñas y adolescentes. Los participantes podrán elegir entre la modalidad ruta, con la práctica de un solo deporte durante 6 semanas, o expedición, que permite conocer 6 disciplinas, una por cada semana. Las actividades se desarrollarán en escenarios deportivos de la provincia con el apoyo de monitores especializados y culminarán con un campamento en el Polideportivo Iván Vallejo. Escuchemos a Darío Guerrero, organizador de los cursos.
3: La Federación Deportiva de Tungurahua se ha venido planificando una experiencia nueva para todos los deportistas, niños, niñas, jóvenes y adolescentes que quieran ser parte de estos cursos vacacionales. En este año nosotros presentamos lo que es la edición aventura. ¿De qué se compone? Tenemos 2 paquetes, paquete 1 que es ruta y paquete 2 que es expedición. El paquete de la ruta es la especialización de un solo deporte durante 6 semanas. Y el paquete expedición, nosotros vamos a variar, vamos a conocer 6 deportes. Empezamos con fútbol, baloncesto, taekwondo, ajedrez, gimnasia, y elegimos de entre escalada, tenis de mesa y también con tiro con arco. Esos deportes van a tener un pasaporte. Este pasaporte está destinado para que cada uno de los niños, jóvenes y adolescentes que participe del vacacional vaya recibiendo una insignia semanal por un reto semanal que tenemos. Cada semana vamos a tener un reto, vamos a tener premios, vamos a tener sorpresas. Iniciamos nosotros el 6 de julio y finalizamos el 14 de agosto. Pero no es una clausura simple, como siempre se ha visto, es una nueva clausura. Cerramos con un campamento, y es un campamento que se realizará en el Polideportivo Iván Vallejo, en donde los chicos van a disfrutar de una noche de películas, música, picnic y obviamente acampar, darle todo el sentido de lo que es una aventura como tal. ¿Por qué es una aventura? Porque cada uno de los niños va a estar conociendo el deporte que más le va a gustar y va obviamente a continuar. Lo importante es que los chicos no se quedan solamente en el vacacional, los chicos del vacacional pasan al permanente, y tenemos un camino deportivo donde puede llegar a ser selección provincial, selección nacional, y por qué no soñar con un campeón olímpico de aquí en poco tiempo.
4: ¿Quiénes son los monitores en las diferentes disciplinas?
3: Tenemos entrenadores totalmente capacitados, entrenadores que han sido... Han dirigido selecciones a nivel provincial, a nivel nacional, a nivel internacional y, como he dicho, a nivel también del ciclo olímpico. Los escenarios deportivos son los mejores de la provincia. Tenemos el Polideportivo Iván Vallejo, tenemos todo el complejo bolivariano, el complejo de Icaurco, tenemos el estadio Universidad de Indoamérica Bellavista y tenemos el Coliseo Cerrado de Deportes.
4: ¿Costos de los cursos?
3: Por hoy estamos con el lanzamiento, el descuento de $49 la ruta, $69 lo que es la expedición, $10 menos de cada una de las inscripciones. Costo normal, $59 la ruta, $79 la expedición.
4: Reportó Edison León, Radio Centro.
1: Son las 7:56.
0: Faltan 4 minutos para que sean las 8:00 a.m, final de las noticias. Ya viene enseguida Patricio Edmundo Antilla para hablarnos de las novedades en el mundo del deporte. La selección ecuatoriana se despidió del Mundial con una derrota, 2-0 ante México en el Estadio Azteca. Una presencia de 80.824 espectadores. Un análisis táctico. ¿Cuáles fueron las fragilidades que México desnudó a Ecuador en la noche de ayer? Enseguida con Patricio Edmundo Mantilla, Conexión Mundial. 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
0: Mi Ecuador querido, muy buenos días.
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11: Buenos días, bienvenidos a Centro Deportes. Hablar de la eliminación de la selección ecuatoriana. El tema de hoy, desde madrugada, los hinchas hacen su opinión, tienen toda la razón. No ha sido un buen partido, no ha sido un encuentro que realmente le deje satisfecho al hincha ecuatoriano. Lamentablemente, esto sí, debemos decirlo. Siempre tuvo la resistencia el técnico de la selección nacional, de principio a fin, aún después de haberle ganado a la selección de Alemania. Allí también ocurrió lo que el hincha percibía. No tenemos un buen planteamiento, no estamos listos y vamos a fracasar. Muchos dijeron así. El resto decíamos, pero ¿por qué pesimistas? ¿Por qué así? ¿Por qué dejarle a la selección ecuatoriana? Apoyemos, vayamos con la selección al partido ante la selección de México. Lamentablemente, una caída aparatosa, porque no es un partido disputado, intenso, luchando, no ocurrió. La selección nacional lamentablemente hizo su mejor partido ante Alemania. pero el peor encuentro, el de ayer ante la selección de México. Diego Sánchez, buenos días. Pida la mejor.
9: Baterías Kaiser, la campeona de las baterías. ¿Qué tal, Patricio? Saludos para usted, a los compañeros, a los amigos oyentes de Radio Centro. A veces las palabras están de más. Creo que la gente se dio cuenta. Nos volvemos a ilusionar porque somos ecuatorianos, porque es nuestra selección ecuatoriana, porque es nuestra camiseta, porque es nuestra bandera. Con lo que pasó con Alemania, yo tengo una pregunta. ¿Qué pasó con Alemania? ¿Qué es la nota diferente? Lo otro ya es consabido. Lo de Becasese y lo de la selección con Becasese es consabido. No tenemos una buena estructura. No digo que no tenemos jugadores, ojo. Tenemos muy buenos jugadores, por supuesto que sí. Por eso están en las grandes ligas. Por eso cuestan lo que cuestan. Y no es que los otros equipos pagan por pagar. Pero desde que Becasese está en la selección, o estuvo, porque creo ya es pasado, él siempre, siempre improvisó. Por eso decía ayer yo, involucionó a esta selección que podría dar más. No es la mejor selección, no es la mejor generación, está clarísimo eso, pero esta selección podía dar mucho más. Creo que el hincha está esperando ya otra cosa, ¿no? Que ya de la selección hasta ahí nomás, porque incluso la gente dice, va a volver a repetirse la historia, se van a demorar un tiempo, van a buscar un técnico en el cual asimismo no tenga tantos pergaminos, porque no hay dinero, etcétera, etcétera. Pero ayer la selección ecuatoriana decepcionó. Y vamos desde el técnico, y vamos desde el planteamiento, que volvió a improvisar, que volvió a hacer lo que él quiere, y después desde la actitud en la cancha. Eso ya no es del técnico. La actitud en la cancha es de cada uno de los jugadores, y ayer no competimos, absolutamente para nada. Absolutamente para nada, no competimos, no tuvimos argumentos para ir a buscar algo. Yo creo que Ecuador salió a no perder, y México salió a ganar, y México nos bailó. O sea, hay que ser sinceros, hay que decir, hay que poner la mano en el corazón, pero México ayer nos bailó. Muestra clara el segundo gol. Vayan a revisar el segundo gol, paso a paso, momento tras momento, y Ecuador fue una lágrima. Mucha decepción. Ojo, no estoy diciendo que son malos, pero mucha decepción en el Mundial. Piero Hincapié, William Pacho, que así nomás. Ayer decíamos con Roosevelt, parecen jugadores de Liga Pro. No parecen los del Chelsea, los del Arsenal, los del PSG que levantaron la orejona. No parecen. Parecen jugadores normales de la Liga Pro, nada más. Decepcionó Moisés Caicedo, el mismo Gonzalo Plata, el mismo Gonzalo Plata, Egner Valencia, lamentablemente, qué triste despedirse porque es el último partido, estará ya para otra cosa, para jugar en el Pachuca, para jugar en otro equipo, tal vez en el Emelec, todo puede ser, pero ya él se despidió de la selección ecuatoriana. Y ayer creo que, incluso de los que destacábamos con Alemania, Nilson Angulo, ayer nada, unas dos corridas, nada más. Pedro Vite. Nada, Pedro Vite fue ayer un jugador intrascendente en ese medio sector. Y mire que producto de todo eso que hemos venido hablando durante toda la estadía de Becasese, a esta selección se le ve muy mal. Yo creo que Moisés Caicedo sí vale lo que cuesta, sí vale lo que en su papel se proyecta y se cotiza, pero con Becasese se hizo ver muy mal, porque no jugó nunca con un volante 5. Es más, de Ecuador ayer no juega con un 5 y no juega con un armador. Porque se le desperdicia a uno que tiene esas características porque lo ponen más atrás. Entonces ayer Ecuador fue un equipo que no compitió, que no salió a hacer nada, que no tiene alma. Ojo, no estoy diciendo que son malos, porque no lo son. Pero lamentablemente el director técnico no explotó lo que tenía que explotar y no trabajó para cubrir falencias que en el camino existían. Por ejemplo, el marcador de punta. Si Ángelo no da garantías, busque otro, pero no improvise a uno para desperdiciarlo y sacarlo de su puesto. Por ejemplo, el delantero. Tuvo 3 años para buscar por ahí por lo menos un delantero. Mire, ayer, yo digo ayer, ¿en qué cabeza cabe de alguien que está día a día, de alguien que sabe que actualidad por actualidad, algunos no debían estar, y lo dijimos en la convocatoria, por ejemplo, cuando salieron los 26, ¿quiénes están de más? Kendry Páez. Y resulta que ayer juega 15 minutos, ¿y qué hizo? Nada. Y otro que Para mí es una proyección y hay que madurarlo. Como Jeremy Arévalo no tuvo ningún minuto en el Mundial. Y así muchos, pero muchos, muchos errores de esta selección. Y este es el resultado. A mí no me sorprende. Me sorprendió sí frente a Alemania. Y decíamos, esta es la que queremos, esta es la selección. No sé si fue solamente jugadores, no sé si ahí levantó o se levantó más bien ilusionado e iluminado Sebastián Becasese e hizo las cosas correctas. No sé si fue ese único día, pero esa para mí es la sorpresa y para allá deberíamos decir, a ver, ¿qué pasó en ese partido? ¿Por qué la selección jugó tan bien, jugó tan distinto? ¿Qué hubo? ¿Cuáles fueron las motivaciones? Etcétera, etcétera, etcétera. Pero lo otro, los dos partidos anteriores, contra Costa de Marfil, contra Curazao y el de ayer, es un reflejo de lo mal que está la selección o que estuvo la selección con Sebastián Becasese al frente de Patricio.
11: El funcionamiento de la selección ecuatoriana no encontró hasta el último partido. Preguntan en la página del Facebook. ¿Sigue o se va? Ya, pues,
9: no, ya se va. Ya
11: terminó.
9: Se va. Ya.
11: Terminó. Lo de Becasese está marcado.
9: Ayer en la rueda de prensa mismo ya.
12: Él mismo se despidió.
9: Firmado. Él dijo. Ya, ya.
12: Él mismo lo dijo.
9: Es que el contrato decía eso, ¿no?
12: Sí.
9: Hasta la participación de Ecuador en el Mundial y peor de la forma que se va, prácticamente. Y no se va solamente Becasese. En el camerino se despidió Edner Valencia y se despide Hernán Galíndez. Los dos también ya se van de la selección ecuatoriana.
11: ¿Qué va a pasar con esta selección nacional? Una participación de la Federación Ecuatoriana de Fútbol debe empezar por un cuerpo técnico bien hecho. La necedad fue el peor pecado de Becasese. La necedad, hasta el último partido, Alan Franco en el lateral derecho. ¿Por qué se empecinan? ¿Por qué hacen todo lo contrario? ¿Por qué no les ponen a los jugadores en el puesto en donde van a desempeñarse de mejor manera? ¿Por qué funcionamos en el partido ante la selección de Alemania? El funcionamiento fue lo mejor que tuvimos. ¿Cómo se pararon los dos volantes de marca? ¿Cómo recuperaban la pelota en media cancha? ¿Cómo metían la pelota a sus compañeros de ataque? Pero ayer no había por dónde encontrar un jugador rescatable. Rescatable. En el partido de ayer nos sorprendieron los que entraron, los 11 y después los sustitutos nos sorprendieron.
9: Y mire, Patricio, una cosa
11: jugaron,
9: más.
11: Qué mal jugaron.
9: Sí, y mire, disculpe que le corte, pero una cosa más, en relación a lo que usted dice, qué mal jugaron y nos sorprendieron para mal, y son los mismos que salieron frente a Alemania, son los mismos titulares, no cambió absolutamente nada.
11: Funcionamiento.
9: Uno dice, ya eso ya es actitud, funcionamiento, eso ya es otra cosa, no sé qué pasa adentro, la verdad, pero uno ahí empieza a preguntarse muchas cosas, a tener tantas interrogantes que lamentablemente no tiene respuesta.
11: Tres pases. Galíndez, Incapié, Pacho, los tres pases desde el inicio del partido. Desde el inicio hasta el final, no quisieron jugar.
9: No.
11: Caminaban, no corrieron, no lucharon, no tuvieron el espíritu de un equipo ganador. Todo lo contrario. Nunca enfrentaron a la selección de México, porque nos pasó por encima. México, con todo lo que podamos decir, ya le ganamos a Alemania. ¿Cómo no le vamos a ganar a México? Pero la actitud de México fue totalmente diferente. Desde el pitazo inicial, la selección mexicana se apodera de la pelota, de la cancha, del marcador y de todo, y de todo. Señor Roosevelt, buenos días, pida la mejor.
12: Baterías Kaiser, la campeona de las baterías. ¿Cómo está, Patricio? Buenos días, un saludo cordial para usted, para los compañeros, para los oyentes del programa Centro Deportes de esta mañana. La verdad que hemos recorrido un poquito la ciudad esta mañana y hay una amargura, pero tremenda, una desazón terrible. La gente que ya no quiere ni siquiera mencionar la palabra fútbol. pero pasará el tiempo, volverán las competiciones. Creo que lo más próximo es la Copa América del 2027. Volverá la competición, nos revestiremos de esperanza y volveremos nuevamente a buscar que Ecuador tenga mejores resultados. Ahora, en lo que ustedes decían, el tema del cuerpo técnico, ya, hasta ahí nomás. Y yo quiero saber qué es lo que va a pasar con la dirigencia. Porque acuérdese que hay una situación reglamentaria, legal, que ha sido expresada claramente por el viceministro del deporte. Aún así, antes de este campeonato mundial, el señor Egas ya fue reelecto para un tercer periodo. De acuerdo a la legislación ecuatoriana, no se permite un tercer periodo al frente de un organismo. Así que vamos a ver qué es lo que pasa. Seguramente en los próximos meses, no sé si diciembre, enero, llegará ya la comunicación de parte de la Federación Ecuatoriana y allí veremos cómo reaccionan en el Ministerio del Deporte en torno al tema reglamentario y ojalá por ahí también no se lo perjudique al fútbol ecuatoriano, Patricio, con estas decisiones tomadas antes del desarrollo del campeonato mundial.
11: Dice usted, en las calles, amargura.
12: Total.
11: ¿Qué encuentra? ¿Qué encuentra? Total. Amargura.
12: Desolación.
11: Amargura.
12: Desolación.
11: Desengaño. Decepción. Frustración. ¿Cuántos términos caben después de este partido? Es que es otra cosa perder un partido luchando. Hemos visto cuántas selecciones chicas en este campeonato mundial, cómo han vendido tan cara la derrota.
9: Vea, Panamá, que
11: han
9: se fue.
11: Han jugado 90 minutos.
9: Panamá, que se fue sin ningún punto. Y creo que no hizo ningún gol.
12: No hizo gol.
9: Hizo mejor papel que Ecuador. Todos los partidos compitió. Después no le alcanzó. Jugaba hasta el minuto 15, minuto 20 del segundo tiempo y después se chorreaba. Sí, porque le faltó el cartel. Pero compitió. Panamá, que se fue del Mundial, que no tiene las estrellas, que no tiene al Moisés Caicedo de 120 mil, no sé cuántos, y ya no puedo ni nombrar. Al de 70 millones y al de 50 millones. No tiene nada de eso. Y compitió. Discúlpeme, pero Ecuador en este Mundial fracasó. Dijimos ese concepto y lo dijimos con Patricio Edmundo en el partido frente al combinado de Curazao. Después nos mandaron a silenciar. No importa porque es el fútbol. Pero hoy se confirma aquello y lo decimos nuevamente. Es un fracaso de la selección ecuatoriana, es un fracaso. Y ayer también usted, yo, Roosevelt, Patricio Freire, decíamos, no hay que jugar con la plata que se tienen en las chequeras, que con dos jugadores, con lo que cuestan dos jugadores, con Moisés y con Pacho, ya cubrimos toda la selección de México. Con eso no se juega. En la cancha son 11 contra 11 y ayer hubo un solo equipo llamado México y el otro fue un espectador nada más.
11: Dice Papalucho, les voy a contar una anécdota de la casa. Escuche esto. Dice Papalucho, el segundo tiempo, hijito, apagué el radio y la televisión. Ya no quise más.
12: Es que era una decepción, Patricio.
11: El segundo tiempo ya no quise.
12: Era una decepción. Muchos hicieron eso, Patricio.
11: Claro.
12: Lo que ha hecho el señor Gamboa, muchos han hecho, Patricio. Ya no quisieron volver a saber nada más. Hay gente que se arriesgó, que le apostó a favor de la selección ecuatoriana y que está lamentándose esa situación el día de ayer, Patricio.
11: La plata bien invertida cuando el equipo lo hace, una retribución, un cariño, un amor a la camiseta. Pero ayer no jugaron, ayer no lucharon.
12: Esa es la peor decepción, Patricio, de nosotros.
11: Lo que más dolió, pues.
12: Eso, claro.
11: Lo que más dolió.
12: Como gente de fútbol, como ecuatorianos, como aficionados. Eso es lo que más nos dolió, Patricio, ver a una selección totalmente entregada en la cancha.
11: Sin luchar, sin pelear una pelota. No corrieron, ni del principio hasta el final.
12: Claro.
11: No corrieron.
12: Claro.
11: No buscaron la pelota, no trataron.
12: Estaba pensando esta mañana, Patricio, con los números en la mano, por supuesto. Eliminatorias, sí, cierto es, empezamos con menos tres y se hizo el proceso y todo lo demás. Sánchez Vaz, después el profesor Becasese y todo. En determinado momento, con los números en la mano, se dijo la mejor defensa de Sudamérica. Y alguien dijo, no. Por los promedios, la mejor defensa del mundo tiene la selección ecuatoriana. Nombres importantes, nombres interesantes.
11: ¿Dónde están?
12: ¿Pero dónde estaban anoche? ¿Dónde se quedó ese rendimiento de la selección nuestra? Nos hemos dado cuenta que el Mundial definitivamente es otra cosa. Tiene otro nivel, Patricio.
9: Yo creo que esos números maquillaban muchísimo, ¿no?
12: Sí,
9: ese invicto de 12, de 13, de 14, de 15,
11: 19,
9: 18, 16, 16, de 17, de 19. Pero decíamos, ¿qué hicimos en esos invictos? ¿Cuánto se produjo como selección en la parte ofensiva? Claro, después, sí, aguantar el cero es una opción, y yo creo que ayer Becasese trató de aguantar el cero para después alargar esto, los penales, y después pase lo que pase con lo suyo, pero no va a salir, o sea, todos los días no va a salir. Y creo que con esos 18, 19 partidos invictos, algunos se dejaron convencer, no sé si en Federación, y lo dije y lo volvería a decir, aquí el problema mayúsculo así, no es ni de jugadores ni de director técnico, es de la cabeza. Y atrás de la cabeza hay, ¿cuántos? 16 más clubes y como 23 asociaciones. De ahí también nunca dijeron nada, todo está bien, absolutamente, excepto unos dos, excepto el
12: Católica
9: de Católica
12: y San Antonio.
9: El de San Antonio, nada más. El resto, todo bien. Voto de aplausos, maletas al Mundial y nos vamos.
12: Y creo que excepto Muchugruna y excepto Leones.
9: Por ahí. Unos cuatro.
12: Sí, unos cuatro, por ahí.
9: Desde ahí, Patricio. Desde ahí. Porque ellos son los que toman las decisiones. Ellos ponen presidente o directorio. El directorio firma contrato con el director técnico. El director técnico hace su planteamiento y los jugadores son los que resuelven. Como usted lo quiera ver el organigrama, pero la culpa es desde la organización.
11: Yo quisiera leer el informe final del profesor Becasese. Por escrito, a la Federación Ecuatoriana de Fútbol, ¿cuál es la explicación de cómo terminamos este campeonato mundial? Los medios internacionales le daban no campeón a Ecuador, pero señalaban, ojo con esta selección.
12: Sí, señor.
11: Tiene jugadores.
12: Sí, señor.
11: Tiene jugadores. Pero si nosotros hacemos una revisión rápida de lo que pasó ayer, Galíndez no fue su mejor partido.
12: No, pues es que
11: no fue su mejor partido.
12: Es que después del mal rendimiento de la defensa, ya Galíndez se quedaba en evidencia, Patricio.
11: Defensa. Franco perdido.
12: Perdido.
11: Absolutamente perdido.
9: Sí, todo el mundial. Si destacábamos de Franco en el Meritorias, que es un jugador luchador y etcétera, ese Franco luchador no apareció. Por lo menos ahí luchador, tratando de buscar, encontrarse en ese puesto que no es de él, pero no, tampoco. Franco.
12: Ese luchador ya no llegó al mundial.
9: Ese Franco de eliminatorias, que más o menos se defendía marcando la punta, no llegó al mundial. No jugó al mundial.
11: Un improvisado Alan Franco terminó el campeonato mundial.
12: Es lo que decía Diego. O sea, si es que vio que Ángelo Preciado, ya no mismo en cuanto a rendimiento, lo improvisa al jugador Alan Franco.
13: Le desubica.
12: No busca otro jugador en todo este proceso, pero lo raro es que le sigue convocando a Ángelo Preciado, no, que seguramente, de acuerdo al criterio del profesor, no tenía nivel.
9: Y aparte de eso, la primera solución de la selección ecuatoriana es Ángelo Preciado. Usted vea los números y revise las estadísticas. El primer cambio de Ecuador es Ángelo Preciado.
12: Ayer pasó eso.
9: Un jugador que...
11: De memoria.
9: Sí,
11: de memoria.
9: De memoria. Un jugador que no goza
12: de la confianza del propio técnico.
9: Del técnico mismo, pues.
12: Claro.
9: Por eso le pone a un volante de contención en esa zona. Quiere decir que Ángelo no le está funcionando. Pero el primer cambio de solución es Ángelo Preciado. Ahí no tiene lógica absolutamente nada. Absolutamente nada.
11: Él mismo tira al suelo los libros, pues.
12: Sí, señor.
11: Porque repite y repite y repite improvisación de Alan Franco. Franco, buen volante de corte. Franco. Y le pone en la derecha. ¡Qué necio! ¡Qué necio este señor! ¡Qué necio!
12: Y con esa se
11: Así
12: murió,
11: no
12: Patricio.
11: Se puede jugar, pues.
12: Y con esa se murió.
11: Se murió y sí. Nos mató, pues.
12: Y nos mató con eso.
11: Claro, pues. Porque ¿quién en esa posición? Para él, solamente Franco. Todos los partidos salió con titular Alan Franco en el lateral derecho. Nos dijeron que tenemos la mejor defensa de América.
12: Y hasta nos se atrevieron a decir la mejor defensa del mundo. Porque aquí están los números, dijeron. Y Ecuador tiene los mejores números en el mundo entero. Lástima,
11: Joel,
12: ¿no? Que no alcanzó.
11: Joel ayer perdido, acompañado de William Pacho, el peor partido de Pacho.
12: Sí.
11: No es el Pacho que juega en Europa.
12: No, para nada, Patricio.
9: Ayer
12: para
9: nada.
11: Jugó finales, Mundial de Clubes, Champions. ¿Dónde está el William Pacho? ¿Dónde está?
12: Es que nos
11: ¿dónde
12: dimos,
11: se quedó?
12: Es que nos dimos cuenta que si le desprotegemos al volante de marca en la mitad de la cancha, el resto todo absolutamente se destruye en lo defensivo.
9: Ahí está el gran inconveniente. Ahí está el gran inconveniente en el medio sector. Y mire que ayer lo dijimos antes del partido, en el medio sector va a ser fundamental. Y claro, si le desnuda al medio sector y México no solamente que hace superioridad numérica, sino que le roba el esférico y maneja el esférico con Lira, con Romo, con Mora, obvio que va a padecer la defensa. Y ayer le bailaron totalmente. Vean el segundo tanto y cómo queda chorreada la selección nuestra. Ahí, para que usted siga con los nombres y seguir aportando en el análisis, lo de Pacho es un jugador, el de ayer, es un jugador normalito, un jugador que tranquilamente puede jugar en Liga Pro, nada más. Así, ese desempeño tuvo ayer William Pacho.
11: Esa dupla Ordóñez y Pacho, ¿qué pasó? No se conocían. Lo único que sabían es, a un metro, toma, dame, y de allí ya no sabían qué hacer con la pelota. Lamentablemente, William Pacho, el peor partido con la selección, jugó ayer.
12: Así
11: en
12: fue.
11: Los dos goles, pues.
12: Así
11: en
12: fue,
11: los
12: Patricio.
11: Dos goles.
9: Así en los fue. Dos queda expuesto.
11: Claro, pues.
9: En los dos queda muy expuesto.
11: Pierde la pelota. Perdió, no encontró el balón. Pacho no encontró el balón. Un partido de olvidarse. Y Piero Hincapié, el Mundial, flojísimo.
12: Y tanto así que termina hasta saliendo expulsado, Patricio.
9: Y la actitud de
12: claro.
9: Piero,
12: y la actitud terrible.
9: Pero que no nos terrible. Representa, ¿no?
12: Terrible.
9: Insolente y todo lo demás. Y sí. No.
12: Sí.
11: Y nunca mire, le hemos visto así.
9: No, no lo hemos visto así, la verdad. Ni siquiera lo hemos visto así cuando le llevaron de la mano Diomandé. Acuérdese de este apellido, vamos a acordar por siempre, creo. Diomandé, de Costa de Marfil, le dio la mano. Claro, cada vez cuando la... quiso a Piero Hincapié. Y a lo mejor no sea culpa de Piero. Porque Piero no es marcador de punta. Sí, en el Arsenal juega ahí, porque en el Arsenal no tiene que proyectarse, porque el Arsenal juega otra cosa. Pero Piero es back central. Pero Don BKC se le pone ahí. Y mire que después uno dice, ya, se equivocó. Porque en la vida hay que equivocarse, hay que lanzarse al agua y bueno, se equivocó. Pero resulta que va a recomponer la figura y pone a Jaimer Medina, que no digo que sea malo, es muy buen jugador, pero que no ha tenido prácticamente ni un minuto en selección.
12: Claro,
9: y le deja en la banca a Pervis de Estupiñán, que algo podía darle
12: algo podía aportar,
9: por la experiencia.
12: No, experiencia,
9: por la experiencia.
12: Sí, señor.
9: Entonces, y ahí está de locos, todo está de locos, porque no se entiende, la verdad. O nosotros no sabemos absolutamente, o yo no sé absolutamente nada de fútbol, o la verdad que Don BKC nos quiso vender una imagen y un funcionamiento que nunca dio pie con bola en la cancha.
11: Lo que no voy a cambiar en decirles, tenemos muy buenos jugadores.
9: Sí, señor.
11: Porque no, en este rato no podemos decir no vale Joel, Pacho, Hincapié, no valen, busquemos defensas. No. Hay que darles posición correcta, jugar en sus puestos. Y esto es lo que menos hizo el técnico de la selección ecuatoriana. El mayor pecado fue eso. Desubicar a los jugadores. Ese es un pecado mortal. Imperdonable. A los jugadores que tienen fútbol, que tienen características, no les aprovechó. Y entrando en el medio campo, Pedro Vite, el peor partido del Mundial. Ayer le vio cuadrada a la pelota.
9: Sí, desde el
11: qué
9: inicio.
11: Mal ayer.
9: Desde el inicio.
11: Por Dios.
9: E incluso el gol, claro, porque en la fotografía queda William Pacho expuesto y todo lo demás lo que le ganan las espaldas. Pero en el gol, en el primero, Pedro Vite es el que pierde el esférico. Pedro Vite es el que pierde la proyección que tenía Ecuador. Por eso Ecuador está arriba, porque tenía proyección. Pierde, no hay recuperación, balón largo y Quiñones hizo lo que quiso. Ojo que advertimos con Quiñones.
11: Nadie puede desconocer la calidad de Niño Moy. ¿Pero dónde estuvo ayer?
12: Ya no, pues.
11: El niño Moy no entró a la cancha.
12: No, todo estuvo desarmado, señor Mantilla. Todo estuvo desarmado.
11: Por los suelos.
12: Una selección entregada, Patricio.
11: Gonzalo Plata, ¿de qué jugó?
9: Supuestamente de media punta, pero no apareció. Gonzalo Plata no apareció absolutamente para nada. Nada, nada. A ver, ¿qué hizo Gonzalo Plata?
11: Con la pelota le quitaban.
9: Sí, porque a ver, ¿qué hizo Gonzalo Plata? Porque por lo menos ya vamos a llegar a esos nombres. Pero Yeboah remató dos veces. Nilsson, un par de corridas y un abastecimiento. Pero Plata, nada, absolutamente nada.
11: Y Ener, borrado.
9: Lamentable el mundial de Ender y lamentable que se vaya así, siendo el goleador de nuestra selección. Tiene 49 tantos, pero lamentable que se vaya de esta forma, porque en el mundial no apareció para absolutamente nada Ener Valencia.
11: Voy a consultar con ustedes. Voy a pedirles una opinión, generalizando lo que pasó ayer. ¿Cuál es el que se salva de la crítica? De los que jugaron ayer. A ver, a pensar, ¿cuál es el jugador, puedo decir entre comillas, de mejor desempeño ayer? O puedo cambiar, el menos malo de los 11 de ayer, ¿quién en la cancha?
12: Tal vez Yeboah.
9: Yo creo que Yeboah y Galíndez, si es que usted quiere poner en ese contexto, porque Galíndez evitó la goleada, ¿no? Que hubiera sido, pero lapidario, ahí sí, para que se vengan a pie desde México.
12: Exacto.
9: Galíndez evitó la goleada. Y Yeboah, que hizo dos remates y por ahí era el que más insistía. Yo creo que por ahí los dos, pero tampoco es que destacaron, ¿no?
12: Exacto, tampoco, o sea, es que fueron las
9: figuras en el mismo contexto
12: grandes.
9: Que usted lo pone, el menos malo, o los menos malos.
12: Eso,
9: creo que los
12: en
9: dos.
12: Ese contexto, sí, señor.
11: Galíndez, de mi lado, digo así, la situación, ¿cómo se planteó ayer el partido ante el equipo mexicano? Imperdonable. No llegaron, como dice el pueblo, a guapear, a jugarse el partido, el todo a todo. Es que no, el empate, todos sabemos que no clasifica. México, desde el pitazo inicial, buscó la puerta rival. ¿Y cuántas veces remataron? Pues Galíndez tuvo que apagar, porque si no, nos incendian la casa.
12: Claro.
9: Sí, en eso estamos de acuerdo. Galíndez, de hecho, Galíndez creo que ha sido el mejor futbolista del Mundial, porque con Costa de Marfil nos ganaban con más goles. En Curazao salvó tres salvó. Entonces, para mí Galíndez, si usted quiere destacar algo del Mundial, Galíndez, hasta ahí.
11: Pachencho, un destacado, o el menos malo, como dice Diego Sánchez, del partido de ayer.
13: Qué difícil resulta encontrar eso, Patricio Edmundo. Qué difícil, porque la verdad, todos, no sé qué pasó. Hay tantas preguntas, Patricio Edmundo, tantas preguntas sin respuestas. ¿Qué les pasó a los tricolores? ¿Acaso afectó la inmensidad del escenario? ¿Acaso nos quieren enviar un mensaje? Bueno, ¿qué es lo que sucedió? Porque recién comenzado el partido, Pedro Vite se queda parado y le van quitando la pelota. Así comenzó la selección ecuatoriana. Y yo comparto con lo que ustedes dicen. Yeboah estuvo cerquita, una en el palo, otra que salvó el arquero, las dos llegadas. Y quizá lo de Angulo, que sí trabajó por el lado izquierdo, pero lamentablemente sin claridad. Todos los ataques que hizo la selección ecuatoriana fue por su lado. Absolutamente todos los ataques. Pero no terminaron, no tuvieron un final feliz. No fue ocasión de gol. Una selección completamente desconocida. Y yo no acabo hasta ahora, Patricio, de entender qué es lo que pasó. ¿Por qué? ¿Por qué no hubo entrega? ¿Por qué no se jugó bien? ¿Por qué no hubo ambición? Una selección completamente entregada. Si México de entrada era para ponernos siquiera unos dos goles.
12: No superó.
13: Porque nítidamente Gilberto Mora hizo algunas advertencias después de haber comenzado el compromiso. Y a mí me cuesta, le juro, Patricio, me cuesta tratar de encontrar un destacado, porque no tuvo, la selección no tuvo jugadores de altísimo nivel que están jugando en las mejores ligas. Lamentablemente ayer no rindieron, no le sintieron a la camiseta y quedamos eliminados y apeados de la Copa del Mundo. No,
9: y lo peor, de la forma que quedamos eliminados. Parecíamos un equipo de barrio.
13: Exacto. Forma triste y...
9: No, y tampoco es, a ver, y tampoco es que México es, pero una potencia. Vayamos,
11: pero fue muy superior.
9: Ayer sí,
11: muy
9: pues, superior. Obviamente, muy ayer superior, nos ganó. Yo dije ayer en el comentario, nos goleó 10-0.
14: Muy práctico.
9: Claro.
13: La estrategia. Es que 15 llegadas, 3 disparos al arco, de los cuales 2 goles.
9: Claro. Entonces, el Vasco Aguirre ayer muy práctico, desnudando las falencias de la selección ecuatoriana. ¿Qué fue a hacer el Vasco Aguirre? A jugar entre los detrás de las espaldas de los volantes interiores, porque los volantes interiores nuestros son jugadores con buen pie, y eso no lo estamos negando, Pedro Vite y Moisés Caicedo, pero no tenemos un volante de corte. Allá fue a trabajar y allá nos despedazó. Vasco Aguirre tácticamente le goleó 10-1 o 10-0 a Sebastián Becasés el día de ayer, pero ojo, ayer, con todo y todo, con lo que nos superó y todo, esta selección mexicana no es que viene pues de un gran antecedente. Antes del Mundial le quisieron sacar al Vasco Aguirre porque no estaba funcionando, porque los mismos mexicanos no tenían fe. Pero con el funcionamiento malo, pobre, pésimo, paupérrimo de Ecuador, parecía una selección que está para candidato al Mundial, por cómo ayer le bailó la selección ecuatoriana.
11: Nosotros no teníamos funcionamiento, pero en cambio los tres delanteros que pone la selección mexicana, tome en cuenta Alvarado, Julián y Jiménez, ponga los tres delanteros, si es que tienen ellos la mejor defensa de América, le voy a poner tres guerreros. Los tres delanteros durante el partido nos pasaron por encima.
9: Sí, por supuesto.
13: Totalmente.
9: Jugaron. Julián Quiñones.
13: Totalmente.
9: Julián Quiñones le hizo ver. Y eso es lo que todavía engorda más ese concepto de tan negativo el Mundial de Alan Franco. Porque Julián Quiñones hizo lo que quiso ayer. En otro lado, Alvarado también. Y advertíamos, son dos jugadores. Nosotros con Patricio Freire, me parece que hicimos dos partidos de México. Y le vimos las cualidades de México. Con Mora, este chiquito de 17 años tiene, 17 años, le movió a México, le mandó hacia adelante, ponía buenos pases, 17 años tiene el chico.
13: ¿Y por qué le sacaron ayer?
9: Estaba cansado, tuvo un problema. Y bueno, el director técnico dice, estábamos ganando, no había respuesta, exacto, le guardo para el próximo partido.
14: Lo tenían ya todo controlado.
9: Sí, exactamente. Ecuador, entonces, mire, claro, decíamos, Mora. Decíamos, el otro, Romo, el número 7. Qué bien que juega ese elemento. Claro, nosotros no pusimos resistencia, pero ayer aparecieron muy bien. Y los delanteros, que no diera por tener un Julián Quiñones en la selección, pues Patricio, un Julián Quiñones.
13: Qué poderío, qué fuerza.
11: El 9 de México, Raúl Jiménez
9: también.
14: Sí, Jiménez
11: ayer,
14: tiene lo suyo.
11: Ayer,
14: sí.
11: una pared. No le quitaban la pelota.
9: El gol de el segundo gol de México es todo de Raúl Jiménez. Todo. En recuperación, en aguante, va, choca, arma la pared. Devolución de Jiménez, de Quiñones y Jiménez de ese golazo. Y después hubo un cabezazo. Antes de los tantos hubo un cabezazo. Después, en cada balón que iba hacia arriba, todo ganaba Jiménez. Y no es que es un joven de 20 años.

0: De la tricolor extraordinaria. No podemos dejar de lado a los hinchas que hicieron un gran esfuerzo. Un gran esfuerzo. Verán, varias historias que nosotros aquí hemos encontrado. Se fueron algo que no estaba programado. El partido para México, vamos a comprar el boleto, un ticket, Mulvitour, un pasaje para México. ¿Y cuánta plata? Más que el pasaje costaba la entrada al estadio. No había menos de $3,000. Menos de $3,000 no podían encontrar un boleto para el estadio Ciudad de México. Todo eso hizo el hincha. Todo hizo. Y a él, ¿quién le reconoce? Hicieron todo el esfuerzo por acompañarle a la selección. Los tres partidos de la selección ecuatoriana, el uno 60,000, el otro 80,000, el otro 80,000. Dese cuenta. Y no hinchas del otro equipo. Ayer sí, el equipo dueño de casa, la selección de México. Sí, dice sí. Carlos Silva, que hable el señor Becasese, pues. Hicimos la edición, dice, con Andrés Tandazo. Vamos a escuchar al técnico de la selección ecuatoriana. Último capítulo final con la selección nacional, la Tri, en el Campeonato Mundial 2026. 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
1: Centro. Un día y una noche triste, dolorosa para todo el pueblo ecuatoriano, porque la verdad que este grupo de futbolistas había despertado una gran ilusión, una gran expectativa por lo hecho a lo largo de este tiempo que llevamos juntos. Como siempre digo, ¿no? Es importante volver al comienzo. Cuando uno empezó había muy poca luz de esperanza, no había un camino marcado de que podíamos venir a este mundial. No solamente que vinimos, sino que mejoramos lo que se hizo en el pasado mundial, pero no pudimos cumplir con la hazaña que prometimos, que era la de hacer nuestro mejor mundial. Y por eso, bueno, obviamente por la responsabilidad que conllevo, mi contrato finaliza una vez que terminaba el mundial terminó para el Ecuador. Al no cumplir eso que prometimos, creo que está de más, pero ya lo he informado, no vamos a continuar. Algo que me hubiese encantado, porque fui feliz, porque realmente creo que construimos un vestuario de una hermandad extraordinaria. Hasta recién estuvimos compartiendo los últimos momentos y me llevo ese cariño, ese respeto, esa admiración, esa entrega, ese compromiso de este grupo de guerreros por la selección ecuatoriana de fútbol. Agradecimiento también al presidente, que siempre ha acompañado desde la confianza, la libertad con la que hemos trabajado. Agradecimiento a Rodrigo, a Manolo, a Caro, a todo el staff, utileros, a toda la casa de la federación. La verdad que me toca dejar un espacio que quiero mucho, pero que siento que hemos construido un legado lindo de cómo transitar un camino, sobre todo, que no es poca cosa. Con dignidad, con honestidad, con transparencia. Resultado hasta el día de hoy, que hoy no los obtuvimos. Así que bueno, queda otra que aceptar, buscar otro rumbo para lo que es el cuerpo técnico. Y obviamente que, como le dije a los chicos, tienen un gran potencial. Y no tengo duda de que conseguirán eso que tanto buscan y desean, porque sé que es un sueño muy profundo que lo llevan dentro. Y bueno, la vida ya le pondrá esa posibilidad adelante, ¿no? Sí, la verdad que del juego, a ver, un primer tiempo que no fue acorde a lo que fue el proceso, el rival nos superó en la mitad de cancha, nos superó en el juego, no presionamos bien, nos fuimos muy atrás. Como le dije a los futbolistas, eso es también responsabilidad mía. Creo que no hicimos lo que generalmente hacemos. La primera fase para mí fue extraordinaria, merecíamos más de lo que obtuvimos. Hoy no perdimos bien, el segundo tiempo creo que

0: Equiparamos fuerza y mostramos que tendríamos que haber jugado todo el partido así, pero bueno, ya como decís vos, eran dos goles abajo y creo que tuvimos alguna posibilidad para descontar y sentirnos cerca, sobre todo la de Kevin, que no hubiese dado un impulso, un ánimo, al rival lo hubiese también puesto un poquito más en ese compromiso del resultado, pero bueno, al no concretarlo, la verdad que no pudimos hacer eso heroico que vinimos a buscar, pero como dije, no tengo reproches, tengo gratitud, tengo dolor y tristeza, pero con un ojo y con el otro tengo alegría de saber que lo dimos todos, de que el grupo, las cosas que nos dijimos hoy han sido muy profundas, muy lindas, y bueno, ahora toca esto, de atravesar el dolor de lo que es no cumplir con lo que se va generando, lo que fuimos prometiendo, y por eso mi salida, ¿no? No lo sé, no sé qué faltó. Yo sé lo que se convivió, lo que se construyó y lo que realmente se entregó. Entonces ahí es lo que a uno le da tranquilidad. Eso lo verán ustedes. Nosotros la verdad que gratitud a todo el pueblo. Disculpas por no poder haber conseguido eso que ellos querían, y nosotros también de corazón, pero la tranquilidad de que lo dimos todo, y en el fútbol como en la vida, a veces un día, un mal día, arruina lo que ha sido todo un proceso extraordinario para mí, pero pasan las grandes ligas cuando en una semana se pierde ese partido que no hay que perder, y al otro día se pierde ese partido internacional que no hay que perder, y en una semana se fue a lo mejor 2 años y medio de trabajo, o en este caso un día, un tiempo te diría, y es fútbol, por algo será. Siempre digo, las cosas cuestan aceptarlas, pero hay que aceptarlas, Dios sabe por qué, así que bueno, creo que se ha dejado un gran legado. Y eso creo que el pueblo lo hizo saber, viniendo de la manera masiva que ha venido al Mundial, lo que nos han hecho sentir. Entonces creo que el camino y la aventura y el viaje valieron la pena, ¿no? Más allá de este sabor doloroso y triste del final, creo que ha sido una gran aventura con un final poco triste, ¿no? Sí, bueno, un poco lo dijo Diego, ¿no? Ya lo había dicho, que la catedral del fútbol. La verdad que no me sorprendió, nosotros creo que sabíamos de lo que podía llegar a ser México y no pudimos neutralizarlo y no pudimos ganar terreno, que creo que en el segundo tiempo sí lo hicimos. Y bueno, la idea era esa, ¿no? Jugar más como hicimos en el segundo tiempo, pero no se consiguió. Ciertos saltos de los centrales a Mora, cierta presión de Pedro y de Moy a Romo y a Lira. No estuvimos en esos tiempos que siempre estuvimos. Y bueno, México también tuvo su mérito, ¿no? Así que felicitarlo también a México por su primer tiempo. Y obviamente siempre a revisar qué es lo que se pudo haber hecho mejor. Con respecto al otro, no sé, yo orgulloso de los delanteros que tuve, agradecido a Ener. Me hubiese gustado que su despedida sea de otra manera. Lo mismo que Hernán. Han dejado el legado bien alto. Han dejado el lugar que han ocupado mejor de que cuando hayan llegado. Se va el máximo goleador. Una persona extraordinaria, con una familia hermosa que tiene. Hermosa. Un chico de gran corazón. Que creo que ha dado todo. Ha dado todo por el Ecuador. Pero de verdad ha dado todo. Siempre ha estado acá, soportando un montón de cosas, aún siendo el máximo goleador. Y la verdad que, bueno, triste por él, pero sé que él está tranquilo, que dio todo y que esta noche seguramente va a estar con sus amores, con su familia, y va a dormir tranquilo. Y eso es importante para mí. A Hernán también agradecerle. Un profesional extraordinario, que hoy le toca dejar un lugar que lo dignificó y que dio todo también. Así que bueno, a los chicos que se quedan, como les dije en el vestuario, tienen todo por delante, tienen esa familia que se ha ido construido, que hay que cuidarla, que hay que mimarla, que hay que alimentarla, que ya habrá tiempo para levantarse, que ya habrá nuevos amistosos, nuevas clasificatorias, habrá Copa América, habrá un nuevo Mundial para Ecuador seguramente. Así que con la cabeza en alta, con el pecho inflado, porque realmente nos han hecho vivir 2 años y medio maravillosos, donde sentíamos y creíamos que podíamos torcer esta racha de partidos en el Mundial, y bueno, no, Dios no quiso así y toca aceptarlo, ¿no? ¡Fiesta!
1: Una verdad y una mentira.
2: No.
1: La verdad, dice él, entre otras cosas, manifiesta, entregaron todo los jugadores. Y una mentira, dice, guerreamos. ¿A qué hora guerreamos?
2: No, Diego, no solamente.
1: ¿A qué hora?
2: No solamente.
1: ¿A qué hora ocurrió esto?
2: No solamente una mentira, muchas mentiras. Discúlpeme, señor Mantilla, ya no me ponga esas notas. Yo acá ya me morí de las iras, tuve que ver a agua de valeriana, muchas mentiras. Dejamos un gran legado, dice, ¿qué legado? Discúlpeme, involucionó la selección. ¿Qué legado dejaron? Como dice Patricio Freire, parece que ha ganado el subcampeonato, se está despidiendo como que hubiera hecho una gran hazaña. Discúlpeme nomás, pero hay muchas mentiras. Incluso le entregaron todo. Yo ayer no vi entrega. Los jugadores ayer yo no vi entrega. Nos ha castigado. 10 minutos nos ha castigado Patricio Edmundo. Y al oyente. Pero el oyente no le cree. Porque aquí han sido mentira tras mentira tras mentira. Y la peor mentira, dejamos un legado, dice. ¿Qué legado? Dios mío. ¿Qué legado? ¿O qué entiende el hombre como legado? Yo, la verdad, todo lo que dijo él, le creo lo que ha estado respirando. Lo único que le creo, lo otro no le creo absolutamente nada, porque por lo menos podemos ver fútbol nosotros también.
3: Y creo que va siendo hora de revisar absolutamente todo, señor Mantilla. Lo de los 8 extranjeros, ¿perjudica o no perjudica? Lo de los 8 extranjeros, claro, cómodamente los directivos van,
1: decidieron,
3: buscan un delantero.
4: Exacto, la
3: buscan,
4: dirigencia.
3: Claro, cómodamente los directivos van, buscan un delantero en el exterior y acá no se trabaja, no tenemos delanteros. La selección padece de eso.
4: Las responsabilidades aquí son compartidas.
3: Cómodamente un armador, un organizador de juego, vamos y buscamos en el exterior, acá no trabajamos y la selección padece de eso. Entonces, yo creo que todas esas cosas tenemos que revisar para el próximo proceso. ¿Nos conviene o nos conviene esto? ¿Nos conviene o no nos conviene lo otro? Hay que revisar, Patricio.
2: Y volvemos a lo otro, a lo que decimos.
1: ¿Quiénes aprueban?
2: Exactamente.
1: ¿Quiénes aprueban?
2: Allá volvemos. ¿Quiénes levantan la mano? ¿Quiénes dicen sí, que siga la dirigencia y preparan su maleta para ir al Mundial o para ir a cualquier otra competición? ¿A las Copas Américas o no están llenos de directivos las Copas Américas? Claro que están llenos de directivos. ¿Quiénes son? Ellos son los que deciden, lamentablemente. Y por eso ya tienen sellado su pasaporte. Vayan a ver cuántos viajes lo hicieron a tal competencia. Pero ahí están, ellos son los que eligen y ahí está el directorio que ha fracasado. Hay que decirlo, ha clasificado con esta selección que debía clasificar porque era una obligación al Mundial. Y con las inferiores, ¿cuántas veces ha clasificado? 2 de 10. Es un fracaso total. Y tras ese fracaso están los señores presidentes de los clubes y señores presidentes de las 2 asociaciones. Por supuesto que sí, es un fracaso total.
1: Todo, y ahora lamentablemente. Vamos con 8 extranjeros por club.
3: Exacto.
1: Lo que significa, traen 4 o 5 delanteros.
3: Claro.
1: Y para la selección ecuatoriana, ¿de dónde sacamos los extranjeros?
3: Y traen para los puestos clave, Patricio. Por eso es que Ecuador carece de delanteros. Por eso es que
1: no hay
3: Ecuador
1: delanteros.
3: Carece
1: no hay delanteros.
3: De armadores. No hay delanteros, es que no estamos trabajando porque no hay la necesidad. Porque con estos 8 extranjeros, no, pues cómodamente salimos, no. Buscamos en el exterior y punto.
2: Y no traemos, porque antes era 4 extranjeros, traíamos 1. Y a los nacionales le dábamos chance. Ahora con los 8 traemos 2, hasta 3 delanteros. Entonces claro, no tengo ninguna claro necesidad de ver si es que en las formativas están o no haciendo el trabajo para allá, para direccionar a esa línea que es la que hoy flaqueamos totalmente. Entonces, sí, por ahí también. O sea, todo, eso es un todo, ¿no? Después, apuntaremos a los 11, a Becasese, está bien, apuntaremos a ellos. Pero es un todo, desde atrás, desde las bases. Y yo, como dije, después del partido de Curazao, yo espero que el ministerio o el viceministerio del deporte diga, no, señor Egas ya no puede continuar, usted ha sido elegido 2 veces, váyase, y que venga otro, y que venga, no sé, por ahí el señor Paz o cualquier otro, y que trate de revisar todo eso que se está haciendo muy mal en la federación. Pero yo espero, Espero, la verdad, que el ministerio o el viceministerio le diga: señor Egas, ya no puede, nos vemos, hasta luego, aquí terminó su periodo y se acabó todo.
3: Es que todo suma en contra. ¿Qué pasa entre Liga Pro y Federación Ecuatoriana de Fútbol?
1: Los informes tienen que llegar a la Federación Ecuatoriana de Fútbol. Los informes.
3: Sí, señor.
1: Pero no así camuflando como están diciendo. Dice, ayer, el segundo tiempo, así teníamos que haber jugado.
3: Claro.
1: Sí, pues en el segundo tiempo.
3: Otra no mentira.
1: Pasó en el segundo tiempo.
3: Otra mentira. Mentira.
2: En el segundo tiempo tampoco reaccionamos. Vea,
3: no.
2: Si hablamos del segundo tiempo, a ver, déjeme leer con memoria así rapidito. Un remate de la Rola Rodríguez, nada más. Un remate de la Rola Rodríguez. En el primer tiempo por lo menos rematamos dos veces. Entonces el segundo tiempo no es que fue una maravilla, reaccionamos. No reaccionamos, no reaccionamos. Ni siquiera tuvimos el amor propio, ni siquiera tuvimos la conciencia de decir, a ver, todo un país está atrás nuestro, hagamos algo por lo menos. No reaccionamos el día de ayer. Esa es otra mentira. La única verdad que dice Becasese en la rueda de prensa es que tenemos buenos jugadores. Eso sí, tenemos buenos jugadores, pero lamentablemente con un técnico necio, con un técnico que le gusta los números fríos para él decir que está bien, sin embargo, el funcionamiento no convenció absolutamente para nada. Todo eso. Absolutamente todo eso. Por eso le digo, nos ha castigado 10 minutos escuchando tanta mentira de este señor que vende humo.
1: Guerreamos, dice.
3: No,
1: guerreamos en el partido. ¿Por dónde?
3: Guerrear es otra cosa.
2: Dígame,
3: guerrear es otra cosa.
2: O estamos mal en los conceptos. Si para él eso es guerrear, me imagino cómo irá a un problema de la vida, ¿no?
3: ¿Cómo
2: a guerrear?
3: Bien.
2: Que uno guerrear es dejar la vida, pues. Dejar la vida y ver qué pasa, pero tratar de agotar todos los esfuerzos y todo. Eso es guerrear. Ayer, Ecuador, nada. Ecuador es una selección muy llana, muy simple.
1: Pachencho dice igual que Roosevelt. Un desencanto de la hinchada. Por las calles de Ambato, por las calles de Quito, de Guayaquil, de
3: Pucurí. El país, Patricio. Es una tristeza.
1: El país.
3: Es una tristeza, Patricio. Absoluta.
1: Un desencanto.
3: Total, total. Total. Es una
1: tristeza. Pero que no se quede allí.
3: Tremenda.
1: Porque ya cierra en el libro del Campeonato Mundial del 2026. ¿Y qué va a cambiar en el fútbol ecuatoriano?
3: Nada.
1: ¿Qué va a cambiar?
3: Nada.
1: ¿Qué va a cambiar?
3: A este paso, nada.
2: Absolutamente nada.
4: Hay que revisar las estructuras, hay que revisar, pero lo profundo de nuestro balompié, como para orientar de mejor manera y que no se vea afectada la selección y tampoco las formativas, porque a nivel de formativas no hemos conseguido absolutamente nada. Nos han sacado, pero de un solo plumazo a la primera.
2: Hemos vuelto prácticamente a antes del 2000, en donde no clasificábamos a nada. Informativas, revisemos, hemos clasificado dos veces al Mundial con Egas, informativas, no hemos hecho absolutamente nada. Y mire que después de enero habrá los informes, ¿no? Informe de tal cosa, no sé cuántos informes, como 20 informes en enero, que es el Congreso, y todo es aprobación con voto de aplausos. Ahí está el error, ahí está la falla, ahí está el gran problema de nuestra selección y de nuestro fútbol ecuatoriano, porque llegan al Congreso en enero y todo es un voto de aplausos y después almorzar juntos el banquete, punto, se acabó, no hay más. Ahí está el gran problema, y no de Egas, desde hace años atrás.
1: Dice, los jugadores están para Copa América, para eliminatorias, nos faltan delanteros, no tenemos delanteros. Acuérdense, cuando convocan, la preocupación de la selección ecuatoriana, los delanteros. Lamentablemente no tenemos atacantes.
3: Y terminamos con el mismo problema, Patricio. Sin atacantes.
2: Se va Egner, y lo decíamos también en uno de los programas, se va Egner, pero en vez de Egner, ¿quién queda? Ninguno. Ayer usted preguntaba, ¿Egner o La Rola? Vea, Egner por su historia, por todo, porque La Rola tampoco da garantías.
3: Y en el partido dio igual, pues.
2: Nada.
3: Egner o La Rola, igual.
2: Igual.
3: Dio igual.
2: Entonces no tenemos, lamentablemente no tenemos, sí, y ahí es otra preocupación. ¿Por qué? Porque vamos a volver a lo mismo de hace, ¿cuánto? 6 años, creo, cuando vino Alfaro. Y teníamos jugadores, pero no teníamos selección. Ahora tienen que buscar a un director técnico que venga a hacer una selección. Porque tan malos no somos. Tan malos como ayer nos desnudó México. No somos. Pero hoy por hoy, después de la participación del combinado nuestro, hoy por hoy no tenemos equipo. No tenemos funcionamiento. No tenemos selección. Jugadores sí tenemos, pero no tenemos equipo y funcionamiento en nuestra selección. Y desde ahí hay que empezar.
1: Les conté las experiencias, las verdades del fútbol. Salían decepcionados del partido con Costa de Marfil. Y lo que más hablaban de las tarjetas de crédito. Entre ellos, los hinchas del fútbol decían, y ahora nos toca pagar la tarjeta de crédito.
3: Claro.
1: No es fácil para nadie, no es fácil. Un paquete, 11,000. Otro más, 19,000. Había uno de 26 para que Ecuador tenga la hinchada que tuvo.
3: Claro.
1: Porque nunca abandonó el hincha tricolor, nunca.
3: Claro,
1: ha estado, le ha respaldado, ha sido el jugador que nunca falló en las gradas de los estadios.
3: Con victoria o sin victoria, pues la deuda estaba, pero tal vez con victoria era más llevadero el asunto, pues. Era más bonito pagar esa deuda a cambio de un espectáculo, de un resultado que nos ofrece nuestra selección, Patricio.
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1: Saludamos a la doctora Michelle Rosales.
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1: Dice, no asistieron.
3: No, pues
1: no asistieron.
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1: Claro, pues. Por eso no estaban claritos.
3: Por eso
1: doctora
3: no
1: estaban claritos. 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
1: Que nunca te falte las bendiciones de Dios. Hay mil motivos para sonreír y ser feliz. Que tengas un extraordinario día. Olvidarte nunca, Lucero, hoy en El Pensamiento del Día.

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0: Las 9:20 en el programa Centro Deportes. Bueno, seguiremos hablando más adelante, seguiremos tocando datos, detalles de la selección ecuatoriana, porque ya se vendrá el próximo proceso, porque ya se vendrá el trabajo, la preparación de cara a lo que será la siguiente participación de la selección nuestra en la próxima Copa América y el avance hacia el Campeonato Mundial del año 2030. Pero claro, hay que volver a lo nuestro.
1: Hoy.
0: Hay que regresar a ver lo que sucede en casa. Hay que volver a mirar lo que los equipos han estado haciendo últimamente, pese a que se desarrolle el Campeonato Mundial, pero hay directivos que no se han descuidado absolutamente para nada, y hoy ya se realiza uno de los partidos, o más bien el único partido, el único diferido, entre Liga Deportiva Universitaria y Orense en el Estadio Rodrigo Paz Delgado, allá en la ciudad de Quito.
1: El partido que tiene ya designación arbitral, hoy el compromiso será a las 17 horas. Hora ecuatoriana, obviamente, es nuestro campeonato, es nuestra liga. Se cruza con ningún partido, la verdad. Senegal-Bélgica a las 15. Si es que hay alargue, se puede cruzar la parte última con el inicio del compromiso. Porque después de Estados Unidos frente a Bosnia, en lo que se refiere al Mundial. Árbitro central, Alex Cajas. Asistente 1, Denis Guerrero. Asistente 2, Alexis Acosta. El cuarto juez, Cristian Gutiérrez. En el VAR estará don Roddy Zambrano como principal y Lenín Quiñones como asistente VAR. Ahí las autoridades para este partido aplazado que se lo cumple hoy Liga de Quito frente a Lorenzo.
2: Y Liga que llega con algunas novedades. La salida de Daniel de la Cruz, que fue para Portugal. Josué Caicedo es otra de las bajas. José El Choclo Quintero por lesión no podrá ser de la partida. Él necesita meses para volver.
0: Pues a él se le acabó la temporada.
2: Se le acabó efectivamente la temporada.
0: Entiendo que para eso mismo está ya José Hurtado, ¿no?
1: Claro, el que juega en el universitario.
0: Sí.
1: Empezó en la Católica.
0: Ya, oficial. Anunciado por Liga Deportiva Universitaria.
1: ¿Qué hay de...? Esto lo venía averiguando, pero no logré confirmarlo. ¿Que se lesionó Kevin Velasco? ¿Que va a tener 2 meses fuera de la cancha?
0: Desconozco.
1: Estaba averiguando, pero no pude confirmarlo.
2: En otras páginas le ponen Kevin Velasco se vinculó, Kevin Velasco colombiano. No sé, pero ha habido una serie de situaciones medio extrañas. Frangoy Zambrano es otra de las vinculaciones en Liga Deportiva Universitaria. Eso hizo noticia Liga en esta semana por el arreglo que tuvo con Frangoy. Con esas novedades, Liga Deportiva Universitaria se presenta para lo que será la continuación del torneo partido diferido que estaba desde hace rato, hoy 17 horas en el estadio Rodrigo Paz Delgado. General $7, volvemos a lo nuestro. Tribuna Oriental $9, Tribuna Occidental $11 y palco $20 para el juego de esta tarde en el estadio capitalino.
0: Ya volvemos a lo nuestro. Sopita de fideo, señor Pachencho, todos los días.
2: Sí, ya volvemos
0: a lo nuestro, volvemos
2: a lo que estamos acostumbrados.
1: Sí, para la decepción que nos dio Ecuador, mejor rápido volvamos a lo nuestro.
0: Ya hemos de estar acá una vez más apoyando a nuestros equipos en la Liga Pro. Las 9:25, atención Ecuador, se abre una nueva oportunidad y nuevos talentos entran a la cancha. 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A veces digo, deben tener suerte algunos futbolistas, porque uno de los anuncios que se ha hecho durante estas semanas es lo de Joaquín Vergés para el Manta.
1: Claro.
0: Y Joaquín Vergés, que tuvo una actuación importante, primera parte de un campeonato allá en el Gualaceo.
1: Nada más.
0: Pues nada, pues.
1: Nada más.
2: Qué temporada,
1: se
2: ¿no?
1: Se fue a Guayaquil. Y, ahí con Gualaceo, sí. Se fue a Guayaquil, nada.
0: Y nada.
1: Vino acá, nada, absolutamente.
0: En Loja, nada.
1: Por más que el abogado le contrató 2 veces, pero nada.
0: Nada.
1: En Loja, nada. Y sigue teniendo trabajo. Vea nomás la suerte, ¿no?
0: Claro.
1: Así,
0: o tendrá un buen empresario, ¿no?
1: Así pasa. No trabajan y siguen acá.
0: Ahora,
2: ¿de qué dependerá? No sé.
0: Joaquín Vergés es anunciado por el Manta.
1: Y ni siquiera es que no trabaja, ni siquiera es de eso. Es un jugador problema.
0: Claro.
1: Es un jugador problema. Parte. Pero sigue teniendo buen empresario y la gente del fútbol. Es el gran problema nuestro también, ¿no? Seguimos dando vueltas ahí mismo.
0: En lo mismo y en lo mismo.
1: No cambiamos.
2: Y por todas esas razones, el abogado Luis Alfonso Chango ha tomado la decisión de el próximo año irse en extranjeros. Hoy se ha quedado con dos.
0: Le nacionaliza totalmente al equipo,
2: Pachincho. Le va a nacionalizar. Ese es el objetivo. El abogado Luis Alfonso Chango, conversando con Radio Centro, eso es lo que señaló y dijo que van a hacer lo posible con el fin de ir seleccionando jugadores nacionales. Desde ya han empezado a seleccionarlos como para que tengan oportunidad y espacio en la representación de Mushruna y sean una realidad.
0: Por ejemplo,
2: van a bajar el promedio de edad, van a hacer una...
0: Habló de este chico, del delantero, de Caicedo. Era
2: Elian Caicedo.
0: He conversado con el profesor. Le he pedido que le dé más oportunidades. Cuando mejor estuvo Caicedo, lamentablemente se lesionó. Pero le queremos recuperar. Por ejemplo, ahí, de pronto puede estar una esperanza para el futuro en el fútbol ecuatoriano.
2: Posiblemente.
0: ¿Quién sabe?
2: Posiblemente. ¿No? Bueno, Roosevelt, le doy la fecha.
0: Ya
2: horarios
0: están,
2: para la fecha 17.
0: Dale,
2: mucha atención.
0: Una vez, Pachencho.
2: Vamos a de vuelta a lo nuestro. Viernes 3 de julio, 19:07 p.m, Independiente frente al Manta. Vamos tomando nota.
1: No puedo ese partido, voy a estar en cobertura del Mundial.
2: Sábado, pero dice que ya volvamos. Está pidiendo volver a lo nuestro.
1: Pero mire, usted dice resiste. El viernes, ¿no?
2: Vamos para el día sábado.
1: Espere, Pachincho.
0: Usted es apurado.
1: El viernes, ¿a qué horas me dice?
2: Viernes 19, es que no me ponen atención, no, 19
1: lo
2: horas.
1: Lo que pasa
2: es
1: que estaba con el calendario del Mundial. Bueno. No puedo. Vea. Tengo Colombia gana.
0: A ver, Colombia gana.
1: Ah, no. Tengo Colombia gana. Sí, claro. Discúlpeme, tengo Colombia gana. Ese no sí. puedo.
2: Bueno, está bien.
1: No me llame a ese partido.
0: Claro.
2: Bueno, vamos a ver qué hace Colombia. No, Colombia sí tiene atracción en nuestro país.
0: Bueno, vea, ya para mí, de aquí en adelante, pase lo que pase.
2: Entonces, va a poner informes de Independiente Manta.
0: Llegue quien llegue al final.
1: Sí,
0: el
1: informe de arranque el partido, de termina el primer tiempo, ya, bueno. El informe de arranque el segundo tiempo y el termina el partido, nada más.
2: ¿Puedo pasar a la programación del sábado?
1: Claro, por supuesto.
2: ¿No quiere,
0: señor Majarrés? Adelante,
2: señor. Ya, gracias, tiene perfecto, la por su autorización.
0: Por favor.
2: Sábado, 14:02 p.m, Libertad frente a Leones.
0: Ya, ahí choca con algún partido del Mundial, señor Diego.
1: Hay Canadá-Marruecos. Va a chocar en un tramo. Veamos qué es lo que pasa.
0: Ya, sí, señor.
2: En la noche, dos partidos apenas para el sábado. 19:07 p.m, Barcelona frente al Deportivo Cuenca.
1: Ese no choca, porque el compromiso de Copa del Mundo es Paraguay-Francia a las 16:00. Por más que vaya largues, termina 19:00.
0: Ya.
1: Entonces empezaría Liga Pro. No.
0: Y Barcelona tiene,
1: sí,
0: tiene
1: sí,
0: lo
1: sí.
0: suyo, ¿no es cierto?
1: Ya está
0: tiene,
1: listo el personal para el sábado en horas
0: sí,
1: de la
0: señor.
1: Noche.
0: Tiene lo suyo.
2: Vamos para la programación del domingo. Dos partidos para domingo.
0: Muy bien.
2: En Ambato, atención, Estadio Universidad Indoamérica Bellavista. A las 13:00, Macará recibe a Liga Deportiva Universitaria de Quito.
0: Clásico interandino.
1: Sí podemos, porque el partido del Mundial es a las 15:00, Brasil-Noruega.
0: Ya, entonces.
1: Hacemos ese partido y de una acá al Brasil-Noruega.
0: Exactamente,
2: sí,
0: claro.
2: ¿Ya? Sí. Correcto. 17:05 p.m, Delfín recibe a Emelec.
1: No sé, yo creo que ese Brasil-Noruega va a largues y creo que va a ir hasta las 16.
0: Bueno, creo pero que... de todas maneras hay un personal que
1: sí,
0: tendrá
1: claro,
0: que estar para
1: estar
0: el partido.
1: Ahí. Ya,
0: Emelec,
1: ya tengo,
0: no es cierto.
1: Pero vea, le tengo el personaje para Liga Pro.
0: Muy bien.
1: Listo. Nada que
2: a ver.
1: Mi abuelita, que mi mamá, nada. Acá no. Clavado todos los días.
0: Muy bien.
2: Lunes 16:30 en Quito. Universidad Católica recibe a Mushugruna.
1: Ese partido puede ser que sí, porque hay Portugal. Lo que pasa es que todavía no hay todavía la determinación de las llaves, pero hay un partido a las 14 y hay otro a las 19:00. Hay un espacio entonces.
0: Bueno, pero ahí tendremos
1: hay espacio.
0: Es que ese equipo ambateño, además.
1: Exactamente. Claro,
0: entonces,
1: claro, por supuesto. Sí,
0: claro, no hay que dejarlo. Sí, señor.
2: Y luego viene otro ambateño. En Machala, 19:07 p.m. Orense frente a Técnico Universitario.
1: Yo creo que vamos con ese, porque mire, la llave que podría darse para el lunes a las 19:00 sería el ganador de Estados Unidos, Bosnia, y el ganador de Bélgica, Senegal.
0: Ya.
1: Entonces, ahí sí debería ser informes del Mundial, pero transmitir el Técnico
0: claro,
1: Universitario.
0: Bueno, ahí usted arme el rompecabezas, señor.
2: Allí está, no, para usted no será problema.
0: Claro.
2: El martes termina también la fecha 17.
0: Qué larga, ¿no?
2: 19 horas, Aucas recibe al Guayaquil City.
1: Tranquilamente, se puede transmitir porque el último partido del martes es a las 15 horas.
0: Muy bien, así estamos.
2: Ahí está.
0: Empezamos entonces.
2: Repito, solo para los nuestros, no solo para
0: No, todo
2: nuestros.
0: De una vez, Pachencho. Para ir familiarizándonos con el reinicio del campeonato.
2: Está bien. Viernes 7 de la noche, Independiente ante el Manta. Sábado 14 horas, Libertad recibe al cuadro de Leones. 19 horas 7 de la noche, Barcelona frente al Cuenca. Domingo 5 de julio, 13 horas, Estadio Universidad Indoamérica Bellavista. 13 horas, Macará ante Liga de Quito. 17 horas, en cambio, en el Hockey de Manta, Delfín frente a Emelec. Partidos de lunes, 16:30, Universidad Católica frente a la representación de Muchurruna. 19 horas, en Machala, Orense frente a Técnico Universitario. Y el martes 7 de julio, 7 de la noche, en el sur de Quito, Aucas frente a la representación del Guayaquil City.
0: Muy bien, así se reinicia el campeonato Liga Pro 2026. 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
0: 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Las 9 de la mañana con 36 minutos.
2: Tengo un cumpleañero, Roosevelt. Permítame saludarle a Paul Acosta en los Estados Unidos, el hijo de Pelé.
0: Claro, claro.
2: De Doña Martita. Abrazo, están de mantel largo hoy. Listo el pastel, listan las velas. Feliz cumpleaños a Paul Acosta, que disfrute con su esposa y obviamente con sus hijas.
0: ¿Y el Pelé sigue allá en los Estados Unidos? ¿O
2: sí, sigue en Estados Unidos. Dijo que regrese el 14.
0: Ah, ya.
2: Tiene entonces una agenda todavía
0: personalmente
2: apretada.
0: Estará para,
2: pero
0: para festejar el
2: le escuché triste, ¿cierto?, en la mañana. Muy triste. Le escuché a Pelé
0: así
2: en
0: como estamos
2: horas
0: todos,
2: pues, de la mañana. Sí, sí, por lo ocurrido con la selección.
0: Sí, un abrazo para toda la familia. Para Paul, un abrazo. Un feliz cumpleaños.
2: Que viva el cumpleañero, Paul Acosta.
0: Que viva. Que viva. Que viva. Háganos un resumen, Pachencho, de lo que tienen nuestros equipos, de las novedades con las que van a arrancar o van a reaparecer en este campeonato ecuatoriano desde el próximo fin de semana. Macará, técnico universitario, y el equipo de Mushurruna.
2: Técnico universitario es el que más ha hecho.

0: viene del fútbol de Irak. La verdad, no, a veces hay cosas que yo no entiendo. Contratan a dos centrales. Conozco que van a jugar con dos centrales, es decir, con cuatro atrás. Y contrataron dos. Allí sí, vamos a ver qué es lo que dice. Ojalá en algún momento podamos conversar con el profesor Redín.
1: A ver.
0: Contrataron, mire, a Stewart Mena, central. Luis Mario Córdoba,
1: central.
0: 23 años, pero aquí sí ya la responsabilidad es compartida con el profesor Pancho Zúcar. Están ya elaborados los contratos. Y dos centrales, más los que tiene. Y va a jugar con
1: lo que pasa,
0: dos atrás.
1: Es que tampoco podemos cerrarnos a la banda, digo, en el aspecto de darle un contexto, porque tranquilamente Jorlin Arce podría ser volante de contención.
2: Seguramente están pensando en eso, ¿no?
1: Claro.
2: Porque
1: Jorlin es un volante de contención, podría. Con Castaño, dependiendo si le convence o no lo de Jonathan Majao. Para el Pancho Zúcar, Majao y Castaño en los titulares, pero viene otro director técnico y a lo mejor le gusta jugar con un ancla, porque ninguno de los dos son anclas, ninguno de los dos son volantes de contención puro, son volantes mixtos, de buen recorrido, de buen repliegue y de buena cobertura, eso sí, pero ahí a lo mejor ya depende cómo el director técnico quiera ver el fútbol, ¿no?
0: Vamos a ver qué es lo que pasa. Y este jugador sí me parece buena contratación, Hewin Guardia. Este es panameño,
1: números, ¿no?
0: 24 años, viene de la Alianza Fútbol Club, goleador en el torneo Clausura 2026. En 18 partidos ha marcado 11 goles, 4 asistencias. Si este jugador le rinde a técnico universitario, solucionará todos los problemas ofensivos que viene teniendo.
1: Ese fue el problema.
2: Por lo menos la gran mayoría.
1: De la parte anterior.
2: Por lo menos la gran mayoría,
1: porque después, mire, está Boca Negra que construye. No será el gran Boca Negra, no será el Maradona, pero construye.
2: Pero es un jugador importante.
1: Joel también lo hace. Por aquella banda. A mí lo que me falta de entender es el de izquierda. ¿Dónde está el de izquierda?
0: Porque está Joel. ¿Extremo por izquierda o lateral?
1: No, el extremo. El extremo.
0: Habría que preguntar.
1: Lo que pasa Pato, es que ahí viene otro. No sé si problema, una disyuntiva, ¿no? Va a jugar con cuatro, pero ya no tiene un carrilero. Tiene que poner un volante y un marcador. Entonces el marcador se lo puede suplir, por ahí anda. Pero el volante, porque José Antonio Caicedo puede ser marcador de punta, tranquilamente. Pero el volante, ahí es en donde hay la falencia. Y no sé si están buscando por ahí, por esa zona.
2: Seguramente el profesor estará trabajando en eso.
1: Claro.
0: O a lo mejor le irán a dar la oportunidad a Martín Chávez.
1: O puede ser que Martín Chávez tenga o el mismo Castillo, ¿no?
0: Parece que un par de jugadores no estaban bien en lo físico.
1: Ahora,
0: y la parte física a lo mejor les puede proyectar a una situación muy buena en lo futbolístico.
1: Ahora, volviendo al técnico, ya poniéndonos de cabeza, porque ya hay fecha el lunes, podría ser Wagner Delgado, que terminó bien antes de la par.
0: También.
1: Podría ser ese jugador.
0: Entonces,
1: por ahí, ya el director técnico, ¿con cuánto vamos trabajando? Creo que 4 días, ¿no?
0: Es que Wagner ha mejorado.
1: Mucho, muchísimo.
0: Ha mejorado. Y
2: que mantenga el nivel del último partido.
1: Con estos 4 días, 4 sesiones, me parece, o 3 de trabajo, yo creo que el director técnico va identificando, y claro, arrimándose con Héctor Lautaro Chiriboga, que no es solamente un preparador de arqueros, él es un hombre que conoce mucho del fútbol, entonces ya va identificando, y si es que encuentra más falencias, seguramente van a tratar de buscar uno o dos más.
0: Voy a Macará porque Roosevelt me hablaba de un resumen, ¿no? En Macará llegó Agustín Campana, argentino, 28 años, extremo, puede ser delantero. Este jugador ojalá llegue bien en la parte física. Y Macará se metió de lleno a trabajar. Mire que están cerrando ya la segunda semana. La segunda semana Macará sí que se viene, pero con más fuerza que nunca para la Sudamericana, para la Copa Ecuador y por supuesto también para lo que será el torneo local, el torneo doméstico.
2: ¿Es la única incorporación de Macará?
0: Por el momento sí. Agustín Campana, haremos la consulta, si de pronto, aunque no les queda tiempo, el presidente en algún momento dijo uno solo, habló siempre de uno, hablaban por allí de sacar a más jugadores, lo de Jason Chalá, prefirieron no ampliar el detalle, parece que él va a seguir, va a continuar. Creo que el profesor Guillermo Sanguinetti ha recuperado a jugadores. Ha recuperado.

0: Mire que paz, ya vuelve.
1: Claro, usted nos decía lo debiera también.
0: Lo debiera, igual ya vuelve. Me dijeron algo debiera. Me dijeron algo debiera y estoy consultando.
1: ¿Qué le dijeron?
0: No sé, me dijeron que estaba el jugador negociado para Polonia.
1: Puede ser.
0: Estaba negociado y él dijo, ya, no quiero salir.
1: Ah, no quiero ir. Acá.
0: Y la verdad me quedé ahora, esa noticia yo no lo sabía.
2: Por ese plano, el jugador Viera tiene que consolidarse acá. Es una muy buena temporada.
1: Seguramente 2025, está pensando en eso.
2: Seguramente está pensando en eso. No ha sido el Viera. Y por eso mismo fueron a buscar un volante que es izquierdo, pero, que maneja la izquierda, pero que juega a veces por el perfil por el perfil derecho. Pero es izquierdo el hombre. Ya me tomé el trabajo de ver dos videos, dos compactos de alrededor de 10 minutos y es izquierdo.
0: Le encontraron equipo a Viera. Viera dijo no.
2: ¿Qué dice acá? Triunfa acá, dijo, primero. No.
1: Bueno. Entonces eso está pensando el jugador.
2: Está bien.
1: Triunfar acá. Y eso está bien. Que lo haya tomado esto como un reto de recuperación en el tema futbolístico, pese a que es joven, pero tiene mucho por dar a Macará porque tiene condiciones.
0: Y en Mushuruna, Roosevelt, en Mushuruna, Diego, el equipo está trabajando intensamente en la parte física. Volvió el capitán César Benalcázar y han hecho una serie de observaciones, peso corporal, preparación física, y la verdad, esas han sido las razones por las que el equipo no empezó a caminar. Vamos a ver cómo vuelve Mushuruna. Yo sí le quiero ver al Mushuruna del segundo semestre. Vamos a ver. Brian Corozo, Miguel Perea, con Ronnie Biojó, y con esto de la preparación en la parte física y tratando en lo posible de bajar el promedio de edad. Quiero verle al Mushuruna del segundo semestre del año.
1: Sí, señor, con una gran exigencia el equipo de Mushuruna, un trabajo que se lo ha hecho de readaptación en el tema físico, ojalá dé el mejor resultado. 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
0: No, pues, pero le estoy poniendo el ejemplo. 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Proponer,
1: pues, pero ¿qué se dice, Pachincho?
0: No, usted sabe perfectamente. Usted era maestro.
1: Usted tiene vasta experiencia.
0: Usted me enseñó a mí, señor Macarrés.
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1: Los equipos ecuatorianos no han hecho mucha novedad en esta parte, cuando ya prácticamente el libro se reabre, el libro de inscripción de hoy, nuevos jugadores y todo lo demás, a partir de hoy, ¿no es cierto?
2: A partir de hoy.
1: No ha hecho muchas novedades, no han habido muchas noticias, ¿no?
0: Lo último, Roosevelt, José Luis Angulo pasó para Barcelona, el arquero de el Leones.
2: De Leones.
1: De Leones, pero
2: ¿para qué no? Estelaridad, ¿no? Angulo.
3: Claro, ya estuvo jugando Leonel Nazareno.
1: Nazareno termina como titular, Angulo perdió estelaridad en el equipo de Leones. Bueno, sin embargo, Barcelona pues se lo lleva. A propósito de arqueros, Javier Burray para Millonarios de Colombia. Cuando insistentemente se habló en Guayaquil y se dijo que Burray venía para Emelec, se ha firmado el contrato y todo, y Burray está ya para el representativo de Millonarios, en donde trabajará por lo menos una temporada. Señores, vamos a hacer la pausa y retornamos luego para el cierre del programa Centro Deportes de esta mañana.
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11: Llegando a las 10 de la mañana aquí en el programa Centro Deportes. Hoy tenemos campeonato mundial, señor Diego.
12: Ya estamos alistando todo.
11: Nos duele, pero no, pues esto tiene que seguir.
12: Esto vida, sigue, claro.
11: Hay que
12: la vida
11: mirar sigue.
12: La página y nosotros seguimos acá, nosotros
11: como
12: trabajamos.
11: Dice, como dice Sandro, al final la vida sigue igual.
12: Nosotros, claro que estábamos con ilusión o estábamos con la de Ecuador, sí, sí, pero sí, tenemos una responsabilidad que es cubrir el campeonato mundial.
13: Exacto. A ver, aquí le tengo. Jornada que empezará 11 de la mañana.
11: Ya.
13: Inglaterra frente a la República Democrática del Congo.
11: Muy bien, ese partido tiene el Nicolás con el Diego, ¿no?
12: Sí, sí, ya estamos listos ya.
13: 15 horas, Bélgica frente a Senegal.
11: Ese partido me corresponde.
13: Muy bien. Muy bien.
11: Con Diego Viallos.
13: 19 horas, Estados Unidos, Bosnia y Herzegovina.
11: Ese partido es suyo.
13: Ese partido me corresponde en horas de la noche. Allí está, reitero, Inglaterra, Congo, 11 de la mañana, Bélgica, Senegal, 15 horas, Estados Unidos, Bosnia, 7 de la noche. Allí está.
11: Muy bien. Señores, gracias por vuestra asistencia al programa Centro Deportes. Ya mismo, Campeonato Mundial de Fútbol. Mientras tanto, un paréntesis con el señor Carlos Silva. Buena mañana aquí en Radio Centro. Buenos días.

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13: 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Para la Noticia Centro de esta hora tenemos noticias positivas desde la Federación Deportiva de Tungurahua. Se preparan las vacaciones Federación Deportiva de Tungurahua 2026. Edición Aventura. La experiencia te hará amar al deporte. Nos acompaña Gabriela Reynoso del Departamento de Comunicación de la Federación Deportiva de Tungurahua. Buenos días, Gaby, bienvenida.
14: Saludos, Daniel. Igual un gusto saludarles a toda la audiencia que está conectada a través de Radio Centro. Y justamente hoy tenemos una muy buena e importante noticia, y es que Federación Deportiva Provincial de Tungurahua ha preparado sus vacacionales por primera ocasión en la edición Aventura.
13: Ya, son 4 semanas, del 6 de julio al 14 de agosto. Ah, son 6 semanas.
14: Sí, seis semanas.
13: Sí, 6 semanas. En los horarios, Gaby, ¿qué horarios van a estar dispuestos?
14: Tenemos horarios tanto en la mañana como en la tarde. Los horarios varían acorde a la disciplina que elijan los deportistas. Entonces, para ello es importantísimo que sobre todo se preparen en esta edición Aventura, porque hoy les preparamos 2 sorpresas. Tenemos la edición Aventura tanto para ruta como para expedición. Ya. En ruta pueden, estimado Daniel y amigos escuchas, elegir un solo deporte. Están disponibles las disciplinas de fútbol, baloncesto, taekwondo, karate-do, gimnasio artística o rítmica, atletismo y ajedrez. En cambio, en la modalidad expedición son 6 disciplinas que tienen durante 6 semanas, es decir, una disciplina durante una semana que son diferentes. Inician con fútbol, van a baloncesto, gimnasia artística, taekwondo y ajedrez.
13: ¿Tiene algún costo, por ejemplo, la ruta? ¿Qué costo tiene la expedición? ¿Qué costo tiene?
14: En efecto, tenemos estas 2 modalidades. Ruta tiene un costo de $59. Esta es una especialización en una sola disciplina, como lo había mencionado. Y expedición tiene un costo de $79. Aquí puede descubrir la pasión del deporte con 6 disciplinas.
13: Las edades entre 5 a 17 años.
14: Así es, entre 5 a 17 años, que es lo que evalúa la federación para que puedan realizar su periodo de iniciación y a partir de ello también pues ya mejorar sus destrezas.
13: Y así es que escojo, por ejemplo, la ruta, la disciplina del fútbol. Entiendo, hay profesionales especializados que van a estar encargados netamente de esa disciplina de fútbol.
14: Correcto, estimado Daniel, es importante mencionar que la Casa del Deporte Provincial es una institución no improvisada, más bien una institución que forma deportistas, y en pos de ello los profesionales o los profes, como suelen llamarles los chicos, están totalmente capacitados para prestarles toda la atención en ambientes totalmente seguros.
13: Pero aparte de que escojo la alternativa ruta o expedición, ¿qué tiene este kit para que quienes van a ser parte de esta aventura expedición en la Federación Deportiva de Tungurahua?
14: Así es, este es un kit totalmente completo. Los costos, de hecho, son un poquito aplicados al mercado en relación a que son 6 semanas de entrenamiento dentro de cada una de las modalidades que ellos puedan elegir. Y el kit justamente está compuesto por una camiseta, un bolso deportivo, un tomatodo, un sombrero que es de modalidad aventura, un buff, un pasaporte, el certificado para finalizar el vacacional, la medalla y también las insignias. Las insignias es importante mencionar que las van coleccionando durante cada semana que ellos van a la práctica deportiva.
13: Algo que me parece muy interesante también incluye chequeo médico.
14: Sí, incluye un chequeo médico, la evaluación nutricional y también psicológica, estimado Daniel.
13: Ya. ¿Cómo puedo inscribir o preinscribirme?
14: Pueden inscribirse ya, porque de hecho las preinscripciones estuvieron ya habilitadas, ya se cerraron los descuentos, estuvimos aplicando un descuento de $10 a los primeros inscritos, gracias justamente a la acogida de la ciudadanía, ya se llenaron esos cupos, por eso estamos con los valores normales. Pueden acercarse a la institución, a la Matriz del Deporte, ubicada en la Avenida Bolivariana y Víctor Hugo, o si no, contactarse a través del 098-152-3982.
13: Gaby, hay quienes van con sus hermanos, pueden ir como con la familia, ¿qué alternativa tienen ellos?
14: Ellos también tienen un descuento para familiares y hermanos de $10, aplica a partir del segundo familiar.
13: Muy bien, entonces vamos a participar en esta alternativa de la Federación Deportiva de Tungurahua, los vacacionales 2026 de la Federación Deportiva de Tungurahua, 6 semanas, del 6 de julio al 14 de agosto. Hay elegir la mejor alternativa, el vacacional para ti, vive la aventura. Reiteremos esto de cuáles son las alternativas de la ruta y expedición, Gaby, por favor.
14: Recordarle a la ciudadanía que, bueno, si ya no tienen la opción para poder inscribir a sus hijos en un vacacional, la Federación Deportiva de Tungurahua, como cada año, tiene la mejor opción precisamente, y es que lo pueden hacer a través de la modalidad ruta, que es la especialización en una sola disciplina que ustedes pueden elegir. El costo es de $59 y la modalidad de expedición. Aquí ustedes podrán descubrir la pasión del deporte junto a 6 disciplinas y tiene un costo de $79.
13: Y el valor agregado es que la Federación Deportiva de Tungurahua cuenta con espacios adecuados. Hablamos de la disciplina del fútbol en los estadios y hablamos de la disciplina de básquet y en las diferentes disciplinas. ¿Cuántas? Hablemos, por ejemplo, la alternativa expedición. ¿Cuántas disciplinas incluyen en esta alternativa?
14: En expedición tenemos 6 disciplinas. Las que están ya justamente para que puedan ser partícipes es fútbol, baloncesto, gimnasia artística, taekwondo, ajedrez, y la 6ta disciplina es a elección del participante. Puede elegir entre tenis de mesa, tiro con arco o a su vez escalada.
13: Gaby, muchísimas gracias por estar con nosotros. Reitere la invitación a los niños, a los jóvenes, para que aprovechemos al máximo esta temporada de vacaciones y participemos en esta aventura, en esta experiencia que nos ofrece la Federación Deportiva de Tungurahua.
14: Así es, a través de la Federación Deportiva Provincial de Tungurahua hemos creado esta edición Aventura en los Vacacionales, pues esta es la experiencia que te hará amar el deporte. Y por si no lo sabían, también al finalizar los vacacionales tendremos un campamento abierto para todos los participantes. Esto se realizará en el Polideportivo y mediante ello también pues podrán vivir una mejor aventura deportiva junto a nosotros.
13: Reitere el número al que pueden solicitar información e inscribirse.
14: A través del 098-152-3982, a través del 098-152-3982, o visitarnos en las oficinas de la institución en la Avenida Bolivariana y Víctor Hugo.
13: ¿Hay algún código en el que puedan también ingresar?
14: Por supuesto, también tenemos nuestras redes sociales habilitadas, pueden también de pronto escanear ahí la información, página web, Facebook, Instagram, TikTok también está habilitado, o si no, también pues hemos dejado algunos volantes en algunas partes de la ciudad y estamos realizando activaciones, así que si nos encuentran o ubican a nuestra mascota, que es un cuy que se llama el Tungu, somos nosotros, Federación Deportiva Provincial de Tungurahua.
13: La Federación Deportiva Provincial de Tungurahua, que invita a las vacaciones 2026, edición Aventura, la experiencia que te hará amar el deporte, del 6 de julio al 14 de agosto, 6 semanas para niños y jóvenes desde los 5 hasta los 17 años. Hay alternativas, también 2 horarios, ¿no? Puedes escoger en la mañana o en la tarde.
14: Así es, pueden elegir la mañana o la tarde y los horarios se van acoplando a las disciplinas que cada uno vaya eligiendo.
13: Muchísimas gracias, Gaby, por estar con nosotros.
14: Gracias a ustedes.
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0: Aquí en Radio Centro, el fútbol continúa en el Mundial 2026. Nos aprestamos a vivir el partido entre Inglaterra versus República de Congo. Más en la tarde, Bélgica versus Senegal. El día de hoy también juega Estados Unidos versus Bosnia. 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
1: 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Seguimos disfrutando del mundial junto a Alex Valladares, un ambateño apasionado por el fútbol, comprometido con su ciudad y convencido de que Ambato merece una visión de futuro, más oportunidades, más desarrollo y orgullo para todos. Vamos al partido, señoras y señores. Nicolás Velástegui, Diego Sánchez, muy buenos días en Radio Centro.
2: Saludos para usted, a los compañeros, a los amigos oyentes. Estamos ya nuevamente retomando la Copa Mundial, retomando los 16avos de final después de ese trago amargo de ayer, Ecuador frente a la selección de México, en donde Ecuador se quedó apeado de la competencia en esta cita ecuménica. Hoy tenemos Inglaterra frente a República del Congo, que fue sensación no solamente por este mundial, sino por la clasificación y toda su historia que

0: Los que hoy están en cancha tienen raíces africanas, los que juegan en Inglaterra, contra una selección africana que es muy física, que a lo mejor no tiene tanto nombre que gane pantalla, tanto nombre que a lo mejor esté en la élite, pero la mayoría, por no decir todos, juegan en Europa, en Inglaterra, en España, en Francia. Entonces creo que va a ser un duelo, no de fuerzas iguales, pero un duelo bastante competitivo en estos 16avos de final. La gran sorpresa o la gran noticia es que hoy Anthony Gordon va a la banca, que ha sido titular los tres partidos. Y en su reemplazo, Marcus Rashford será titular, el hombre del Barcelona. Hablando de la selección inglesa, y creo que lo demás está consabido con los diferentes jugadores en las diferentes líneas y algunas otras situaciones. Por ejemplo, lo de James, el marcador de punta y capitán del Chelsea, él está prácticamente lesionado, no sé si va a jugar minutos. Y ahí estuvo la gran interrogante, ¿no? Si va Space o si va Chalobah como marcador de punta. De hecho, Space jugó la fecha número 3 y hoy también va a ser titular en la representación británica. Vamos a ver, creo yo, un buen partido, ojalá que sí, como la mayoría de los 16avos de final en esta Copa del Mundo. Nico, ¿qué tal? Saludos, bienvenido a esta transmisión de 16avos de final a través de Radio Centro.
1: 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Buenos días, Diego. Buenos días, Daniel Flores Páez, y principalmente a todos los oyentes que ya se conectan para otra jornada más en este día miércoles de Mundial, 16avos de final, Inglaterra versus República Democrática del Congo. Un partido en el que quiero ver la Inglaterra. Ya nos hablaba Diego Sánchez del asunto con República Democrática del Congo, una selección que tiene jugadores en la Premier, en el fútbol español, en el fútbol francés, en este Lille, que fue incluso una de las sorpresas la última temporada en el fútbol francés. Entonces va a ser una prueba difícil, porque Inglaterra tiene nombres espectaculares desde la portería, adelante, en el medio, en todas partes. Sabemos que el fútbol inglés no solo fue el primer fútbol del mundo, sino que también ahora tiene la liga, a mi parecer, más fuerte, más poderosa a nivel mundial, pero siempre en las copas del mundo le ha costado a la selección de Inglaterra, no ha podido trascender, y hoy tiene una prueba difícil ante jugadores que están adaptados incluso al mismo fútbol inglés, ya lo decía Diego, 7 jugadores, y de esa manera creo que va a ser difícil, complicado para la selección inglesa. Va a ser un partido, yo creo que parejo, vamos a ver, de pronto Inglaterra nos sorprende ya en la fase final, sale con otra tónica, de otra manera, pero en la fase de grupos dejó mucho que desear, incluso con los mismos africanos, ¿no? Le costó mucho con Ghana. Entonces vamos a ver cómo está Inglaterra, cómo está Congo. Yo creo que vamos a ver un buen partido, esperemos que sí, que no sea muy amarrado en el medio, que no haya mucho corte de juego. Eso es lo que esperamos esta mañana, mi estimado Diego Sánchez.
0: Correcto, muy bien, ya estamos con las formaciones, ya estamos con los detalles. A propósito, se juega en el Mercedes-Benz Stadium en Atlanta, capacidad para 68,239 espectadores. Este partido, que es el primero de esta jornada, una jornada en donde tendremos 3 encuentros, ya lo decía Daniel Flores Páez, de los partidos que hoy lo vamos a vivir por los 16avos de final. De aquí sale el rival de México. México está esperando al ganador de esta llave de Inglaterra frente a República del Congo. Ya vamos a entrar en detalles de las formaciones. Bueno, solamente uno no juega en Europa, solamente el mediocampista en la representación del Congo, ya lo voy a dar a conocer, y los demás todos están en Europa, todos, absolutamente todos, y nombres importantísimos como el Montpellier, por ejemplo, que es un equipo que tiene su arraigue. Tal vez no sea protagonista hoy como el PSG, como el Mónaco, como el Lens, tal vez no, pero tiene su arraigo, tiene su arrastre. Entonces por ahí los jugadores tienen su roce, y creo yo vamos a ver un buen partido, así como lo hizo Ghana a esta selección. Es que van prácticamente fuerzas iguales. Lo que pasa es que, si usted me pregunta, ¿Inglaterra tiene más características físicas o características de Sudamérica? Yo creo que tiene más físicas, ¿no?
1: Sí. Totalmente. Ahora, a Inglaterra nos hemos dado cuenta que se ha vuelto un fútbol muy físico, incluso por la llegada de la influencia africana, ¿no? Vamos a revisar más adelante la alineación, pero están jugadores como Madueke, por ejemplo, hay jugadores como ese que hablábamos incluso fuera de micrófono con Diego, que son más físicos, sí, tienen su su técnica, están adaptados a lo que significa el fútbol inglés, pero yo creo que va a ser equiparable, al menos en lo físico, muy equiparable, y va a ser una fuerza, un choque entre estas dos selecciones.
0: De hecho, el único de acá que no tiene raíces, digo, de los que no son ingleses o no tienen raíces británicas,

0: Lo único de acá es Bellingham, que no tiene raíces africanas, tampoco raíces ingleses, tiene más bien de Centroamérica.
1: Sí.
0: De Jamaica.
1: Así es.
0: El único, pero sabemos que también Jamaica en su momento tiene
1: su influencia africana.
0: Exacto, africana, claro. Africana. Entonces, por ahí se va desarrollando todo. Va a ser un partido, creo yo, muy físico. Bueno, ya lo vamos a entrar en todo el repaso y después ya con el compromiso a las 11 de la mañana. Daniel Flores Páez en Radio Centro.
2: 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Hay que agregar que República Democrática del Congo y República del Congo son dos países vecinos diferentes situados en África Central. Ambos comparten el nombre por el río Congo, pero tienen historias y dimensiones distintas. Hoy juega la República Democrática del Congo.
0: Exactamente, la democrática y la otra que usted está describiendo. Y la Democrática del Congo es el segundo país más grande de África.
2: Exactamente, más grande y más poblado. Su capital es Kinshasa. Mientras que la República del Congo, también llamada Congo Brazzaville, es la más pequeña y su capital es Brazzaville.
0: Así por, que entonces, por eso, Daniel, y gracias por esta parte de Cultura General, por eso hay que llamarlo por su nombre. Es República Democrática del Congo, para no confundir con el Congo, que es otra nación distinta, una nación africana. Daniel. Ah,
2: vecinos, entonces juega hoy Inglaterra con República Democrática del Congo. 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
2: Vamos entonces a los detalles del partido que se juega ya mismo. Inglaterra versus República Democrática del Congo. Diego y Nico.
0: Perfecto, gracias Daniel. Entraremos ya en detalle de las formaciones. Debemos de reiterar, esta llave ya tiene un contendor. El ganador de esa llave deberá enfrentarse a México y será el domingo en México, en el Estadio Azteca, en el mítico que va a recibir 5 partidos en total. Lo hizo 2 en la fase de grupos, 3, jugó México, uno jugó Colombia. El de ayer fue el cuarto partido y habrá un quinto partido para ese escenario, reitero, mítico, con mucha historia, en donde vio alzar la Copa dos sudamericanos, en el 70 a Pelé y en el 86 a Diego Armando Maradona. Vamos con la formación, Nico, la formación de Inglaterra.
1: Vamos con la formación de Inglaterra, los 11 dirigidos por el profesor Sebastián Tuchel en la portería con el número 1, Jordan Pickford.
0: Aquí está el guardameta de Inglaterra, Jordan Pickford del Everton, a propósito, 32 años de edad y es titular, ha hecho 5 atajadas en los 3 partidos anteriores en la de grupos, titular habíamos dicho, 2 vallas invicta también, Jordan Pickford, que tiene la camiseta número 1.
1: Lateral por derecha con el número 25, Jed Spence.
0: Jed Spence es el titular hoy por la zona derecha, juega en el Tottenham de Inglaterra, en su país, 25 años, y es el tercer partido, pero si no estoy mal, ninguno salió como titular.
1: Sí.
0: Si no estoy mal, del último no estoy tan claro, de hecho transmitimos ese partido, pero nada más, y ha jugado los 3 anteriores, importante también decir de este jugador Space, que marca la punta derecha con el número 25.
1: Solo para complementar la información, Diego no jugó, jugó Kwanzaa.
0: Exacto.
1: Jugó el último partido.
0: Y entró a la variante.
1: Exacto, entró, sí.
0: De hecho, todos los partidos han entrado a la variante, marcador de punta por ese costado.
1: Le acompaña en la saga con el número 2, Henry Konsa.
0: Este tiene raíces africanas, Henry Konsa del Aston Villa, 28 años para este jugador. Ahora sí tendrá su cuarto partido como titular, elemento muy espigado, a propósito, Konsa con el número 2.
1: El otro zaguero central con el número 6, Mark Weghi,
0: 25 años, jugador del Manchester City, 3 como titular también en este mundial. Mark Weghi tiene el número 6.
1: El lateral por izquierda con el número 13, Nico O'Reilly.
0: Nico O'Reilly del Manchester City, 21 años, uno de los más jóvenes de este representativo. Acá lo tenemos a Nico O'Reilly con el número 3.
1: En el medio sector con el número 8, Elliot Anderson.
0: Elliot Anderson, él sí prácticamente titular fijo, solamente en el primer partido salió a la variante, tuvo una molestia, pero Elliot Anderson es titular, es volante de contención, juega en el Nottingham Forest, tiene 23 años de edad y ya dio una asistencia de gol. Tiene el número 8.
1: Lo acompaña en ese eje central con el número 4, Declan Rice,
0: que también es titular fijo, aunque no jugó el segundo partido, este elemento da una asistencia ya de gol. 27 años para el jugador del Arsenal, compañero de Piero Incapié, Declan Rice con el número 4.
1: Extremo por derecha con el número 20, Noni Madueke.
0: Aquí está otro jugador del Arsenal, Noni Madueke, con raíces este es nigeriano, 24 años de edad, 1.82 de estatura, 3 partidos como titular, Noni Madueke con el número 20.
1: Extremo por izquierda con el número 11, Marcus Rashford.
0: Marcus Rashford del Barcelona, antes pasó por el Manchester United, ya convirtió un gol, fue en el primer partido de la fase de grupos frente a Croacia, fue la anotación de Marcus Rashford, que ha jugado 3 partidos en esta Copa del Mundo, tiene el 11.
1: Flotando por el medio con el número 10, Jude Bellingham.
0: Jude Bellingham tiene el 10, fue en el Real Madrid, empezó en el Borussia Dortmund prácticamente y se dio a conocer, tiene 23 años de edad, 2 goles ya ha marcado en este mundial, el primero fue frente a Croacia, el segundo frente a Panamá, 3 partidos como titular, una asistencia para Jude Bellingham con el número 10.
1: Y adelante con el número 9, el centro delantero Harry Kane
0: que tiene 3 goles, uno de penal a propósito, 3 goles en este mundial, 2 convirtió a Croacia, 1 a Panamá, 3 apariciones como titular, 1.88 de estatura, juega en el Bayern Múnich, el 9 para Harry Kane, el delantero punta de Inglaterra.
1: Vamos de corrido con la alineación en la portería: Pickford, en la defensa Spence, Konsa, Weji, O'Reilly, en el medio sector Anderson, Rice, Madueke, Rashford, adelante Bellingham y Harry Kane. Así la selección de Inglaterra para enfrentar a República Democrática del Congo. Daniel Flores Páez en Radio Centro.
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0: Correcto, muy bien, ahí tenemos ya la formación, mientras estamos observando a los diferentes equipos que van a este partido, que ya están dirigiéndose hasta el campo central. El saludo de los ingleses con los de República del Congo. Vamos ahora a la formación de República Democrática del Congo.
1: Exactamente, vamos con el 11 de República Democrática del Congo. Los 11 dirigidos por Sebastián Desabré, director técnico francés. En la portería con el número 1, Lionel Mpassi.
0: Lionel Mpassi tiene la camiseta número 1, 31 años de edad, juega en el Havre de Francia, es el portero titular, ha hecho 9 atajadas hasta el momento en esta Copa del Mundo. En Basi con el número 1.
1: El lateral por derecha con el número 2, Aaron Wan-Bissaka.
0: Aaron Wan-Bissaka, conocido por el que pasó por el Manchester United, por el Crystal Palace, ahora juega en el West Ham, tiene 28 años de edad. Wan-Bissaka tiene el número 2.
1: Central por derecha con el número 4, Axel Tuanzebe.
0: Axel Tuanzebe, este juega en el Burnley de Inglaterra, tiene el número 4.
1: Lo acompaña en la saga con el número 22, Chancel Mbemba.
0: Mbemba es el otro back central, juega en el Lille de Francia, 31 años de edad. Mbemba con el número 22.
1: El lateral por izquierda con el número 26, Artur Masuaku.
0: Masuaku, Artur Masuaku juega en Francia, en el Lens, tiene 32 años de edad. Masuaku con el número 26.
1: En el medio sector con el número 8, Samuel Motusami.
0: Samuel Motusami juega en el Atrómitos de Atenas, Grecia. Este elemento tiene 21 años de edad. Motusami con el número 8.
1: Lo acompaña en el medio sector con el número 14, Noah Sadiki.
0: Noah Sadiki, este elemento será volante de contención. Juega en el Sunderland de Inglaterra, 21 años de edad. El jugador tiene el número 14, Sadiki.
1: Por el extremo derecho con el número 7, Nathanael Mbuku.
0: El Mbuku, este es jugador de 21 años de edad, milita en el Lille de Francia, tiene su cuarto partido como titular en este compromiso. Macu con el número 6.
1: Por la izquierda con el número 9, Brian Sipenga.
0: Aquí está Sipenga, Brian, este jugador lo tenemos también participando en Europa. Brian Sipenga con el número 9.
1: Detrás del centro delantero con el número 6, Engaliel Mukau.
0: Engaliel Mukau tiene el número 7, ¿verdad?
1: 6.
0: Ah, el número 6. El número 6 para este jugador que milita en el 6 en el Lille de Francia. Aquí lo tenemos entonces a Mukau con el número 6.
1: Y adelante con el número 20, Joanne Wissa.
0: Joanne Wissa del Newcastle United, tiene 29 años de edad. Jugó 3 partidos, ha marcado 3 goles, 1 de penal en esta Copa del Mundo. Wissa es el punta a punta de República Democrática del Congo.
1: Correcto, así estamos entonces, preparados para arrancar el partido. Hay que decirlo, la selección de Inglaterra invicta en Copas del Mundo ante africanos, 5 victorias, 4 empates. Vamos con Daniel Flores Páez para darle inicio a la transmisión.
2: Sí, señoras y señores, vamos entonces, listos para el partido. 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Vamos al partido, señoras y señores, aquí en la radio de toda la vida, relatos y emociones, Nicolás Velástegui.
5: Una vez alguien me dijo que hay canción.
2: Dele, Nico.
1: Arranca, comienza el partido. Arranca el partido en Atlanta, en el Mercedes-Benz Stadium. Se enfrentan Inglaterra y República Democrática del Congo por los 16avos de final. Ahora va a haber un saque lateral a favor de la selección inglesa, que arranca presionando arriba. Ahí estaba el capitán de República Democrática del Congo, que es Mbemba. Ahora el dominio por la derecha, se lanza con el balón Noni Madueke. Sigue Madueke, la filtra, ahora está cerca del área. Rice metió el balón, atento estaba rechazando desde la defensa Henry Konsa. El balón ahora es de Mbemba, se va a escapar otra vez por el costado. Va a haber saque lateral a favor de la selección de República del Congo. Llegaba muy bien en la primera jugada, en apenas 40 segundos. Declan Rice, el del Arsenal, Diego.
0: Adam Mohamed es el árbitro central, es de Jordania, para dar a conocer también todo lo que se refiere a la ficha de este partido. Y Khamis Al-Marri de Qatar es el principal en el VAR. Buena llegada por parte de Inglaterra, que tratará de tomar la iniciativa. Vamos a ver si lo permite o no la República Democrática del Congo.
1: Ahora se escapó el balón por el costado. Va a haber reposición manual a favor de la República Democrática del Congo. Está por la derecha llegando Aaron Wan-Bissaka. El saque lateral lo ejecuta Wan-Bissaka, se la entregaba a Mbuku. Ahora el control desde atrás, tiene la pelota Chancel Mbemba. Mbemba y la búsqueda por la izquierda con Arthur Masuaku. Ahí está Masuaku nuevamente con Sipenga. Ahora Sipenga superando la línea divisoria del campo de juego, se la deja a Joanne Wissa. Wissa y el retroceso nuevamente para que el balón lo controle Mbemba. Mbemba y la búsqueda cortita con Axel Tuanzebe. Ahí está Mbemba, pelotazo largo. A ver si llega Joanne Wissa dentro del área. Está el equipo de República Democrática del Congo dominando el esférico. La selección africana vía offside. Estaba adelantado Joanne Wissa, el número 20. Y va a haber tiro libre indirecto a favor de Inglaterra.
0: Pero mire cómo también responde. Si bien es cierto, no tuvo esa efectividad al momento del pase, porque ya le pescaron adelantado a Joanne Wissa, el número 20, pero así tratará de hacerse fuerte también la selección del Congo, la selección africana, con respuestas rápidas ante la defensiva de Inglaterra.
1: Ahora dominando el balón en el medio sector está Mukaku. Mukau ahora y el retroceso nuevamente para que la controle Mbemba. Mbemba y el pase por la izquierda, presiona Inglaterra, recupera Madueke, sin embargo le queda tras el rebote el balón nuevamente a República Democrática del Congo. El balón se va a escapar por el costado, va a haber saque lateral. Presiona alto la selección de Inglaterra. De pronto ahí puede de contra aprovechar la selección del Congo.
0: Sí, veamos si las líneas tienen coordinación. No están compactas, eso sí, porque es un fútbol largo el que propone Inglaterra. Habíamos dicho que es un equipo muy, muy físico. Pero el conjunto inglés deberá estar bien sincronizado para no tener ningún inconveniente en la marca.
1: Hubo falta cerca de la bomba central. El balón lo lanzaba en pase y en la presión llegaba también Bellingham, y ahí hay una falta en el medio sector a favor de la selección de República Democrática del Congo, que tratará de sorprender a Inglaterra. Ahora dominando el balón en el medio sector está nuevamente Mbuku. Ahí sigue Mbuku, no le pueden quitar el balón. La media vuelta, ahora el retroceso con la saga, avanza desde la izquierda Chancel Mbemba. Mbemba con Tuanzebe, ahora la búsqueda con el portero Leonel Mpasi. Ahí está Mpasi, bien, ha empezado bien Sadiki también en el medio sector, dominando por la derecha, se lanza Wan-Bissaka. Wan-Bissaka y el retroceso nuevamente con el portero Leonel Mpasi. Mpasi se la deja por la izquierda, avanza ahora con corta carrera Masuaku. Masuaku sigue con el balón, supera el ecuador de la cancha. Ahora el retroceso nuevamente con Tuanzebe. Avanza Tuanzebe, pelota larga, cambio de orientación. Ahora lo busca por la derecha nuevamente a Wan-Bissaka. Está Wan-Bissaka en tres cuartos, mal entrega, puede aprovechar la contra Inglaterra. Buen balón de Harry Kane, se lanza Madueke por la derecha. Esta puede ser de peligro, está Madueke cerca del área. Madueke, se le escapó el control, sin embargo embargo, sigue el peligro. Ahí está Madueke, el retroceso ahora con Harry Kane en el medio sector. Está tocando la pelota nuevamente Elliot Anderson. Anderson se la deja a Bellingham. Ahora está Declan Rice por la izquierda con Marcus Rashford. La gambeta de Marcus al centro de Rashford. No llegó nadie a cerrar la pinza. No llegó nadie. Era interesante de pronto si alguien llegaba al segundo palo.
0: Y a propósito de Marcus Rashford, que tiene su primer partido como titular, creo que le da para ganar un poco más de velocidad, pese a que esta acción no era con profundidad, pero creo que eso es lo que va a pretender el director técnico alemán. Vamos a ver si es que se logra, ¿no? Porque con el jugador Gordon siempre tenía en hacer la diagonal y no ganar el espacio. Seguramente eso querrá aprovechar ahora con la presencia del jugador del Barcelona.
1: Correcto, ahora el balón por la izquierda lo domina más suave.

0: si es que se logra, ¿no? Porque con el jugador Gordon siempre tenía en hacer la diagonal y no ganar el espacio. Seguramente eso querrá aprovechar ahora con la presencia del jugador del Barcelona.
1: Correcto. Ahora el balón por la izquierda lo domina Masuá.

0: Ya vendrá don Jorge Humberto Villarroel y todos los compañeros para la cobertura del Bélgica frente a Senegal. Antes vamos a cumplir con algo muy importante de la radio. Vamos a cumplir con la parte de los comerciales y todos los compromisos que tiene la estación. Le hemos contado que Inglaterra le venció 2-1 a la representación de República Democrática del Congo y con esto Inglaterra sigue en el Mundial. El Congo se va a la casa, se va a África, pero después de haber hecho una digna Copa del Mundo 2026. Jorge Humberto, usted en Radio Centro.
1: La radio del Mundial, muchísimas gracias, Diego. Les informamos que Inglaterra pasó a octavos de final, venciendo a República del Congo. Toda la información la tuvieron acá a través de Radio Centro. Una pausa cortita. Esto continúa en la tarde. El fútbol mundial continúa en la cancha de Radio Centro, la radio de toda la vida.
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0: gusto saludarles, un abrazo inmenso. Las emociones del fútbol continúan en la radio de toda la vida. Ya se viene el siguiente encuentro. Bélgica-Senegal. Otro encuentro de los 16avos de final. Clasificó ya octavos Inglaterra. Ahora vamos a ver quién clasifica, si es Bélgica o Senegal. Hoy estaremos con los relatos de Ruth del Manjarres, los comentarios de Diego Fiallos y en la parte comercial, quien les habla, Jorge Humberto Villarreal. Les decimos muy buenas tardes, qué gusto. 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
0: 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Listo ya para la información, vamos a saludar con el relator y comentarista de la tarde, Rusbel Diego. Buenas tardes, bienvenidos a la información deportiva del Mundial.
2: ¿Qué tal, Jorge? Saludos, buenas tardes, oyentes de Radio Centro, la radio de toda la vida. Ya estamos, señoras y señores, en una jornada emocionante. Hoy parecía que nos íbamos a los alargues y posiblemente a la secuencia de tiros penales. Hoy Inglaterra, ya prácticamente sobre la hora, en el tiempo de reposición. Esa es la diferencia de tener un goleador. Esa es la diferencia de tener un hombre que se identifica con la red. El caso de Harry Kane, un golazo realmente le dio la victoria a la representación de Inglaterra sobre el equipo del Congo. Y se ubica Inglaterra ya en la siguiente fase. Se ubica en la fase de octavos de final y será rival nada más ni nada menos que del representativo de México. Es el último partido que, a propósito, los mexicanos tienen que efectuarlo en condición de local. Será el 5 de julio en Ciudad de México, este día domingo. Ese compromiso se lo desarrollará, porque a partir de cuartos de final todo se centra en los Estados Unidos de Norteamérica. El día 9 de julio, empezando, hay un partido en Boston, por ejemplo, en cuartos de final. El 10 de julio hay un partido en Los Ángeles. El 11 de julio otro partido en Miami. Y el 11 de julio también en Kansas City se juegan partidos del campeonato mundial. Después tendremos encuentros de semifinales. El día 14 de julio en la ciudad de Dallas. El 15 de julio en Atlanta. Y a continuación, partido por el tercer lugar, será el 18 de julio en Miami y la final, el 19 de julio en la ciudad de Nueva York, en New Jersey. Allí precisamente se desarrollará en el MetLife, en la final de esta cita mundialista del 2026. Entonces se pone cada vez más candente, cada vez pues con mayor intensidad este campeonato mundial. Qué lástima por Ecuador, lamentablemente nos quedamos a la vera del camino. México avanzó y está estacionado ya en la fase de octavos de final de esta cita mundialista. Octavos de final que ya tiene por allí establecidas algunas parejas, como por ejemplo para el día 4 de julio en Filadelfia, Paraguay juega frente a la selección de Francia. El mismo 4 de julio también en Houston, Canadá frente a la selección de Marruecos. El 5 de julio en Nueva York, en el MetLife, Brasil frente a la representación de Noruega. El 5 de julio también, queda dicho, en Ciudad de México, juega México ante la selección de Inglaterra. Hoy nos corresponde, junto a Diego Fiallos y Jorge Villarruel, transmitirles el partido que se lo desarrolla también en la fase de cuartos de final. en la fase de 16avos de final, Bélgica frente al representativo de Senegal. El ganador de esta llave será rival del ganador de la llave, Estados Unidos, Bosnia-Herzegovina. Ese partido se lo desarrollará el día 6 de julio en Seattle. Así que estamos allí, estamos a la expectativa, estamos realmente nosotros pendientes de lo que suceda en este campeonato mundial, porque ese es nuestro compromiso. Con Radio Centro nos vamos hasta la final de esta cita mundialista 2026. La vida sigue. Lamentablemente ya Ecuador se quedó a la vera del camino. La vida continúa. Habrán seguramente nuevos nombres, habrá un nuevo proceso. No sé cómo vaya a quedar el tema dirigencia de la Federación Ecuatoriana de Fútbol. Esto ya será una situación de análisis posterior. Ojalá no vaya a salir perjudicado el fútbol ecuatoriano, porque recuerden que ya se anticiparon a las elecciones. Tercer periodo del señor Egas. Desde Quito ya lo dijo el viceministro del deporte, pues acá la ley ecuatoriana no permite que haya un tercer periodo de un directivo. Entonces, todo esto será cuestión de análisis. Y seguramente con cualquiera que esté al frente de la selección ecuatoriana, vendrá otro técnico, habrán otras ideas, y bueno, pues ojalá podamos realizar un mejor papel del que lo hemos efectuado en este Campeonato Mundial 2026. Señores, vamos a saludar con Diego Fiallos y les daremos a conocer algunos detalles, algunos datos del partido que se nos viene y, cómo no, de lo que está significando el desarrollo de este Campeonato Mundial 2026. Diego Fiallos, buenas tardes, Radio Centro.
3: La radio de toda la vida, buenas tardes, don Roosevelt, a don Jorge y para toda la audiencia de Radio Centro, un cordial saludo. Así es, comenzamos la transmisión, esta previa que tendrá inicio en el encuentro de Bélgica contra Senegal a las 15 horas en punto. Se enfrenta el primero del grupo G, hablando de la selección de Bélgica, contra el tercero del grupo I. La campaña de Bélgica en fase de grupos fue un empate 1-1 contra la selección de Egipto, un empate 0-0 contra la selección de Irán y una victoria contundente 5-1 contra la selección de Nueva Zelanda. Por eso se hizo acreedor a la primera posición del grupo G y un boleto también a los 16avos de final de esta Copa del Mundo. De parte del grupo I, hablando de la selección de Senegal, su campaña en fase de grupos fue una derrota 3-1 contra Francia, una derrota 3-2 contra la selección de Noruega y una victoria contundente 5-0. Termina siendo lo que necesitaba, golear a la selección de Irak 5-0, y se hizo acreedor a uno de los mejores terceros de los 8 elegidos para formar parte de estos 16avos de final. Así llegan estas selecciones, uno como favorita, hablando de la selección de Bélgica por su historia, quizá también por ese recuerdo de esa selección dorada del año 2018 en el Mundial, que se tenía mucha expectativa, y vemos una Senegal que se logra incluir en estos 16avos de final como uno de los mejores terceros, llegando a esta victoria contundente 5-0 contra la selección de Irak en un grupo muy difícil, contra la selección de Francia, contra la selección de Noruega, y bueno, se encontró con una selección de Irak bastante debilitada, simplemente que le permitió clasificarse a estos 16avos de final, que tendrá inicio a las 15 horas en punto, don Roosevelt.
2: Sí, señor, a las 3 de la tarde estará iniciándose este partido entre Bélgica y la selección de Senegal. Jorge Villarruel, y les vamos a conocer detalles en torno a lo que va a ser este compromiso a desarrollarse en el marco de la cita mundialista 2026. Jorge Villarruel, Radio Centro.
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2: Claro que sí, 16avos de final. Otro gran encuentro, listo ya. Bélgica, Senegal, enseguida acá en Radio Centro. 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Y seguimos disfrutando de los 16avos de final junto a Alex Valladares. Una batalla apasionada por el fútbol, comprometido con su ciudad y convencido de que Ambato merece una visión de futuro. Con más oportunidades, más desarrollo y orgullo para todos. Vamos con la información. Roosevelt Manjarres, Diego Fiallos en Radio Centro.
3: Sí, señor, se lo realiza en Seattle este partido. 72 mil personas es la capacidad de este escenario deportivo. Es el encuentro número 82 de este campeonato mundial. Un estadio con una forma medio rara, ¿no? Medio, sí. Difícil de entender, especialmente para los, mire usted, para los que somos conservadores, los que hemos estado clásico, acostumbrados a ver lo clásico, ¿no es cierto?
4: Sí, por supuesto.
3: El anillo así total alrededor de la cancha y todo lo demás. Pero este es un estadio, claro, va avanzando la tecnología y todo lo demás. Desde hace años atrás, por ejemplo, la FIFA dijo solamente estadios para fútbol. Y ya no se da, pues, en las construcciones nuevas, ya no se da aquellas famosas pistas atléticas, por ejemplo.
4: Claro.
3: Que existían alrededor de la cancha, como tenemos en el Estadio Olímpico Atahualpa de la ciudad de Quito, por ejemplo.
4: Claro, ejemplo, claro.
3: Bellavista tenía también lo suyo. Tenía también el Estadio Universidad Indoamérica Bellavista, tenía también lo suyo, tenía su pista atlética. Y claro, la pista atlética, decían, no era una pista reglamentaria. Tenía lo básico, allí se hicieron varios de nuestros atletas y lo tenía, pero hace algunos años pues se decidió agrandar la cancha y se lo borró totalmente la pista atlética. Me parece que fue para la Copa América, sí, estoy seguro, para la Copa América del año 1993, cuando un par de encuentros fueron desarrollados acá en Ambato. Y así sucesivamente nosotros podemos ir tomando en cuenta estadios que todavía conservan esa situación, como el Estadio Real Estamarindos de Puerto Viejo, por ejemplo, como en el Estadio 9 de Mayo de Machala. El Jocay de Manta también tenía esa particularidad, la pista atlética alrededor de la cancha, pero también se ha desaparecido ya la pista atlética de dicho escenario deportivo. Pero el estadio en donde, bueno, pues todo fue de acuerdo al tiempo, en donde hubo incluso alguna exageración, digo yo, es el Estadio Alberto Spencer, porque tiene la pista atlética y tiene el velódromo. Claro, entonces, la pista, el velódromo, las gradas después, y hace que de pronto hacía, porque hace años que no hemos transmitido aquí en aquel escenario, hacía que nosotros desde el sector de cabinas, veíamos demasiado distante la cancha.
4: Claro, muy lejano.
3: Lejos, pues. Totalmente. Lejos totalmente, pero claro, eso se lo conserva, incluso la pista se mejoró en algún momento, la cancha también, y de alguna manera pues se trata de conservar precisamente precisamente lo que es una herencia de administraciones anteriores, de gobiernos anteriores para la ciudad de Guayaquil. Entonces, ya en los actuales momentos, pues aquello no se da, lo de la famosa pista. Yo recuerdo que después del campeonato mundial de 1998, por ejemplo, Patricio Edmundo Mantilla vino y nos contó sobre las tribunas corredizas en el Estadio de Francia, inaugurado justamente para esa cita mundialista. Entonces, ¿de qué se trataba las tribunas corredizas? Cuando se iba a jugar el partido de fútbol, simplemente se veía la cancha. Pero cuando habían competencias de atletismo, las tribunas eran retrocedidas y le quedaba la pista de atletismo.
4: La pista atlética, claro.
3: Entonces, claro, y allí se podían efectuar de competiciones tranquilamente. No sé si es que se lo sigue manteniendo, pero claro, fue una situación que pensábamos era una locura de aquel entonces. Y cuando el tiempo pasa, cuando los años transcurren, estamos viendo pues que hay situaciones que pues para nosotros nos parece increíbles realmente, a partir del Mundial del 2002, cuando ya se indicó, por ejemplo, que la cancha de un estadio era sacada totalmente del escenario, era sacada para que el escenario se quede allí adecuado para otro tipo de cosas, conciertos o cualquier otra situación. La cancha no sufría ningún inconveniente, no tenía ningún problema porque estaba fuera del escenario deportivo. Y así podemos ir contándoles algunos detalles. El estadio del Real Madrid, en los actuales momentos, se indica que son, la tecnología ha avanzado tanto, que son unos pedazos de césped que después de los partidos son ubicados en la parte baja, que son almacenados y mantenidos allí, y se lo emerge nuevamente para cuando se debe desarrollar los partidos de fútbol. Porque el resto, el estadio, mientras el césped está totalmente salvaguardado, en el estadio pueden hacer grandes conciertos, claro, sin ningún inconveniente. Esa es la tecnología, la ciencia, el tema de la construcción de los escenarios deportivos, en definitiva, cómo ha avanzado en el mundo entero. Ahora, decirles que de aquellos escenarios del año 94, de cuando Estados Unidos fue sede también de un campeonato mundial, creo que ya no queda nada.
4: No queda nada. Hay muchos años ya de diferencia.
3: Totalmente.
4: Los avances,
3: exacto. Totalmente.
4: La tecnología, las nuevas tendencias.
3: Sí,
4: es,
3: señor,
4: muy distinto ya.
3: Claro. Si el estadio, el de New Jersey, el estadio que era considerado pues un emblema de la ciudad y todo lo demás, el estadio de los Gigantes, ese escenario deportivo ya fue derrocado totalmente.
4: Claro,
3: hoy tenemos
4: no
3: el MetLife,
4: claro,
3: el nuevo estadio.
4: El más imponente de Estados
3: Unidos. Exactamente.
4: Claro,
3: y con
4: supuesto,
3: una tecnología moderna totalmente. Y para referirnos al tema, porque estamos mirando el escenario deportivo en el que se va a jugar este partido Bélgica frente al equipo de Senegal, con una forma rara, digo yo, una situación distinta totalmente a la que nosotros lo vemos, porque vemos un sector de la general. Allí están las gradas y terminan prácticamente haciendo como un cono.
4: Sí, como un
3: terminan
4: rombo
3: arriba, ¿no es cierto?
4: Sí, es una estructura distinta a los cánones que tenemos nosotros de lo que es un estadio de fútbol. Y esta particularidad también existe en otro estadio, en el Madison Square Garden. En este estadio generalmente hay un evento de hockey, simplemente lo que se hace es que se retira toda esta pista de hielo, se retira y se coloca ya la cancha de básquet, porque generalmente son así sucesivos los encuentros deportivos de diferentes deportes, pero es la nueva tecnología que se lo ve en Estados Unidos,
3: claro,
4: que imagino que también hay en otros países de primer mundo, pero bueno, ahí vemos la nueva tendencia de este mundo del fútbol y de las estructuras.
3: Realmente las cosas se dan así. ¿Cómo avanza la ciencia? ¿Cómo avanza realmente? Porque recuerdo que, por ejemplo, en el campeonato mundial de ese mismo año 94, igual, pues la novedad era de que hay un estadio con techo. Hay un estadio con techo en donde, si es que el clima no favorecía, pues simplemente se le recorría el techo y se le cerraba a manera de un coliseo. Y si es que el clima era favorable, pues no existía ningún inconveniente. El techo se le recorría, quedaba abierto y normalmente se lo jugaba el partido. Entonces, de todo eso se preocupaban ya en aquel tiempo, en aquel entonces. Entonces, si había una lluvia intensa,
4: simplemente le cerraba.
3: El techo se le cerraba y no pasaba nada. Adentro se jugaba tranquilamente. Es más, el estadio estaba climatizado, no existía ningún inconveniente porque venía la pregunta automática, pues, ¿y qué pasa si es que el calor es intenso y el estadio cerrado? No pasaba nada.
4: Claro,
3: porque todo estaba climatizado.
4: Claro, simplemente, claro, le climatizaban. Es la tecnología que que tienen estos países, claro, primermundistas.
3: Pero de ese tiempo, imagínese, de ese tiempo a esta parte, ¿cuánto más avanzado?
4: Hay mucho más, debe de haber, claro, mucho pues, más. No se conoce más por dentro cómo serán este tipo de estadios de primer mundo. ¿Cómo será el MetLife Stadium?
3: Imagínese.
4: Que se lo ve por fuera, que es una infraestructura espectacular, pues, claro, una tecnología de primer nivel.
3: Por supuesto.
4: Debe de ser hasta un espectáculo, a más del escenario futbolístico del partido de fútbol, debe de ser espectacular estar dentro de uno de esos estadios.
3: Por supuesto. Usted se acuerda que para el campeonato mundial anterior, la sede se lo entrega a Qatar.
4: Sí, en Qatar.
3: E inmediatamente la reacción, no solamente aquí en el país, sino fue una reacción mundial. Ahora, con semejante calor, con semejante clima en Qatar, ¿cómo se va a desarrollar un campeonato mundial? Y vienen pues entonces estas otras cosas, cuando ya se habló de colocar allí nubes artificiales,
4: claro,
3: para impedir el paso de los rayos del sol. Uh-huh. Cuando se habló por allí de ubicar una lluvia artificial, por ejemplo, que la ciencia había avanzado tanto, que la tecnología había avanzado tanto, y hasta con gráficos se nos daba a conocer cómo podría quedar un escenario deportivo con estas nubes artificiales. No fue necesario eso, no se llegó a eso, pero los estadios sí fueron climatizados totalmente.
4: Claro, por supuesto.
3: Tanto así que amigos que estaban allá, uh-huh, salían de cada jornada y terminaron agripados, pues.
4: Claro,
3: por el intenso frío, porque parece que en ese aspecto sí se les fue la mano a los cataríes.
4: Es que había ese choque de la temperatura. Cuando estabas en el estadio, prácticamente tenías una temperatura, señor, templadita, quizá un poco más frío.
3: Así
4: pero
3: es.
4: Al momento de salir del estadio, tenías ese choque térmico y te provocaban problemas
3: de salud. Y no era una temperatura así tan templada, sino frío.
4: Claro, y salir frío, al calor frío, es dentro muy del complicado. Estadio. Sí, por eso entonces, se hizo también bastante popular el mal del camello, exacto, le decían en Qatar.
3: Así decían, ¿no?
4: Claro, lastimosamente falleció un periodista que fue a cubrir el Mundial allá en Qatar de 2022 a razón de esta enfermedad, la famosa enfermedad del camello. Posterior ya como que se trató mejor, ya no hubo tantas noticias de esto, pero era uno de los inconvenientes. Me parece que era de las primeras pruebas que se utilizaba, claro, también allá en Qatar, al menos que el fútbol no es el deporte que prima dentro de los habitantes.
3: Tantas situaciones, tantas cosas que se han dado. Hablando de estas grandes estructuras, de estas megaestructuras de los estadios de fútbol, en Qatar se permitieron hacer un estadio de fútbol solamente con los containers. Solo nivel, con los containers.
4: Sí.
3: O sea, ¿qué nivel de tecnología? ¿Qué ciencia?
4: Están en otro mundo.
3: ¿Qué ciencia, sinceramente?
4: Sí, por supuesto.
3: Solo el estadio, pero así, con containers.
4: Sí.
3: Un estadio que después fue desmontado ya.
4: Claro, al momento que se terminó el Mundial simplemente lo desmontaron.
3: Así fue.
4: Y fue sorprendente en realidad ver ese tipo de procesos, porque ahí se demuestra el avance de la ingeniería,
3: sí,
4: de la ciencia, de los propios humanos. Un espectáculo en realidad.
3: No recuerdo si es que fue el mismo o si es que fue otro escenario que también construyeron así, solamente para el campeonato mundial.
4: A ver.
3: No recuerdo. Pero también dijeron en ese momento los cataríes que toda la estructura iba a ser retirada y esa misma estructura iba a ser donada a un país que necesite realmente una situación así, que necesite un escenario así, que iba a ser donada a un país subdesarrollado. Desconozco, no sé si realmente se cumplió con aquella oferta que se hizo, con aquella promesa que hicieron las autoridades cataríes de regalar esa estructura a un país subdesarrollado.
4: Don Roosevelt, a ver, tengo el dato aquí investigando, se llama el Estadio 974.
3: Ese estadio.
4: Fue el primer recinto temporal y completamente desmontable en la historia de la Copa, sí, del Mundo, construido con 974 contenedores.
3: Ya, entonces es el mismo.
4: Exacto, aunque fue diseñado con la intención de ser desmantelado y donado a países en vías de desarrollo, al finalizar el torneo, el proceso de donación y traslado ha sufrido múltiples retrasos. De momento, no logran hacer la entrega.
3: Ya, pero ¿la estructura sigue o...?
4: Claro, la estructura sigue ahí en el país de Qatar. Justo estoy revisando unas imágenes y continúa sí, ahí el estadio.
3: Ya, entonces todavía no, esto no ha sido donado.
4: No.
3: A ningún país. Por si acaso haga usted alguna gestión con el jeque.
4: Muy bueno fuera eso.
3: Una cosa para
4: tener
3: que...
4: Tener ese contacto sería el éxito.
3: Para que pueda colocar un...
4: Uy, sí, que es muy, claro, necesario para mi sector. Ah,
3: necesitamos, imagínese, tener un estadio de esos.
4: Uy,
3: un
4: no,
3: estadio mundialista, ¿no?
4: Espectacular.
3: Un estadio mundialista. Muy bien. Las 2 de la tarde con 17 minutos, señores. Estamos a pocos minutos de que comience el partido entre Bélgica y la selección de Senegal, partido de 16avos de final, Campeonato Mundial 2026. Jorge Villarroel, Radio Centro.
2: 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Russell Manjarres.
3: 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Y así, contándoles de estas curiosidades del campeonato mundial, nos aprestamos a este encuentro, al partido número 82 de la cita mundialista, que es el que estamos de la finalización.
4: Sí, a ver.
3: 104 partidos. 81 ya se han jugado.
4: Claro, 81 ya se han jugado. Vamos al 82.
3: Sí, señor. Rezan... Nos faltan 23 partidos.
4: Exactamente. Netamente 23 partidos más. La fase de grupos fue lo más demandante, que teníamos, sí, claro, prácticamente claro, 4 partidos al día. Ahora en estas instancias de 16avos de final empiezan a recortar los encuentros, tenemos 3 al día. Posterior habrá menos en octavos de final, empiezan a salir las selecciones a favor del rendimiento. Es más, ya tenemos diversos cruces para estos octavos de final. A ver, por el lado de la izquierda ya está totalmente listo el cruce de Paraguay contra Francia, Canadá contra Marruecos, y por el lado de la derecha está el cruce Brasil contra Noruega y México contra Inglaterra. Le recordamos además que el ganador de esta llave entre Bélgica y Senegal se medirá al ganador de Estados Unidos contra Bosnia y Herzegovina. Y empieza a tomar forma estos octavos de final de esta Copa del Mundo 2026.
3: Sí, ya está prácticamente pues todo estableciéndose. Lo relacionado con las llaves que están armándose ya en los octavos de final en esta cita mundialista. Que para la FIFA, siempre que haya buen dinero, será un éxito.
4: Sí, por supuesto.
3: Éxito total, porque el otro día nomás se indicaba que ya en uno de los partidos había sido impuesto un nuevo récord de asistencia y recaudación para los campeonatos mundiales.
4: Claro, y se va a seguir rompiendo por cómo va la tendencia del mundo del fútbol, de lo que propone la FIFA, de aumentar todavía más el nivel de selecciones participantes para la próxima Copa del Mundo. Ahora vemos que muy criticado y todo Gianni Infantino por estas 48 selecciones que clasificaron a esta cita mundialista, a fin de cuentas le dio resultados. Vimos prácticamente en todos los estadios una gran cantidad de hinchas, todos completamente llenos, generó mucha expectativa, varias sorpresas. Ahí hay que darle el mérito también a Gianni Infantino. Nos empieza a demostrar selecciones quizás no tan conocidas, pero que tienen jugadores interesantes, lo propio de República Democrática del Congo, que en su primera cita mundialista logró clasificarse a 16avos de final, y empiezan a sonar nombres interesantes, por ejemplo el propio delantero del Newcastle hoy en día, Jan Wisa, que juega en República Democrática del Congo. Se dice que ya tiene pretensiones para otro club de todavía, además de jerarquía dentro de la Premier League, se está estipulando más de 70 millones para este jugador. Así que es lo que, bueno, nos da.
3: Habrán negocios millonarios después de esto.
4: Y ya hubo el primero, claro. Recordar el jugador marroquí acaba de fichar por el Bayern Múnich, Ismael Saibari, de muy buen mundial. Lleva 3 goles en esta Copa del Mundo y ahora ya fichado por el Bayern Múnich de Alemania.
3: ¿Cuánta plata se moverá, pues? ¿Y cuánta plata se está moviendo?
4: Se mueve demasiado.
3: En ese campeonato mundial, sí. Son muchos millones de por medio. Lo que entrega la FIFA, lo que recibe por concepto de auspiciantes y todo lo demás, concepto de asistencias, realmente son grandes millonadas las que maneja la FIFA. Por eso es que los premios también se lo entrega, pero
4: claro,
3: pero en cantidades interesantes. Pues.
4: Aquí justamente tenía el dato. A ver, el campeón del mundo se lleva 50 millones de dólares.
3: Imagínese.
4: Mientras que el subcampeón recibirá 33 millones. Dice, el tercer puesto recibirá 29 millones de dólares, el cuarto lugar 27 millones. De en más hay diferentes premios. Por ejemplo, quien pasa de fase de grupos dice 19 millones de dólares entre el quinto y octavo lugar y 15 millones de dólares entre el noveno y el décimo sexto lugar. Prácticamente son camiones de dinero,
3: claro,
4: de dinero,
3: pues,
4: lo que mueve la FIFA. Y bueno, a razón de esto también lo vuelve todavía más interesante y más complicado tratar de llegar a una instancia importante en este torneo, que vemos que ya están dejando a selecciones de renombre, por ejemplo la selección de Alemania, que se quedó con la selección de Paraguay, y vemos una selección de Suecia que ayer perdió, pero le trató de dar pelea a una imponente Francia, que al día de hoy parece que es la favorita de muchos para llevarse esta Copa Mundial 2026.
3: No, Francia anda, llegó muy bien a esta cita mundialista.
4: Sí, muy bien. Justamente como ayer con Nicolás revisábamos el dato y tiene a los 3 mejores delanteros del mundo la selección de Francia. Michael Olise, Ousmane Dembélé y el propio Kylian Mbappé. De los 3 jugadores, 5 están en el top de los mejores delanteros del mundo.
3: Tiene un equipazo. Realmente Francia es un candidato para lograr el título, o por lo menos para llegar a la gran final de esta cita mundialista. Francia campeona en el 2018.
4: Sí.
3: Francia finalista en el 2022.
4: 22.
3: Y Francia llega con un gran nivel a este 2026. Entonces, ellos están allí, los franceses.
4: Claro.
3: Entonces, no se ha dado con ellos. Por ejemplo, lo que se dio después del Campeonato del Mundo de 1998. Para el 2002, esta selección ya no llegó en la misma condición.
4: Claro, y le ha pasado a muchas selecciones. Por ejemplo, España, cuando fue campeón en 2010,
3: claro,
4: a año
3: claro,
4: seguido pierde en fase de grupos.
3: Claro.
4: Y lo mismo le pasa al campeón en ese año, en 2014, a Alemania. Y lastimosamente Alemania viene aquejando varios mundiales con malas presentaciones. Es campeón mundial en 2014, es eliminado en fase de grupos en 2018, vuelve a ser eliminado en fase de grupos en 2022 y ahora es eliminado en 16avos de final en este mundial.
3: Yo recuerdo solamente un caso de una situación parecida con una selección en campeonatos mundiales, la selección de Alemania, finalista en el campeonato mundial del 82 y campeón.
4: Ya. Yeah.
3: Campeón en el 82. En el 86 finalista ante la selección argentina, vicecampeón, fue el mundial de Maradona.
4: Ajá,
3: en el 90 vuelve a la final y logra el título. Entonces, tuvieron 3 mundiales consecutivos así de estar, pero arriba, en la palestra, claro, en la cúspide del torneo.
4: Y era esa generación, pero espectacular, de Alemania, me
3: claro,
4: imagino, ¿no?
3: Claro.
4: Con Gerard Müller.
3: Exactamente.
4: Con
3: era,
4: Jürgen Klinsmann.
3: Era de aquella época, pues claro.
4: Claro, era el mejor
3: claro,
4: momento de la selección de Alemania. No sé si ya tapaba en ese
3: de
4: momento.
3: De Bertie Vogts.
4: Claro, jugadores ya históricos de esa
3: claro,
4: selección de Alemania que rompieron con ese paradigma que se tenía del campeón mundial.
3: Sí,
4: que
3: señor.
4: Generalmente se ganaba y a año seguido o a mundial seguido tenían presentaciones desastrosas.
3: Exactamente.
4: Pero
3: entonces
4: ahora
3: no ocurrió así con la selección de Francia, que se mantuvo. La de Brasil también recuerdo. Estamos haciendo memoria, no tenemos absolutamente
4: claro,
3: nada anotado, nada a la mano. Pero yo recuerdo la de Brasil, 94.
4: Ya.
3: Campeón Brasil.
4: Campeona del
3: frente
4: mundo,
3: a la selección
4: claro,
3: de Italia. 98. Vicecampeón Brasil frente a la selección de Francia. 2002 vuelve a ser campeón Brasil.
4: Claro, en
3: claro,
4: 2002
3: entonces,
4: con Ronaldo Nazario ese
3: exacto,
4: doblete.
3: Exacto.
4: Claro.
3: Entonces, fueron así. 3 mundiales consecutivos en donde estas selecciones realmente se distinguieron. Entonces, estamos por allí con la selección de Alemania en la década de los 80s,
4: claro,
3: con Brasil entre los 90s y empezando los 2000, y con la selección de Francia entre el 2018 y este 2026, que han llegado así, pero realmente pues en un gran nivel y directamente a competir. Vamos a ver qué sucede con Francia.
4: Sí, porque
3: vamos a ver
4: qué pasa. En realidad Francia viene haciendo las cosas muy bien y Francia hace de manera efectiva ese cambio generacional que termina necesitando, porque en el año 2018 prácticamente hay muy pocos jugadores de esa nómina. Yo recuerdo a Paul Pogba, que termina haciendo gol en la final del mundo, también a Hugo Lloris, que ya no, ya es un portero retirado del fútbol profesional, lo propio de Benjamin Pavard, uno de los mejores laterales que termina teniendo ese Mundial de 2018, Umtiti, quizá de los pocos que se encuentra de esa nómina del 2018 es Ousmane Dembélé, que fue campeón en 2018 y ahora se milita como uno de los favoritos de, para repetir título en este año 2026. Creo que los dos únicos que se encuentran en, que se encontraban en esa nómina de 2018 para esta de 2026 son Ousmane Dembélé y Kylian Mbappé. De ahí en más me parece, y con todo lo voy a revisar, quiénes participaron en este Mundial de 2018 que terminan siendo campeones, y Mbappé con 17 años termina siendo, claro, campeón del mundo.
3: Claro, fue jovencito Mbappé, con 17 años. No sé cómo está con Pelé, que también
4: es su 17 primer años. Mundial,
3: en ¿no? cuanto a días, no sé cómo están, no sé quién les lleva un poquito más, un poquito menos, pero con 17 años también el Rey Pelé fue campeón allá por 1958, de los datos estadísticos que se quedan de estos campeonatos mundiales. Señores, vamos a pasar con Jorge Villarruel y luego retornamos para darles a conocer las alineaciones tanto de Bélgica como también del equipo de Senegal. Están listos ya para jugar este partido número 82 de la cita mundialista 2026. Jorge Villarruel, Radio Centro.
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2: 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Y seguimos disfrutando del mundial junto a Alex Valladares, una batalla apasionada por el fútbol, comprometido con su ciudad y convencido de que Ambato merece una visión de futuro con más oportunidades, más desarrollo y orgullo para todos. Roosevelt Manjarres, vamos con las alineaciones.
3: A presentarles las integraciones tanto de Bélgica como también de la representación de Senegal junto a Diego Fiallos aquí en Radio Centro.
4: La radio de toda la vida. Empezamos entonces con los locales, con la selección de Bélgica, cuidando el pórtico, el número uno, Thibaut Courtois.
3: Entonces ya empezamos en la portería, bien, lo tenemos a Thibaut Courtois, es el arquero titular de la representación de Bélgica y juega con la camiseta número uno.
4: Vamos en el bloque defensivo, corriendo por ese sector de derecha, el número 21, Timothy Castagne.
3: Timothy Castagne, ¿Castagne o Castagne?
4: Castagne me parece, sí.
3: El jugador de la camiseta Timothy número Castagne. 21. Timothy Castagne está por el costado derecho de la defensa de la representación de Bélgica. Él tiene la casaquilla número 21, 30 años cumplidos tiene este defensa, 66 partidos ha jugado para Bélgica, 2 goles anotados y juega para el Fulham allá en Inglaterra. Número 21 para Castagne.
4: Central por el sector de derecha, el número 4, Brandon Mechele.
3: Brandon Mechele, de 33 años, tiene 12 partidos jugados para la selección de Bélgica, un gol anotado, le defiende al Brujas, primera categoría en su país. Brandon Mechele, camiseta número 4.
4: Central por el sector de izquierda, el número 3, el jugador Arthur Titt.
3: Arthur Titt, defensa de 26 años, tiene 35 partidos jugados para el representativo de Bélgica, un gol anotado y juega en el Eintracht Frankfurt del fútbol alemán. Arthur Titt, casaquilla número 3.
4: Con el número 5, Maximin de Kuiper.
3: Maximin de Kuiper, 25 años, 22 partidos ha jugado para el representativo de Bélgica, tiene 4 goles anotados, actualmente forma parte del Brighton, primera división en el fútbol inglés. Maxim de Kuiper, con la casaquilla número 5.
4: Vamos al medio campo con el número 8, Youri Tielemans.
3: Tiene 29 años, 88 partidos disputados para la representación de Bélgica, tiene 13 goles anotados, juega para el Aston Villa de Inglaterra, Youri Tielemans, camiseta número 8 en el medio campo.
4: Más al medio, el número 7, el histórico Kevin De Bruyne.
3: Tiene 35 años cumplidos, 122 partidos ha disputado para la selección roja, 38 partidos o 38 goles anotados, actualmente le defiende al Napoli de Italia, Kevin De Bruyne, casaquilla número 7.
4: Más a la izquierda, el número 20, Hans Vanaken.
3: Hans Vanaken tiene 33 años cumplidos, 37 partidos disputados para Bélgica, 8 goles anotados, forma parte del club Brujas en los actuales momentos, Hans Vanaken, casaquilla número 20.
4: Vamos al bloque ofensivo, como extremo por derecha, el número 10, Leandro Trossard.
3: Él tiene 31 años cumplidos, 54 compromisos ha disputado para la selección de Bélgica, 14 goles anotados, juega en el Arsenal de Inglaterra. Leandro Trossard, casaquilla número 10.
4: Extremo por el sector de izquierda, el número 11, Jeremy Doku.
3: Jeremy Doku, delantero de 24 años, Doku o Doku, porque no lo encuentro tilde en la U.
4: Bueno, generalmente los relatores de allá de que cubren el fútbol inglés le dicen Doku.
3: Doku, ya, sí. Entonces así nos vamos a referir a Jeremy Doku, el jugador de la camiseta número 11. Él tiene 24 años cumplidos, 45 partidos disputados para el representativo de Bélgica, 7 goles anotados y juega para el Manchester City de Inglaterra, Jeremy Doku, casaquilla número 11.
4: Y como delantero centro, el número 17, Charles de Ketelaar.
3: Charles de Ketelaar, 25 años tiene este caballero, 32 juegos para la selección de Bélgica, 6 partidos o 6 goles anotados, juega en el Atalanta de la primera división en Italia. Charles de Ketelaar, casaquilla número 17.
4: Este es el 11 inicial de la selección de Bélgica, el número 1, Thibaut Courtois, el 21, Timothy Castagne, el número 4, Brandon Mechele, el 3, Arthur Titt, el número 5, Maximin de Kuiper, el número 8, Jouri Tielemans, 7, Kevin De Bruyne, 20, Hans Vanaken, el número 10, Leandro Trossard, el número 11, Jeremy Doku, y el número 17, Charles de Ketelaar, es el 11 inicial del director técnico Rudy García, francés, hoy a cargo de la selección de Bélgica.
3: Estamos entonces con la integración de Bélgica completa para el partido de hoy ante el representativo de Senegal, señor Jorge Villarroel, Radio Centro.
2: 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Roosevelt, Manjarres, más información en Radio Centro.
3: La número uno, la radio de toda la vida, señores. Cubrimos el Campeonato Mundial 2026 en Radio Centro, la radio de toda la vida. Ahora sí nos vamos con la formación de Senegal, porque las dos selecciones están listas para el juego número 82 de este Campeonato Mundial, Diego Fiallos.
4: Vamos entonces con el once inicial de los visitantes de la selección de Senegal. En el pórtico, el número 23, Mori Diaw.
3: Mori Diaw, de 33 años, tiene 5 partidos jugados para el combinado de Senegal. 33 años, nuevo prácticamente. No sé si llegó justo para la realización de este campeonato mundial. Juega en el equipo Le Havre de Francia, segunda categoría. Mori Diaw, casaquilla número 23 en el arco.
4: Vamos al bloque defensivo con 4 elementos. El número 15, Crepin Diata.
3: Crepin Diata, de 27 años, tiene 60 juegos para la selección de Senegal. Ha marcado 2 goles. Juega en el AS Mónaco, en la primera división en el fútbol de Francia. Crepin Diata, casaquilla número 15.
4: Central por el sector de derecha, el número 6, Pate Sis.
3: Pate Sis, 30.

0: Camiseta número 19.
1: Vamos por el lateral de izquierda con la camiseta número 14, Ismael Jacobs.
0: Ismael Jacobs tiene 26 años cumplidos, 29 partidos disputados para la selección de Senegal, no ha marcado ningún gol, juega en el Galatasaray de Turquía. Ismael Jacobs, casaquilla número 14.
1: En el medio campo, por derecha, el número 21, Habib Diarra.
0: Habib Diarra tiene 22 años cumplidos, 20 partidos ha jugado para la selección de Senegal, tiene 4 goles anotados, le defiende al Sunderland de la primera división inglesa, Habib Diarra con la camiseta número 21.
1: Más al medio, el número 5 y capitán de esta selección, el jugador Idrissa Gana.
0: ¿Gana o Güelle?
1: Ambos apellidos son.
0: Ya, pero ¿cuál va primero?
1: A ver,
0: yo lo tengo como Güelle.
1: Ah, yo lo tengo como Idrissa Gana Güelle.
0: Gana Güelle.
1: Ajá.
0: Entonces, ¿cómo me refiero ya en el partido? ¿Como Gana? ¿Como Gana Güelle?
1: Como Gana, diremosle. Bueno, digámosle.
0: Gana, ya. Para ser más fácil, ¿no?
1: Sí, bueno, por eso mismo.
0: Bueno, no hagamos polémica. 36 años cumplidos tiene este jugador. 130 juegos para la selección de Senegal. Tiene 7 goles anotados, le defiende al Everton de Inglaterra. Idrissa Gana, camiseta número 5.
1: Vamos más a la izquierda con el número 26, con el jugador Pape Güelle.
0: Ya estamos ahora más adelante, número 26 para el jugador Pape Güelle. 27 años cumplidos, 125 partidos ha jugado para el equipo de Senegal. Tiene 7 goles anotados, juega en el Villarreal de España. Pape Güelle, casaquilla número 26.
1: Vamos al bloque ofensivo por el sector de extremo de derecha, el número 13, el jugador Iliman Ndiaye.
0: Iliman Ndiaye, de 26 años, tiene 39 partidos jugados para la selección de Senegal, 4 goles anotados, juega en el Everton de Inglaterra. Iliman Ndiaye, casaquilla número 13.
1: El histórico número 10 de esta selección de Senegal corre como extremo por izquierda, Sadio Mané.
0: Jugador de 34 años de edad, tiene 127 partidos jugados para la selección de Senegal, 55 goles anotados y juega en el Al Nassr, allá en Arabia. Número 10 para Sadio Mané. Cada que me ponen el nombre de este jugador en la mesa, me acuerdo qué corazón que tiene, ¿no?
1: Sí, es un
0: qué
1: muy
0: gran
1: buen
0: corazón
1: jugador.
0: Tiene.
1: Es un líder dentro de la cancha.
0: No, y aparte de todo lo que significa dentro de la cancha, la obra social que hace.
1: Claro.
0: La obra social.
1: Es un muy buen ser humano, en realidad, Sadio Mané. Él había dicho que se fue al fútbol de Arabia Saudita, más que para ganar los millones que gana, también para ayudar a su pueblo.
0: Sí. Y construyó hospitales. Construyó escuelas gratuitamente a todas las familias de su pueblo. Él llega con un saldo, con un sueldo mensual. No sé realmente exacto, con exactitud la cantidad, pero le da una mensualidad. Y en definitiva es lo que dice: yo no saco nada si es que tengo mi patio lleno de vehículos último modelo.
1: Sí.
0: Lleno de vehículos de aquellas famosas marcas de la industria automotriz a nivel mundial. No saco nada si mi pueblo está muriéndose de hambre.
1: Sí, tiene una muy buena visión de ser humano, Sadio Mané. Además de que es un capitán, es un gran ser humano,
0: sí,
1: muy
0: señor.
1: Buena persona que ayuda a su pueblo.
0: Bambalí se llama su pueblo allá
1: Bambalí,
0: en Senegal.
1: Bambalí, claro, en Senegal.
0: En Bambalí.
1: Lastimosamente
0: allí.
1: También muy marginado.
0: Y, claro, y cada que Sadio tiene la oportunidad, se va a Bambalí.
1: Claro,
0: en sus vacaciones,
1: tiene
0: especialmente. Él va a pasar allá.
1: Sí, siempre se lo ve ahí.
0: Exacto.
1: Usa su túnica.
0: Es un ciudadano más.
1: Claro, sí.
0: Es un ciudadano más y él ingresa y en la canchita juega con todos sus amigos.
1: Sí, es
0: con los niños especialmente. Él juega, no, realmente. Este es un ser humano extraordinario, aparte lógicamente de las condiciones que tiene como futbolista en el terreno de juego.
1: Perfecto, entonces complementamos el once inicial con el número 18, Ismael Assar.
0: Ismael Assar tiene 28 años, 82 partidos con la selección senegalesa, 19 goles anotados, juega en el Crystal Palace de Inglaterra. Ismael Assar, casaquilla número 18.
1: Este es el once inicial de la selección de Senegal, el número 23, Mori Diaw, el 15, Pindiata, el 6, Paté Cis, el número 19, Moussa Niakate, el número 14, Ismael Jacobs, el 21, Habib Diarra, el 5, 5, Idrissa Gana, el 26, Pape Guayé, y el número 13, Iliman Endayé, el número 10, Sadio Mané,

0: complementa el once inicial el número 18, Ismaïl Assar, del director técnico Pape Thiaw, también senegalés.
1: Actualmente, Sadio Mané, con 36 goles, es el máximo anotador de la selección de Senegal. Ese es otro dato que debemos tomar en cuenta.
0: Sí.
1: Y bueno, existe esta situación que todavía no ha sido dilucidada así claramente. Lo de la final de la Copa Africana.
0: No, es una polémica tremenda.
1: Es una polémica.
0: Lo que pasó. Claro.
1: Todavía se viene dando Marruecos-Senegal. La final. Ganó Senegal.
0: En la cancha.
1: Pero claro, hubo una situación que se estuvo dando durante el partido. Por alguna cuestión, la gente de Senegal, por pedido de su técnico, estuvo retirándose, pues.
0: Claro, así pasó.
1: Estuvo ya retirándose de la cancha, estuvo yéndose del terreno de juego, hasta que apareció Sadio Mané y dijo, no, pues, volvamos a la cancha. Claro. Esto tenemos que dilucidar en el terreno de juego. Y les motivó a sus compañeros y volvieron a la cancha. Regresaron al terreno y en la cancha ganó Senegal.
0: Claro, lo que
1: ahí mismo le hicieron el reconocimiento y todo, mejor jugador Sadio Mané, claro, campeón el equipo de Senegal, entregaron absolutamente todo. Oh, sorpresa, un par de semanas después, dice la gente de la Confederación Africana de Fútbol, no, pues por este intento de retiro de la cancha,
0: claro,
1: ahora el título le vamos a entregar a Marruecos.
0: Sí, y lo que pasó es que, y a lo que apela la selección de Marruecos, es que todos los jugadores que estaban en el 11 ahí jugando dentro de la cancha se terminan retirando,
1: claro,
0: se van al vestuario.
1: Es que ya
0: y
1: se
0: al
1: iban.
0: Momento en que no se encuentra ningún jugador en la cancha, prácticamente se lo deduce como abandono del partido, y en consecuencia de esto, el ganador debería de ser Marruecos por cuestión de reglamento 3-0. Por ese abandono. Ahora, lo que pasa en esa situación puntual es que al minuto, si no me equivoco, el 85, terminan pitando un penalti en contra de la selección de Senegal. Entonces, quienes estaban en la cancha adjudicaban que estaba mal pitado ese penalti.
1: Claro, y en protesta eso fue, ¿no?
0: Exactamente, claro. En protesta a esta decisión que tiene el árbitro central en esta final de la Copa África, todos los jugadores se retiran de la cancha, se van al vestidor, y bueno, posterior todos sabemos lo que pasó con el trabajo de Sadio Mané, vienen y se cobra el penalti y termina
1: patando. Iba a decir, y termina tapa. Tapando.
0: Sí,
1: y termina tapando el portero.
0: El que tapa es Mendy. Ferlar Mendy, me parece.
1: Ya,
0: o es Eduard Mendy. Sí, termina tapando y posterior hay una acción prácticamente a minuto seguido en el que termina en el gol a favor de la selección de Senegal que le termina dando el título de campeones de África. Pero posterior, 3 meses después a este suceso, la Confederación Africana de Fútbol termina decidiendo que hubo ese abandono de la cancha del equipo de la selección de Senegal y le entrega por el escritorio, por
1: sí,
0: llamarlo
1: señor.
0: De alguna manera, la Copa a la selección de Marruecos. Es más, se había dicho que debían de entregar la Copa Física a la Federación de Marruecos.
1: Pero no se lo entregó, pues.
0: No se entregó porque esta Copa está guardada en el cuartel del ejército de Senegal.
1: Ah, no, pues es que se lo entrega en ese momento.
0: Claro.
1: Es Mendy mismo el portero de la selección de Senegal. Entonces, el trofeo se lo entrega ese momento, pues.
0: Claro.
1: La medalla del mejor jugador del campeonato de la Copa Africana se lo entrega a Sadio Mané. Absolutamente, los reconocimientos, todos se los entrega en ese momento. Después viene la reacción.
0: Claro, 3 meses después.
1: Después viene el tema. Y claro, entonces vino también la reacción de la gente de Senegal. Dijo, no, pues
0: no.
1: Aquí está. El trofeo está celosamente guardado por los señores del ejército.
0: Sí, sí, sí.
1: Sadio Mané dijo, yo no voy a devolver la medalla de reconocimiento al mejor jugador. Y allí está el litigio. No sé hasta cuándo vaya a durar, no sé si es que realmente se lo reconozca a Senegal como campeón porque ganó en la cancha, o no sé si es que por este error que cometieron de abandonar el terreno de juego, los senegaleses, los directivos de la Confederación Africana de Fútbol vayan a entregar el trofeo ya, o por lo menos el título así, no, nominativamente, a la representación de Marruecos. Los equipos están saltando a la cancha en un espectáculo realmente de primera porque la gente está allí. El estadio casi está lleno, 72 mil personas es la capacidad en Seattle. Allí se juega este partido del Campeonato Mundial 2026. Jorge Villarroel, Radio Centro.
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1: Sí, en este momento se está entonando las sagradas notas del himno nacional de Bélgica. Y allí están precisamente los jugadores, todos con la mano derecha hacia su corazón y con el brazo izquierdo, pues allí abrazando a cada uno de sus compañeros. Es un espectáculo bonito esto de los himnos.
0: Muy bueno, y más ahora que toda la plantilla de la selección termina incluyéndose en la cancha, todos terminan cantando a viva voz, lo más fuerte que puedan, se lo merecen, están en 16avos de final, está ese sentido de representación. Lo único que me llamaba la atención, don Roosevelt, es cuando enfocaron a Romelu Lukaku, al goleador histórico de esta selección de Bélgica. Hoy arranca como reemplazante en el banco de suplentes. Se lo veía que venía pisando un poco más fuerte en esta fase de grupos, había marcado. Me parece que, a mi percepción, simplemente iba a ser el titular de este encuentro. Le termina ganando la posición el número 17, Charles de Ketelaar. Muy molesto Romelu Lukaku. Vamos a ver cómo lo hace su reemplazante generacional, el jugador juvenil Charles de Ketelaar.
1: Sí, señor. Vamos a ver cómo responde en el terreno de juego. Y Lukaku es una...
0: Es potente Lukaku.
1: Es una estrella, en realidad, del fútbol de Bélgica.
0: Tiene 86 goles para la selección de Bélgica. Es el máximo goleador histórico. Creo que es también el jugador que más goles en mundiales le ha entregado a esta selección de Bélgica. Muy buen jugador. Lastimosamente, a veces la fortuna no le termina sonriendo. Yo recuerdo ese partido en 2018 que se termina farreando 3 goles era en cuartos de final. Se termina farreando 3 goles y terminan siendo eliminados de ese Mundial de 2018 con la generación dorada de Bélgica.
1: Sí, señor. ¿Tiene los árbitros,
0: sí,
1: señor,
0: claro, por
1: Diego?
0: Supuesto. Hondureños.
1: Claro.
0: Todos de Honduras. A ver, el árbitro central, el señor Said Martínez.
1: El matemático Said Martínez va como juez central del compromiso.
0: Asistente número 1, el señor Walter López.
1: Hondureño también, Walter López es el asistente número 1.
0: Asistente número 2, el señor Cristian Ramírez.
1: También hondureño, asistente número 2, el señor Cristian Ramírez.
0: Como cuarto árbitro, el señor Andrés Rojas.
1: Don Andrés Rojas, él es colombiano, ¿no es cierto?
0: Sí, colombiano, Andrés Rojas.
1: Rojas, colombiano, cuarto árbitro.
0: Vamos al quinto árbitro, el señor Alexander Guzmán, también colombiano.
1: También de Colombia, don Alexander Guzmán, todos hablan español.
0: Sí, todo. Vamos al VAR, el señor Guillermo Pacheco de México.
1: Don Guillermo Pacheco de México, allí no tienen ningún inconveniente de comunicación.
0: Y como asistente de VAR, el señor Rodolfo Toschi, él es brasileño.
1: Ya, también se acomoda con el portuñol, no hay ningún problema, el señor Rodolfo Toschi es el árbitro. No, aunque esto lo decimos en broma, porque la FIFA les obliga a los árbitros a que manejen el inglés.
0: Claro, por supuesto, es el idioma del mundo, que generalmente es un requisito para entrar a estas instancias. Y vemos ahora con estos señores hondureños, también colombianos y mexicanos, será un poco más llevadera la comunicación entre ellos por el idioma, pero también es importante recalcar que prácticamente todos están capacitados en el idioma inglés.
1: Sí, señor. Estamos listos ya, señoras y señores. Ya los jugadores están ubicándose en diferentes canchas. En cuanto a los uniformes, esto también cambió de manera total, ¿no es cierto? El tema de los uniformes a los que nosotros habíamos estado acostumbrados. Por ejemplo, el de Bélgica era un rojo y rojo total.
0: Sí, un rojo.
1: No tenía ninguna otra situación que vaya a distorsionar un poco el color rojo, y era un rojo total. Y el resto, pues por allí, si se ubicaba dos, tres líneas de acuerdo al auspiciante, pues se lo hacía con un color negro normalmente para la selección de Bélgica. Por allí, en algún momento, en el campeonato mundial de año 82, apareció Bélgica con una línea amarilla sobre los hombros y alguna alegoría de color negro. Uh-huh. Pero el tiempo ha pasado. Ahora la confección es distinta.
0: Sí, es muy distinta. Se han visto los más en los uniformes alternantes. Ahí es cuando se genera esta variación. Generalmente no ocupan los colores de su bandera.
1: Así es.
0: Bueno, ahora vemos que saltan como con su vestido titular, con la clásica camiseta roja, con tan solo unos detalles de color amarillo y también detalles mínimos, bueno, con el color negro, tres colores de su bandera.
1: Claro. Y yo digo, aun cuando ocupen el uniforme titular, pero siempre hay alguna modificación, alguna variación en el labrado, en el modelo de la
0: tela. Siempre, claro.
1: Y ya no son las telas llanas así totalmente que estábamos acostumbrados a épocas anteriores.
0: Sí, lo hacen un poco más vistoso, más detallista en ese aspecto.
1: De pronto recurren a situaciones históricas de cada país,
0: claro,
1: para colocarlo en la tela mismo, para impregnarlo en la tela mismo, claro, de cada una de las selecciones.
0: Sitiales históricos, quizá personajes, se ha visto también en algunas, o si no, deportes en los que
1: así
0: son
1: es.
0: Destacados también. Por
1: así
0: ejemplo,
1: es.
0: La selección de Croacia, que tiene las famosas tablas del ajedrez.
1: Ya, claro. Eso es sacado del escudo, pues.
0: Exactamente.
1: La parte central del escudo es este ajedrezado que luce la selección de Croacia. Jorge Villarruel, estamos con usted porque el partido está por empezar. En Seattle se lo juega. Partido 82 del Campeonato Mundial. Jorge, Radio Centro.
2: 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Seguimos disfrutando del Mundial junto a Alex Valladares. Una batalla apasionado por el fútbol, comprometido por la ciudad y convencido de que Ambato merece una visión con futuro, con más oportunidades y más desarrollo y orgullo para todos. Y esto arranca, sí señor, reinicia el encuentro. Bélgica-Senegal. Enseguida nos vamos con el relato de Russo, el Manjarres, a través de Radio Centro.
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1: Sí, señor, qué gusto enorme poder saludarles. Muy buenas tardes a todos nuestros queridos amigos oyentes de Radio Centro, la radio de toda la vida. Nosotros seguimos con las emociones del Mundial. Hoy le toca precisamente a Estados Unidos con Bosnia. Un partido sumamente importante porque juega uno de los anfitriones. Y nosotros acá estamos con toda la información. 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Esta noche los relatos, la voz del internacional Patricio Freire Molina. En los comentarios, Andrés Dandazo, y quien les habla, Mauro Vinicio, en la parte comercial. Les decimos muy buenas noches, bienvenidas y bienvenidos. Aquí arrancamos, mi estimado Patricio. Qué gusto saludar con usted. Aquí estamos a través de Radio Centro,
2: radio de toda la vida. Qué gusto, Mauro Vinicio, saludarle a usted, señoras y señores. Un placer enorme. Vamos a buscar al rival de Bélgica. Increíble lo que sucedió con Bélgica. Iba ganando 2-0, luego le remontan. Y le empatan y termina remontando. Impresionante lo ocurrido cuando ya pensábamos de que iba a ser el equipo de Senegal, el cuadro africano, el clasificado. Pero así son las cosas del fútbol. Cuando más seguro uno piensa que están las cosas, se van de las manos. Y la situación de Senegal, deben estar llorando los senegaleses después de esta presentación. Vamos a conocer el rival de Bélgica. Estados Unidos con Bosnia-Herzegovina se van a enfrentar estas dos selecciones. Y estamos con Andrés Tandazo también mirando el juego entre Liga de Quito y el cuadro de Orense. Van minutos 58, gana Liga 2-0. Ese es uno de los partidos diferidos. Por cierto, Liga le visita el domingo a Macará. Les tengo los precios de las entradas. Ojalá más adelante podamos contarles. Andrés Tandazo, el comentarista de esta noche. Bienvenido, Andrés. Qué gusto. Buenas noches en Radio Centro,
3: la radio de toda la vida. Buenas noches, Patricio. Buenas noches a Mauro Vinicio. Y sobre todo a la gente, a los amigos oyentes de la número uno de la radio de toda la vida, que nos acompañan la noche de hoy. Bueno, tendremos Copa del Mundo. También les iremos contando lo que pasa en el estadio Rodrigo Paz Delgado. cuando, digamos que parcialmente regresa a la Liga Pro, porque lo hará realmente el viernes. El viernes se jugará la fecha 17, pero mientras tanto, este miércoles está cumpliendo el partido pendiente, ese partido que se aplazó antes de la para por el Mundial. El aplazamiento fue porque Liga tuvo al menos 4 jugadores convocados a sus diferentes selecciones. Producto de ello es que se amparó en el reglamento, pidió diferir el último partido que tenía de los 16, fue ante Orense, y se está jugando esta tarde. Va ganando Liga 2-0. Y retornando al tema de la Copa del Mundo, ¿qué partidos, Patricio? Y qué partidos sufridos, porque mire que el de primera hora, Inglaterra arranca perdiendo, se lo puede dar vuelta a la República Democrática del Congo para meterse en los octavos de final y enfrentar a México, que el día de ayer eliminó lamentablemente a Ecuador. Y a turno seguido, otro sufrimiento, porque lo que decía usted, sufrió Bélgica, padeció el partido, hasta el minuto 70 parecía que hacía las maletas y regresaba a la casa, pero ahí se encendió el equipo europeo con Tielemans en la cabeza, marcó la diferencia, se puso adelante y en la prórroga, ahí resolvió, liquidó el trámite y finalmente se puede clasificar. Va a conocer a su rival en breve, porque de este partido, lo que decía Patricio Freire, que se va a jugar en el estadio de la Bahía de San Francisco a las 7 de la noche, es decir, en 36 minutos aproximadamente arranca el juego, válido por la Copa del Mundo, 16avos de final de este torneo que está cada vez más emocionante, cada vez más apasionante. Repasamos de hecho cómo llegan los equipos a esta instancia, a esta recta final. Si vale el término, Estados Unidos arrancó de más a menos, porque en el inicio fue la verdad una verdadera tromba, se lo llevó por delante a Paraguay, lo goleó 4-1, pudieron haber sido muchos goles más, pero cerró la llave en 4 goles y recibió apenas 1 de Paraguay. En la segunda fecha ya bajó un poco más la marcha porque le ganó 2-0 a Australia. Y en la última fecha, cuando todos pensamos que podía cerrar con puntaje perfecto, perdió 3-2 ante Turquía, pero ya se clasificó como primero del grupo A. Mientras que su rival es la selección de Bosnia y Herzegovina. Bosnia y Herzegovina, que el primer partido lo empató ante el anfitrión Canadá. El segundo partido perdió por goleada 4-1 ante la selección de Suiza. Y en la tercera presentación, apurado y obligado y todo, pero le pudo ganar 3-1 a Qatar y cerrar y sellar su clasificación a esta instancia de los 16avos de final. Bonito partido, Patricio, el que se nos avecina aquí por Radio Centro, la radio de toda la vida.
2: Sí, señor, se va a jugar en Santa Clara este encuentro por la Copa del Mundo. Hablamos de los octavos de final, buscando, mejor dicho, puesto en los octavos de final. ¿Sabe que este es el Mundial por Radio Centro, la radio de toda la vida?
3: ¿Sabe que le tengo el día ya para los octavos de final? El ganador de este juego, Estados Unidos versus Bosnia y Herzegovina.
2: Para el 7, ¿no?
3: Sí, se va a enfrentar a Bélgica el jueves 6 de julio a las 7 de la noche en Seattle. Se va a jugar este partido ya y, bueno, casi todo está ya programado. Será el jueves 6 de julio, 7 de la noche, el ganador de este partido ante Bélgica.
2: Ante la selección de Bélgica. Y de hecho están hasta el momento, ¿cuántos partidos armados de los octavos de final? Paraguay-Francia, 1. Canadá-Marruecos, 2. El otro es Brasil-Noruega, 3. México-Inglaterra,
3: 4.
2: Cuatro partidos.
3: Vamos, 4 armados, Patricio.
2: Es que estamos hablando de 8 partidos de los octavos.
3: Sí, tiene que jugarse 8. Todavía
2: está
3: nos falta
2: la mitad.
3: Todavía nos falta por resolver. Recuerde que mañana se resolverán 3 clasificados más y el viernes los últimos 3 para completar. Correcto. Los 16 que deben estar en los octavos de final, y ahí solamente quedarán 8, luego quedarán 4, luego 2 y finalmente conoceremos al campeón en el MetLife Stadium.
2: Sí, señor, cerquita de conocer las integraciones. Mauro Vinicio en Radio Centro.
1: 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Paso con usted, mi estimado Patricio y Andrés, aquí en Radio Centro.
2: 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En la tarde estuve conversando con un belga que vino a la ciudad de Ambato, Jens, concretamente, y dijo: he perdido la esperanza. El 2-0, salió con el 2-0 y estábamos conversando. Dijo: no, ya estamos eliminados. Pero después llega el 2-1, después 2-2, y después en los suplementarios 3-2 y termina clasificando Bélgica. Mire, impresionante lo que pasó esta tarde y noche.
3: Mire que en 4 minutos Bélgica logró empatar el partido que lo iba perdiendo 2-0. Porque al minuto 86 es cuando convierte el primer gol y al minuto 89 convierte el segundo. Fue una ráfaga para que Bélgica empate el partido y pueda llevarlo al alargue, y ahí en el alargue sí se impuso la calidad que tienen los belgas sobre el pecado capital de los africanos. No saben cerrar los partidos.
2: Le dio vuelta, realmente le dio vuelta, medio parecido a lo que pasó ayer con Noruega, que después estaban pues ubicados los sombreros de los vikingos, es festejando que, y celebrando, porque casi a todo lo tenían perdido.
3: Es que mire que en la Copa del Mundo, en los 16avos de final que hemos jugado, solo 2 llaves se han resuelto rápidamente, por utilizar el término. Francia ante Suecia, que Francia goleó 3-0, y Ecuador y México, ante México, que Ecuador. México sí, le ganó 2-0. Porque el resto, Canadá ante la selección de Sudáfrica, Canadá sobre el final lo ganó. Tuvo que esperar hasta los últimos minutos para poder conseguir ese gol y clasificarse a los octavos de final. Mientras que la selección de Brasil también sufrió, y el día lunes ante Japón, al último minuto convierte el gol de la victoria. Alemania se quedó fuera en penales ante Paraguay, ahí también sufrió en el final. Países Bajos y Marruecos también se fueron a penales. Costa de Marfil y Noruega, lo que decía usted, Patricio, Costa de Marfil sobre el final lo pudo sentenciar la selección de Noruega al 89 con gol de Erling Haaland. Francia goleó 3-0 a Suecia. Esa es una de las llaves que se resolvió fácil, por decir de alguna manera. México ante Ecuador también se tuvo un trámite sin mayor sufrimiento para el local, en este caso para México. Inglaterra sufrió hoy porque recién en el segundo tiempo pudo darle vuelta al partido, que lo arranca perdiendo al 7 con gol de Sipenga, pero al 75 y al 86 apareció Harry Kane, el huracán, sí, para señor, marcar un doblete y darle la victoria a la selección inglesa. Y lo dicho de Bélgica, que padeció el partido, pero encontró la victoria.
2: Creo que para los amantes del fútbol esto cada vez está mejor. Para nosotros sí, un bastante desmotivados.
3: Sabor amargo, Patricio.
2: Sabor amargo. Trago. Este mundial nos deja una lección, pero enorme. Y ojalá los padres del fútbol sepan encontrar un técnico que realmente le haga bien al fútbol ecuatoriano, que es para empezar a cambiar esto.
3: Sin compromisos y con voz de mando, Patricio. Porque sí se siente que falta voz de mando en la tricolor.
2: Que no se deje influenciar, que sea un técnico respetado por los jugadores, respetado por los dirigentes, y sea él el que arme las formaciones, el que arme las convocatorias, el que tome decisiones.
3: Y eso es clave, que sea respetado. Que sea respetado, porque tenemos jugadores que tienen mucho peso individual, pero sí necesitan una guía dentro de la cancha, porque ayer lucieron totalmente perdidos en el Estadio Azteca de México, que la verdad en el primer tiempo nos dieron un baile que no nos hemos de olvidar en un buen tiempo, Patricio.
2: Estados Unidos frente a Bosnia, Herzegovina, ya mismo por Radio Centro, la radio de toda la vida. Mauro Vinicio viene siempre con sus Venus.
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3: 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Paso con usted, mi estimado Patricio, y Andrés Tandazo aquí en Radio Centro.
4: La radio de toda la vida, correcto, Maurito. Ahora sí nos metemos de lleno. Vamos a conocer las formaciones. ¿Qué es lo que pone Mauricio Pochettino? Es uno de los técnicos que está sorprendiendo en el Mundial por el papel que viene haciendo Estados Unidos, que ha calificado para los 16avos del Mundial. Le vamos a ver en 16avos a Estados Unidos.
5: Y buscará ser el tercer anfitrión y meterse en octavos, Patricio, porque los otros dos ya están en esa instancia. Están, recordar, sí, que Canadá eliminó a Sudáfrica, está en octavos y se enfrentará a Marruecos, mientras que la selección de México el día de ayer eliminó a Ecuador y se enfrentará en octavos a Inglaterra, que hoy eliminó a la República Democrática del Congo. Hoy veremos si Estados Unidos puede ser la tercera anfitriona que sigue en carrera, en competencia en esta Copa del Mundo 2026.
4: Vamos con las formaciones. ¿Qué es lo que pone el equipo del Tío Sam para este juego, para este cotejo?
5: Y arrancamos con el equipo que hace de local en el papel y en el estadio, porque estamos jugando en la Bahía de San Francisco, en Santa Clara, repleto el escenario deportivo de gente de Estados Unidos, obviamente. Y así va el equipo local, el equipo de las barras y las estrellas. En el arco, el número 24 para Matt Fries.
4: Matt Fries en la portería, número 24.
5: En la defensa, al menos en el papel, línea de tres, como stopper por el sector derecho, el número 16 para Alex Freeman.
4: Alex Freeman, número 16 por la derecha.
5: Como líbero, el número 3 es para Chris Richards.
4: Chris Richards, número 3, el del Crystal Palace.
5: Y cerrando esa línea de tres como un stopper por izquierda, aparece el número 13. Se trata de Tim Ryan.
4: Tim Ryan, número 13.
5: Pasamos a los carrileros. Por la banda derecha aparece el número 2 en la espalda. Se trata de Serginho Dest.
4: Serginho Dest, número 2. El dos. Del PSV Eindhoven.
5: Ex Barcelona de España, Patricio. Serginho Dest con la 2 por la banda derecha. Y por la otra banda, por la izquierda, aparece el número 5. Se trata de Anton Robinson.
4: Anton Robinson, el del Fulham, va con el número 5.
5: En la mitad de la cancha, el primer volante por dentro, se trata de el número 8 para Winston McKennie.
4: Winston McKennie, número 8.
5: Como volante de contención 5-5, con el número 4 en la espalda, es para Tyler Adams.
4: Tyler Adams, número 4.
5: Y el número 17, cerrando esta línea de tres volantes, se trata de el 17 para Malik Tillman.
4: Malik Tillman, número 17.
5: Arriba en el ataque, el número 10 para el capitán y figura de este equipo, se trata de Christian Pulisic.
4: Christian Pulisic, número 10, la figura del equipo, el cerebro del equipo, no hay nada que hacer.
5: Y cerrando el 11 de Mauricio Pochettino, el número 20 arriba en el ataque delantero centro es para Folarin Balogun.
4: Folarin Balogun es el número 20 en ofensiva del cuadro estadounidense, que está listo para este cotejo en 18 minutos.
5: Sí, le damos de corrido la alineación, Patricio. Así va el equipo local, el equipo de Estados Unidos. Freeze en el arco con el 24, en la defensa el número 16 para Freeman, el número 3 para Richards y el número 13 para Ryan. En la mitad de la cancha el 2 para Serginho Dest, el número 8 para Makina, el para McKean, el número 4 para Tyler Adams, el número 17 para Tillman y el número 5 para Robinson. Arriba en el ataque el número 10 para Christian Pulisic y el número 20 para Balogun. El 11 de el director técnico argentino Mauricio Pochettino en esta Copa del Mundo 2026.
4: Han quedado descubiertas las cartas de Estados Unidos.
5: ¿Sabe que
4: se enfrenta a Bosnia-Herzegovina?
5: Sabe que será un encuentro inédito porque por primera ocasión en Copas del Mundo se van a enfrentar Estados Unidos y Bosnia y Herzegovina. Nunca se han encontrado en los torneos de Copas del Mundo. Bueno, será esta la primera vez. Y con respecto a las edades, Patricio, en el cuadro de Estados Unidos, porque luego revisaremos el tema de Bosnia y Herzegovina, el más joven de esta alineación de Estados Unidos se trata de Freeman, del jugador Alex Freeman, tiene 21 años, mientras que el jugador que tiene más años, más experiencia, es el otro stopper. Se trata de Tim Ryan, que tiene 38 años de edad para el partido de hoy.
4: Listo, entonces Ryan, 38 años.
5: Y Freeman tiene 21.
4: Freeman no fueron compañeros jamás. Allí están los contrastes, el de más edad y el de menor edad. Mauro Vinicio en Radio Centro.
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0: 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Paso con ustedes, Patricio Freire Molina y Andrés Tantazo, aquí en Radio Centro.
1: 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Ahora nos corresponde conocer el 11 del equipo bosnio.
2: Y esta es la alineación del equipo que hará de visitante la noche y tarde de hoy en el estadio de la Bahía de San Francisco. 19 horas la patada inicial o el kickoff. Bueno, arrancamos en la portería y estará defendida por el número uno. Se trata de Nikola Vasil.
1: Nikola Vasil, número uno en la portería del cuadro bosnio.
2: En la defensa, línea de cinco, al menos en el papel, marcando la banda derecha, el número siete en la espalda para Amar Dedic.
1: Amar Dedic, el del Benfica, número siete.
2: El número 18 es para Nikola Katic.
1: Nikola Katic, número 18.
2: Como líbero aparece el número 21. Se trata de Stefan Radeljic.
1: Stefan Radeljic, número 21.
2: Y cerrando esta línea de tres, el número 4 para Tarik Mujaremovic.
1: Tarik Mujaremovic, número 4.
2: Como un stopper, pero por la banda, perdón, como líbero por la banda izquierda, aparece el número 5. Se trata de Siad Kolasinac.
1: Siad Kolasinac, número 5.
2: En la mitad de la cancha, el número 14 en la espalda es para Iván Zuhinch.
1: Iván Zuhinch, número 14.
2: Como 5, un volante de corte, el número 8 en la espalda para Armin Jigovic.
1: Armin Jigovic, número 8.
2: Y cerrando la línea de tres volantes, el número 19 para Kerim Alakbegovic.
1: Kerim Alakbegovic, número 19 para el del Bayer Leverkusen.
2: Arriba en el ataque, doble delantero, o al menos en el papel, el número 10 para Ermedin Demirovic.
1: Ermedin Demirovic, número 10.
2: Y cerrando el 11, experiencia, sí las hay, y delantero centro. Centro es para el número 14. Estamos hablando de Edin Seco.
1: Este es el 11.
2: Sí, el 14.
1: Edin Seco, el 14 me dijo Zuhinch.
2: No, el 14, sí. Ya. Estamos bien.
1: Seco es el 11.
2: Sí, el 11 cae de Seco. Ya.
1: Ya le confirmo, Edin Seco tiene el número 11. Allí está la integración de Bosnia-Herzegovina. Sí. Equipo que va a enfrentarse ya mismo a la selección de Estados Unidos.
2: Vamos de correr.
1: Sergej Barbarex, el técnico.
2: Sergej Barbarex, el director técnico, y este es su 11 para la noche de hoy, buscando un lugar en los octavos de final. En el arco, el número 1 para Vasil, en la defensa, el número 7 para Dedic, el número 18 para Katic, el número 21 para Radeljic, el número 4 para Mujaremovic y el número 5 para Kolasinac. En la mitad de la cancha, el número 14 para Zuhinch, el número 8 para Jigovic y el número 19 para Alakbegovic, mientras que arriba en el ataque tendremos al número 10 de Mirovic y el 11 para Edin Seco, el 11 del director técnico Bárbares de Bosnia y Herzegovina. En el tema de las edades, Patricio, le complemento, el de mayor edad obviamente es Edin Seco, tiene 40 años, llega con 40 años el delantero centro de Bosnia y Herzegovina a esta Copa del Mundo.
1: Uno de los más viejos del torneo.
2: Sí, es uno de 3 años menor al más viejo, que tiene 43 años, Patricio, el portero de Suiza, uno de los porteros.

0: de Suiza, ya les estaremos dando más adelante el nombre, y el más joven tiene apenas 18 años, se trata del número 19 en cancha, será Kerim Alakbegovic, tiene apenas 18 años, perdón.
1: Qué contrastes, ¿no?
0: 18 años para Alakbegovic, mientras que Kerim Seco le duplica la edad, porque tiene 40 años arriba en el ataque.
1: Vamos a tener en la cancha al papá y al hijo.
0: Sí, tranquilamente podría ser el hijo.
1: Tranquilamente, ¿no? Tranquilamente. Van a aparecer las delegaciones. Ya mismo comienza este cotejo de esta noche, señoras y señores, por conocer el rival que va a enfrentarse a la selección de Bélgica.
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2: 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Ese retorno con ustedes. Ya estamos para dar el inicio al partido entre Estados Unidos y Bosnia. Paso con usted, mi estimado Andrés Sandazo, en Radio Centro.
0: 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Bueno, vivamos con el arbitraje. A poco de que arranque el partido, el central del compromiso será el señor Rafael Klaus, mientras que el asistente número uno, el señor Danilo Manis. El asistente número dos es para Rodrigo Figueiredo. Y el cuarto árbitro será el señor Darío Herrera, todos conocidos porque son sudamericanos, terna brasileña. Mientras que en el VAR Patricio tendremos a Juan Soto, y al asistente de VAR será el señor Nicolás Gallo. Todo listo en el estadio de la Bahía de San Francisco para Estados Unidos versus Bosnia y Herzegovina.
1: ¿Tenemos un favorito, Andrés Tandazo, para, no, ¿sabe para que, este partido?
0: Sabe que no me gusta dar mucho ese pronóstico porque la primera vez
1: de Estados Unidos del público.
0: Claro, es local, es recontra local. Ahora sí va a jugar en cancha en contra de la selección de Bosnia y Herzegovina, porque tiene presencia de público, pero poquitos, contaditos los hinchas poquísimos de Bosnia, mientras que Estados Unidos, llenazo total acá en Santa Clara, porque quieren que clasifique, quieren que avance a la siguiente fase el equipo de las Barras y las Estrellas.
1: Efectivamente, el equipo de Bosnia, la verdad, hizo un papel, estoy revisando en cuanto a los grupos se refiere. Bosnia Herzegovina hizo en el 4-1. Primero sí, con la tuvo derrota con Suiza, 4-1.
0: Arrancó la Copa del Mundo con empate, Patricio. 1-1 ante Canadá. La segunda fecha es el resultado que usted acaba de dar, que fue derrota 4-1 ante Suiza. Y en la última fecha, obligado y todo, a trancas y barrancas, pero derrotó 3-1 a Qatar y selló la clasificación a esta instancia de la Copa del Mundo.
1: Allí están los antecedentes Señoras y señores, esto va a comenzar. Esto va a terminar. Mientras tanto, ya terminó en Quito el partido por Liga Pro.
0: Termina en el Rodrigo Paz Delgado, Liga de